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0: ¿Qué tal? ¿Cómo están? ¿Cómo les va? Muy buenas tardes. Bienvenidos, bienvenidos al show del fútbol aquí a través de la mejor FM 92.5. Nos preparamos porque hoy el equipo de Tigres se va a enfrentar en casa al cuadro del Toronto, a este equipo del Whitecaps, un rival que ya es conocido, al que ya se ha enfrentado tanto Rayados como Tigres. No sé por qué coinciden tantas veces, pero bueno, se han enfrentado en diferentes competencias, en diferentes momentos, y hoy Tigres aparece como favorito en la competencia, en este partido, y pues esperando las combinaciones de resultados en base a algunos de los partidos que ya se han dado, pero otros que todavía faltan para cuando el equipo de Tigres se enfrente a este cuadro y saber. Tigres, ¿qué necesita? Así directito, para no meternos en complicaciones, Tigres necesita ganar y que uno de los cuatro de arriba de la tabla pierda, que es América, Cruz Azul, Juárez y León. Cualquiera de estos que pierda le da o le abre la puerta a Tigres para que Tigres ganando se pueda meter. El Real Salt Lake juega contra Juárez a las 7:30 de la noche y a las 8 juega Tigres contra Vancouver. Hay 30 minutos de desfase en un partido que a Tigres le interesa. Es uno de los cuatro partidos que a Tigres le interesa. Los demás se van a jugar el día de mañana. Pero como le decía, hay cuatro equipos con 6 puntos. Tigres con 4 puntos. Si Tigres gana, llega a 7. Y por lógica, cualquiera de los de 6 que pierda sería rebasado por Tigres. Y ahí Tigres ya hoy podría dormir como equipo integrante de la siguiente fase de la Leagues Cup. ¿Se puede meter Rayados, que juega mañana? Sí, también se podría meter Rayados. El equipo de Monterrey tiene 3 puntos. Si gana, haría 6. Y ahí ya entraríamos a los criterios de desempate. Hay una verdadera o relativa confusión porque algunos medios citan que el primer criterio de desempate son los partidos, el que haya ganado más partidos, ganado en los 90, porque acuérdense que la tanda de penales no se considera partido ganado. Te da un punto, sí, pero no es partido ganado. El resultado de los 90, pues es empate. Entonces, ahí ya consultamos varias fuentes, pero el reglamento dice que va primero la diferencia de goles, después el que ganó más partidos en de los 3 partidos jugados en grupos en la etapa de los 90 minutos, y luego viene goles anotados, menos goles recibidos y otros criterios. Entonces, Rayados necesitaría ganar y apegarse a esos criterios partiendo de la base de que otro equipo pierda. O sea, para que entren Tigres y Rayados, tienen que perder 2 de los de arriba, porque a Rayados no le alcanza. Si Tigres hace 7, Rayados con 6 y con por ahora una diferencia de 0, pues sería el que tendría la menor diferencia. Vamos a pensar que gana 1-0, tendría una diferencia de más 1. Habría que ver con qué diferencia queda el que pierda, que necesita Rayados que pierda, con qué diferencia queda. Y ahí empieza a jugarse. Entonces no lo quiero revolver ahorita con números, porque mañana, para cuando juegue Rayados, déjenme revisar el rol de mañana para ser preciso en los horarios. Aquí está el Leagues Cup. Mañana Rayados juega a las 6 de la tarde. Previo a Rayados, a las 5:30, ni tan previo, media hora, estará jugando León contra el Inter de Miami. Ese juego le interesa a Rayados. El otro partido que interesa es, a ver, ¿dónde está? El miércoles, ¿no? Vamos a ver si hay el jueves. El jueves juega América y el jueves juega Cruz Azul. Entonces, si no pierden Juárez y León, que son los que juegan primero, tendríamos que esperar hasta el jueves. Esto siempre y cuando Rayados gane. Si Tigres gana, está dentro perdiendo 1 de los 4. Si Rayados también gana, estaría dentro dependiendo de que un otro adicional al que le da el pase a Tigres también pierda, y entraría el criterio de los partidos ganados, que ahí empatarían, porque Rayados si gana tendría dos ganados, el pasado y este, y el de seis, que ya tiene dos, pues tendría que perder el tercero para empatar con Monterrey, entonces tendrían dos y dos, y ya sería la mayor cantidad de goles anotados. Entonces eso, pues lo vamos a ir dirimiendo a medida que pase el que vayan pasando los partidos. Hoy declara Matías Almeida, y hoy la verdad a mí me saca de onda, porque Matías Almeida, el técnico que contra el Inter lo hizo muy bien, y ayer dedicamos buena parte del programa a alabar la valentía con la que enfrentó ese duelo, la valentía por la alineación, por el parado que usó. La alineación pues fue la titular, o sea, puso a los mejores 11 que tiene. Pero el parado del equipo, el de los tres centrales y demás, que ayer lo platicamos a profundidad, lo utilizó en ese partido. En el primer partido, el partido que pierde, usa suplentes. Usa suplentes que yo creo, él tendrá sus prioridades y sus razones, y pueden ser respetables o son, pero cuando tú juegas un partido con suplentes, no estás poniendo lo mejor que tienes para tratar de ganar. Estás dando ventaja, porque no tienes tus mejores armas en la cancha, pudiendo tenerlas, no estás obligado, no es una suspensión, una lesión, es una decisión técnica. Y hoy declara que le daría mucho coraje no calificar y que se acuerda del arbitraje del primer partido. Y ha sido redundante con el tema del arbitraje del primer partido y un sector de la afición también. A ver, el buen o mal arbitraje no depende de cuántos goles te anularon. De lo que depende es si estuvieron bien anulados o mal anulados. Ahí sí. O sea, a mí un arbitraje me perjudica no porque me anule goles. Me perjudica cuando me anula goles cometiendo errores. Y ya lo he dicho hasta el cansancio, los primeros, o sea, los tres goles que le anulan a Rayados son por fuera de lugar. El más apretado puede ser el primero, pero que es juzgado con una computadora, no por el árbitro, no por el asistente, ni siquiera por el VAR. Es la computadora, ahí no entra la opinión, el ojo humano, nada, es la computadora. Entonces, ¿qué jugada podemos debatir? Y todavía habría que debatirla bastante. No nos vamos a poner de acuerdo porque hay argumentos para marcar y no marcar el penal. El penal que le daba en ese momento el 2-0 al Orlando, que luego Monterrey consigue sobre el 99 el 1 y pues pierde 2-1. Dices, bueno, es que si no marcan ese penal y Monterrey mete ese gol, pues empatamos 1-1. Pero la jugada del penal, así como que fue un robo arbitral, pues hay, como se dice, hay elementos. Pudo no marcarlo, pero también hay elementos para marcarlo. Hay un contacto del portero con el delantero, que si chiquito, que si grande, que si bueno. Esa, como les digo, la podemos debatir. Pero cuando tú pusiste a tu cuadro suplente a apelar al tema arbitral con estas condiciones que les estoy diciendo, porque también hay una que es la expulsión al Hueso Reyes, que el árbitro a través de la opinión del VAR y de las cámaras revierte y lo dejan amarilla, que pues ahí no perjudicó, o sea, si el arbitraje quisiera perjudicar pues hubiera dejado la roja. Entonces yo no soy amante de justificar en el arbitraje los resultados. Y creo que cuando tú como técnico decidiste poner durante buena parte del juego a los que no son tus titulares, pues te queda muy poco quejarte. Y quejarte del arbitraje con estas acciones que hemos platicado y que todos las vimos, me parece jugar un poquito con los argumentos, jugar un poco con el ánimo de la gente. A mí no me parece. No me parece porque la primera ventaja la diste tú. La diste tú al no poner a tus titulares. Y eso es algo que tenemos que poner sobre la mesa. Me da coraje porque me acuerdo del arbitraje. Pues a mí me da coraje porque me acuerdo de tu alineación. O sea, a mí eso es lo que me da coraje. El arbitraje no depende de uno. O sea, el arbitraje no lo puede controlar el técnico, no lo pueden controlar los jugadores. Pero lo que uno hace en la cancha, sí. Y poner a tus mejores hombres puede ser una decisión que de ti dependía. O por lo menos no cambiar a 9. Cambio a 3 o 4 y luego en el segundo tiempo pues saco a esos 3 o 4 y meto a otros 3 o 4 ya de cambio. O sea, puedes jugar de muchas maneras con la rotación si es que el argumento es la rotación. Si el argumento es trabajar una idea de juego, pues peor. Porque ¿para qué trabajo una idea de juego con una alineación que nunca va a jugar junta? ¿De qué me sirve? Y más en un torneo oficial. Jugar un torneo oficial tipo mundial, que son 3 partidos, y conceder ventajas en el primero, siempre lo hemos dicho, cuando vienen los mundiales, el mundial de clubes, todo ese tipo de eventos que son de 3 partidos de fase de grupos, decimos, perder el primer partido te condiciona enormidades. Perder el primer partido te presiona mucho, te pone contra la pared, es muy grave. ¿Qué necesidad tienes de hacer eso? A 3 jornadas de haber empezado el torneo, ¿para qué haces eso? O sea, ¿para qué te pones contra la pared? ¿Qué objetivo es más importante para que valga la pena poner en cierto riesgo? O bueno, en riesgo estás poniendo, porque con suplentes también podrías haber ganado. Pero, ¿qué sentido tiene dar esa ventaja? ¿Para qué? ¿Para lograr pues que todos jueguen? ¿Para ver una idea futbolística? No me suena, porque esos no van a jugar juntos. Entonces, ¿para qué? Esa es la gran duda, y por eso hoy las declaraciones de Matías Almeida a mí me parecen inadecuadas. Me parece que juega un poquito. Ya se aventó un parcito de chantajes, ¿no? Este es un chantaje a la afición, sí, el arbitraje, y se subió al tema del arbitraje, que mucha gente lo ha comprado. Como el otro día quiso llevar los cuestionamientos a la situación de Lamela como utilero, porque no puede ser auxiliar, y lo llevó, es que están discriminan porque soy argentino. O sea, ya se quiso llevar el tema a otro lado que no tiene nada que ver con lo que se estaba cuestionando. Yo, esas dos partes o esas dos declaraciones, la de hoy y esa de Lamela, de Matías Almeida, no me han gustado.
1: Mi querido Toño, amigos del Show del Fútbol, a través de la mejor 92.5 FM, un gusto, un placer estar otra vez con ustedes. Martes 11 de agosto, a las 8 de la noche, Tigres se juega su pase a la siguiente fase de la League Cup. Y eso de Matías Almeida, Toño, fíjate, yo me aventé esa conferencia cuando habla del tema de Lamela, y me parece que es una de las virtudes de Matías Almeida, si así lo queremos ver, el cómo se sale por la tangente, cómo desvía el tema, porque evidentemente el cuestionamiento no era si ser utilero es un trabajo digno o no es digno, y él lo lleva al terreno que más le conviene y le resulta, porque yo revisaba la mayor parte de la narrativa. Va a favor del tema de que Almeida, no, Almeida, y mira cómo defiende a los utileros. No, aquí es, tú estás haciendo, no estás haciendo nada ilegal, pero Lamela no es utilero. O sea, le estás quitando incluso el puesto a un utilero de verdad por tener ahí a un amigo tuyo. Es eso. Y como no tiene la licencia para poder estar en la banca, porque el propio Almeida lo dijo, encontraron esa laguna en el reglamento en donde, bueno, pues lo voy a ingresar como utilero. Pero yo creo que si le metemos al menos 2 gramos de coco, de mente, le está quitando el puesto a un utilero de verdad.
0: Pero claro, y el cuestionamiento nunca fue degradar al utilero, ni a Lamela, ni nada. El señalamiento era, ¿por qué pones a alguien en una función que no hace? Sí. O sea, ¿por qué lo registras como algo que no hace? Y ese era el tema. Y además, un exjugador que sea utilero es como si yo digo, ¿sabes qué? A partir de mañana yo voy a ser aquí el jefe de mantenimiento de MBS sí. Radio. O sea, pues no es que tenga nada de malo, pero a ver, pues no eras locutor.
1: ¿Cuándo lo has hecho?
0: No eras periodista, claro, deportivo. O sea,
1: ¿qué preparación tienes para ese cargo?
0: ¿En qué momento adquiriste esas habilidades? Y más en una actividad pública. Eso es lo que se cuestiona, eso es lo que sorprende. Y la manera en la que pues aprovechas un pequeño hueco, porque nadie va a ir a supervisar si anda recogiendo balones o si anda llevando la ropa, o sea, pues no, nadie lo va a supervisar. Como muchas veces ha pasado que yo no sé si esto cambió recientemente, porque antes tú ponías de auxiliar técnico al o sea, ponías de entrenador a alguien que tenía carnet. Ajá. Pero el que dirigía era el auxiliar técnico porque no tenía carnet. Pero lo podías registrar como entrenador. O sea, era el entrenador, pero no lo registrabas como entrenador. Era algo parecido. No sé si ahora ya limitaron que los auxiliares técnicos también tengan que tener carnet o cómo es, porque hubiera sido más fácil ponerlo de auxiliar.
1: No, pero ya tienen que tener también.
0: Entonces, eso se hacía antes. Hoy es lo mismo, nada más que ¿qué hueco queda en donde no me piden nada? Pues utilero. Ahora, ¿el utilero puede estar en la banca?
1: Sí.
0: ¿Cuántos utileros pueden estar en la banca?
1: Eso sí desconozco, pero de que pueden estar en la banca, pueden estar en la banca. Le pasó también, acuérdate, a Walter Gaitán, cuando lo llevan a un equipo de Nuevo Laredo, que lo tienen que registrar como utilero para que pudiera estar en la banca, cuando él iba de auxiliar técnico. Son de las lagunas que encuentran para acomodar ahí a sus amigos, porque, a ver, lo de Almeida con Lamela es una situación de amistad. Y dijo Almeida, pues, si no puedo llevarlo como auxiliar técnico, lo llevo como utilero. Yo estoy seguro que no gana como utilero. Esa es la otra también. Estoy 100% convencido que no gana como utilero.
0: Fíjate, estoy buscando, déjame encontrar la alineación de la jornada 1. Vamos a ver dónde la tengo. La alineación de la jornada 1 fue Rayados Santos.
1: Aquí de local.
0: Déjame ver si le encuentro para ver quiénes aparecieron en la banca. Digo, además de los jugadores, quiénes eran los que estaban en la banca. Ahorita a ver si lo puedo encontrar. Porque eso sería interesante para saber cuántos utileros están en la banca. A ver, Rayados Santos. Este es.
1: Ah, ya.
0: ¿Sí me explico?
1: Sí, de acuerdo.
0: Déjame ver. Ah, qué barbaridad.
1: Fue el 3-2 de Rayados aquí, sí, en la fecha 1.
0: Es que aquí estoy viendo ese grupo, pero no me sale la alineación. Bueno, ahorita la busco en el corte para revisar exactamente cómo fue. Nada más como un dato curioso. Pero bueno, ese es otro tema. El detalle es cómo manipula un poquito la narrativa Matías Almeida. Vámonos hoy con Tigres. Hoy juega Tigres ganando y perdiendo cualquiera de los cuatro de arriba está dentro de la siguiente fase.
1: O hasta empatando cualquiera de los de arriba.
0: Exacto,
1: también.
0: Empatando. Fíjate que había una confusión. Varias notas de medios periodísticos señalan que el primer criterio era los partidos ganados.
1: Ajá.
0: Y ya revisando directamente el reglamento de la competencia, es diferencia de goles y después los partidos ganados.
1: Primero va el tema del gol average.
0: La diferencia de goles. Sí, o sea, el que tenga.
1: El Tigres tiene diferencia cero.
0: Cero.
1: Entonces hoy se antoja para que pueda.
0: En el caso de empate, provecho. Se agrega una dificultad que es superar en diferencia de goles a ese que empate. Y hoy los que menos tienen, o sea, los que tienen la peor diferencia, que son León y Juárez, tienen más dos.
1: Ajá.
0: Entonces, si empatan, pues se siguen quedando en más dos. Y Tigres tiene cero. Entonces Tigres necesitaría.
1: ¿Y cuál es el segundo criterio?
0: Es diferencia de goles, partidos ganados. Hijos. En los 90 minutos, que hay Tigres, ahí quedaría sí, en desventaja. Y luego los goles a favor. Entonces, si Tigres quiere matar las dos posibilidades, tendría que buscar una diferencia de tres goles para tener más tres.
1: Ahora, los que han jugado de locales, clubes mexicanos han goleado.
0: América
1: y Toluca.
0: Ajá.
1: Ambos metieron tres goles.
0: Sí.
1: Entonces, siguiendo la tendencia, hoy Tigres también debería hacer lo propio. Yo estoy intrigado con el tema de Bruneta, que es un tema que ya habíamos adelantado. Los árabes quieren a Bruneta. Los árabes ya mandaron una oferta y ya está en las manos de Tigres y va a depender de lo que quiera Tigres y lo que quiera hacer Juan Francisco Bruneta.
0: ¿Va a jugar hoy?
1: Hoy tendría que estar jugando.
0: Ese es un termómetro, digo.
1: Yo lo veo viable, en que él pueda estar.
0: Yo creo que si yo fuera la directiva de Tigres, diría, oye, te vayas o no te vayas, tú juegas hoy.
1: El tema, Toño, radica en que yo, hasta donde me quedé, ni Tigres, ni mucho menos Bruneta saben hoy a ciencia cierta qué es lo que van a hacer, cuál va a ser el proceder, porque incluso también se habla de que le pudieran estar bajando un poquito más de billete a los árabes. Uh-huh. Va un club árabe que acaba de ascender al máximo circuito allá en el fútbol de Arabia. Entonces, mi intuición me dice que hoy va a estar Bruneta en la cancha. Ya contra el Atlas no sabría decirte, pero hoy yo veo que va a estar en la cancha. Incluso hasta ayer en la noche el jugador todavía no recibía notificación por parte del club como
0: llegó.
1: Ya llegó, ¿qué onda? ¿Tú qué quieres hacer? Me parece que esto va todavía a tomar unos días. El tema con Ángel Correa y la diferencia que yo encuentro en ambos casos, con Correa fue el propio jugador quien se le acercó a Guido a decirle: no estoy, mi cabeza está en otra parte, no me metas a jugar, quiero entrenar por aparte. Ah, ok, perfecto, bueno, ya está, dale.
0: Sí.
1: No fue como que alguien le indicó a Guido de arriba que haya bajado Valenzuela o Torrado, no lo pongas, no. Correa fue quien se le acercó. Ya después entramos en otra discusión si hizo bien Guido en hacerle caso a Correa o no, pero el que se hizo a un lado solito fue Correa. Acá, hasta donde yo tengo entendido, no va a pasar, y no ha pasado con Bruneta, porque hasta ayer en la noche, ya a punto de dormirme, a mí me decían: al jugador todavía no le llega la notificación. El jugador obviamente es consciente de que hay una oferta que viene por él.
0: Sí, pero el representante.
1: Pero que el club, ya que Carlos Emilio, Valenzuela, Torrado, le hablen a Bruneta: oye, ya llegó, ¿tú qué quieres hacer? Todavía hasta ayer en la noche no había sucedido.
0: Quizá parte de no hacer esa comunicación, pues es que juegue hoy.
1: Y tiene que ver.
0: O sea, que juegue hoy, mañana platicamos. Entonces, habría que verlo. Ahora, si se va Bruneta, si se llega a concretar esto, yo ayer hacía esta reflexión. ¿Necesitarías suplir a Bruneta? Porque ya no tienes nadie que juegue la posición. O sea, se fue Correa, está Bruneta. Pero si se va Bruneta, pues se acabó el chiste. Y necesitas por lo menos el centro delantero. Se hablaba antes de un extremo izquierdo, a lo mejor ya no. Y alguien dice: no, pues que no dejen salir a Bruneta, porque entonces ya se complica el asunto. Bueno, volvemos a la misma. ¿Qué quiere el jugador? Vamos a pensar que el jugador les dijera: ¿sabes qué? Lo que ustedes digan, por mí no hay bronca. Que quedara del lado del club. El club tiene que ver lo deportivo, también tiene que ver lo económico. Y yo hacía esta reflexión ayer: a ver, si entre Correa y lo que se dice que pretenden pagar por Bruneta, te estás juntando 28, 30 millones de dólares, ponle 28, porque 16, 17.
1: Y yo tengo la información de que no se van a ir el 100% a jugadores. O sea, sí se va a ir la gran parte a jugadores, pero no se va a ir el 100%.
0: Ok, pero fíjate. Hago esta comparación nomás para tomar la referencia. Jugadores como Rossi y Kuipers. No digo que vayas al MLS, o sea, ese perfil, nivel de jugador de 7, 8 millones de dólares. Yo creo que son buenos jugadores, sí, que son competitivos. Para el nivel de la liga te dan el kilo muy bien. No son de renombre, pero cumplen y son buenos jugadores. Entonces, pues a lo mejor no es tan malo. O sea, si yo soy el de los billetes.
1: Y la otra también.
0: Yo digo, se va Bruneta y con 15, 16 consigo dos. Ándale. Obviamente hay que conseguirlos, ¿verdad?
1: Es que
0: pero,
1: ese es el
0: y,
1: tema.
0: Pero y me quedan en la bolsa 10, 12 millones de dólares más. Pues está redondo el tema.
1: Todo para mí implica un riesgo. Todo. Porque si se queda Bruneta, tengo entendido que le resta año y medio de contrato. Entonces, a partir de diciembre...
0: Según yo, termina en junio. El dato que yo tengo, igual no está verificado, creo que termina en junio.
1: No, es
0: hasta
1: un año,
0: diciembre.
1: Es año y medio o año, el que le queda nada más a Bruneta. Pues yo me quedé en que es un año y medio. Entonces, en diciembre le quedaría un año. Ya cuando un jugador del nombre de Bruneta le resta un año de contrato, ya empiezan las pláticas de la renovación. ¿Lo vas a renovar? Porque si no...
0: De una vez.
1: a los próximos 6 meses ya puede estar negociando él con quien quiera. Entonces, y también la otra, muchas veces los clubes dicen, ¿cuánto le falta? 1 año, me aguanto 6 meses. Me aguanto 6 meses, sí, para ya empezar a negociarlo y en 1 año viene para acá. Ese es otro detalle a considerar, porque quizá Tigres, si no lo vende ahora, ya no lo vendió. Y luego, ¿quién te va a dar los 12, 13, 14 que te puedan dar por... Menos de 12 no van a ser. ¿Quién te los va a dar?
0: Y menos de los árabes, hombre. Los árabes te los mandan mañana.
1: Por eso, para mí es muy interesante lo que va a acontecer con Bruneta. Yo creo que Tigres iba a poder juntar unos 20. Unos 20 para gastar. Y yo decía, y lo sostengo, no me sorprendería en lo absoluto que llegaran 3 jugadores. Centro delantero y otras 2 posiciones, que tendría que ser un media punta y un extremo. Y falta, oye, también determinar el siguiente director técnico.
0: Eligiendo bien, con un buen escauteo, digo, y luego que te funcione, porque pues tú puedes escautear muy bien y luego no te funciona. Pero te gastas 6, 7, o sea, lo que dices tú, por 3 son 18, 20, 21. O sea, no te gastas los 30, te sobran 10 millones de utilidad y renovaste 3 posiciones. O sea, ahí la clave es que al que va a elegir le tienen que decir, papá, prende las veladoras y rézale, sí, a todos los santos para que no te equivoques.
1: No, y es volver a empezar.
0: Para que salga,
1: Toño,
0: claro.
1: Es prácticamente volver a empezar.
0: Pero porque... como viene técnico nuevo,
1: sí,
0: a lo mejor es un buen momento para empezar, sí, porque no es como que ya estaba Pizarro y le movía a todos, no. Pues es uno que viene de cero.
1: No, y a ver, como la vida, el fútbol también tiene estas cuestiones en donde todo cambia en un 2x3. El proyecto de Tigres estaba basado en Ángel Correa. Era cómo complementar, ayudar y apapachar a Ángel Correa. Se te va Correa, hijo de su. Y ahora que se te vaya el segundo jugador más importante, es un golpe muy duro. Es volver otra vez a armar el rompecabezas y aprovechar eso que tú comentas. Bueno, pues también ya tengo un nuevo director técnico. Vamos a ver por dónde nos reforzamos. Es muy claro que el centro delantero y si se va a Bruneta, un media punta. Eso es ya, check. La tercera posición yo creería que sería un extremo.
0: Sí.
1: Nada más que ahí ya tendría que ser mexicano.
0: Ah, sí, por las plazas.
1: Por las plazas. Y Tigres fue a preguntar por un extremo mexicano hace 3 semanas. Que jugó el domingo por la noche, pero no.
0: A ver, pero se fue. Tigres tenía una plaza libre, ¿no?
1: No, creo que no.
0: A ver, los contamos.
1: A ver, Nahuel. En la defensa, Rómulo, Alan Franco. Tienes en la contención al Cachete, no, y a Gorriarán.
0: Y Joaquín.
1: Joaquín, ya van 6. Ya tengo 6.
0: Ah, ¿y luego no, quién? ¿Gorriarán?
1: Y Cachete. 6. Después tienes a Bruneta.
0: 7.
1: El Búfalo.
0: 8.
1: 8.
0: ¿No más? Es que Tigres tenía un...
1: Ah, de acuerdo. 8.
0: 8.
1: Por eso. Ajá.
0: 8. Entonces...
1: ¿Y luego se va Bruneta?
0: 7.
1: Te quedan 2.
0: Exacto. Sí.
1: Que sería el centro delantero y
0: el media punta.
1: El otro ya tendría que ser
0: nacional.
1: Que no cuente con la plaza de extranjero.
0: Sí,
1: formado en México.
0: Y también valorar de esos 9, pues cuáles son los 2 que tentativamente voy a estar dejando en la banca.
1: No, que está muy claro. Uno va a ser Rómulo. O sea, porque hay 3 centrales extranjeros.
0: Sí.
1: Uno va a estar en la banca.
0: Ajá.
1: Y el otro... no sé si en el medio campo, porque... No, porque está el Cachete y está...
0: Gorriarán.
1: Ah, el delantero, el Búfalo, de acuerdo. Sí,
0: el
1: porque
0: Búfalo.
1: Llega un centro delantero, sí, nuevo y el Búfalo sería el revulsivo.
0: Un revulsivo que tendrías que ver cómo lo vas, sí, a meter para no caer en las de Miguel Herrera.
1: Ándale.
0: ¿Verdad?
1: Sí.
0: Vámonos a un corte y escuchamos sus mensajes. 6:33, el show del fútbol.
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8: Te entiendo, Toño. Yo también estoy bien enojado por la alineación que puso, porque dijo que iba a ir con todo por la Copa, y no puede ser. Y no puede ser que yo haya apostado y nada más me haya quedado ese mendigo juego. Todo porque puso a los suplentes. No, no, no, ya me dio coraje otra vez.
9: Ya, pero ya, ¿eso qué tiene que ver? Si es utilero, si está registrado, si no, ¿en qué afecta a lo futbolístico? ¿En qué? No afecta nada. Deja andar de panochón.
10: ¿De qué se preocupan, hombre? Si dice Pello que van a golear. ¿De qué nos preocupamos? Hoy Tigres va a golear. ¡Oh, uy! Te lo vas a comer toda, pelón.
11: De verdad que qué vergüenza me dan los equipos de la Gran Sultana. Esperar a que pierda uno de los que están de líderes para poder entrar ellos. ¿A qué quieren entrar? A dar vergüenza. Si ahorita no pueden, menos cuando están los mejores, hombre.
12: Oye, Toño, pero pues no, pues la tienen muy difícil los dos, tanto Monterrey como Tigres. Está muy difícil para que pasen. Pero bueno, pues aunque sea uno de ellos de aquí, pase.
13: Bueno, gracias por sus mensajes a través del WhatsApp. Pues no, yo no lo veo tan difícil lo de Tigres. O sea, necesita ganar y que de los cuatro equipos de arriba uno pierda. Y que León o Juárez pierdan no me parece tampoco una cosa del otro mundo. No sé si cuatro equipos vayan a mantener el paso y vayan a ganar 9-9, pero pues no, no lo vería yo nada descabellado eso.
14: No, lo de Tigres es mucho más sencillo que lo de Rayados. Monterrey me parece que tira la League Cup desde la fecha 1.
13: Pues sí.
14: Cuando Almeida manda un cuadro completamente alternativo y desde ahí Monterrey desperdicia la oportunidad de seguir avanzando, Tigres está ahí a tiro de piedra. Y yo dudo bastante que los cuatro que estén arriba vayan a carbar el torneo con marcha perfecta. Y eso lo tiene que aprovechar Tigres.
13: Fíjate, ya tengo la alineación o la banca. Nos la mandó... ¿Quién me la mandó? Ah, pues el licenciado Diesel. ¿No está el licenciado Diesel?
14: Se ponga a chambear.
13: Todavía trabaja aquí. Mira. Matías Almeida. El médico Francisco García, el médico de toda la vida, bueno, de hace muchos años. El kinesiólogo Fabio Álvarez. El auxiliar o asistente médico Sebastián Glavino. El delegado del equipo Carlos Ayala.
14: Ajá.
13: El preparador físico Guido Bonini. El auxiliar técnico Mario Vega. El asistente de inteligencia deportiva.
14: Al amor.
13: Yo no sé qué salían a la banca. Agustín Salazar.
14: Son los que están ahí con la tablet, ¿o qué?
13: Y el utilero, Eric Lamela.
14: ¿Ves?
13: ¿Un utilero? O sea, el utilero se amoló.
14: ¿Para qué?
13: El que era utilero,
14: ¿pa qué?
13: De verdad, se amoló.
14: Pero pues dice Almeida que hay que dignificar a los utileros y él no saca el suyo a la banca.
13: No, es que, a ver. Si nos vamos a poner así dignos y propios, pues un cuate que no es utilero le quita la chamba a un utilero.
14: Ajá, de acuerdo, así es.
13: Es como si...
14: Y yo sé que a la afición le vale, a la gente pues, le vale, lo tiene sin cuidado, pero aquí el tema es el discurso.

0: de Almeida.
1: Sí, y son principios.
0: ¿Cómo se contradice?
1: Son principios, principios básicos. Uh-huh. Que empiezas a torcer la cuerda para lo que te conviene. Y está bien, nada más, pues así es.
0: No, y hay que identificarlo para ya posteriormente, a lo mejor después, Almeida se va a topar y a la gente no le va a gustar, pero es el mismo modus operandi.
1: Totalmente.
0: En otro tema, a lo mejor.
1: Exacto, exacto.
0: Pero de la misma forma.
1: Y en contra del club.
0: Queriéndose salir por la tangente. Porque mira, está dejando a su utilero fuera de la banca. Y en la conferencia se puso a defender a todos los utileros del mundo. Es contradictorio.
1: Sí, sí, muy contradictorio. Sí, porque es evidente que la Mela no está para cumplir no. esas funciones. O sea,
0: y el que sí está para cumplir esas funciones
1: está en su casa.
0: No lo sacas a la banca.
1: O está en la tribuna. Acuerdo. O en el vestidor.
0: Pero luego en la conferencia sales a rasgarte las vestiduras, hablando de los utileros y casi casi convirtiéndote en el rey sindical de los utileros, cuando el tuyo lo tienes.
1: Sí.
0: En todos lados, menos donde tiene que estar en un partido que es en la banca. Y si usted le pregunta a todos los utileros que trabajan en equipos profesionales si quieren o no quieren salir a la banca, el 100% le va a decir, claro.
1: Pues sí.
0: Claro que quiero estar ahí.
1: ¿Quién no?
0: Y acá él hace la chamba, pero el privilegio de salir a la banca lo asume un amigo de Almeida, que en este caso es la Mel.
1: Bueno, pues queda el dato, nada más como dices tú, tomar nota. Yo lo reitero, yo no tengo nada en contra de Almeida, ni personal ni profesional. Señalo lo que veo y cuando he hecho cosas bien, como la alineación y el riesgo y todo lo que corrió y que le ha funcionado, también lo aplaudo y deseo que le vaya bien realmente, pero pues hay cosas que pues preferiría que no fueran de esta manera.
0: Y a mí lo particular, el tema cancha, a mí me ha fascinado lo de Almeida.
1: Sí.
0: A ver, yo, Toño, hace 13, 14 años me traje del americano el concepto de que las ofensivas ganan partidos, pero las defensas ganan campeonatos. Y me tocó crecer con eso en la era del Tuca Ferretti con Tigres. Las defensas ganan campeonatos y la gente lo podrá revisar ahí en el archivo, en el videotape, en los videos que hacíamos, en los programas donde participábamos. Ponía gorro a cada rato con eso. Pero hoy a mí lo que está haciendo Monterrey me agrada. Me agrada para la pupila porque es un equipo que va a ser muy entretenido de ver, donde normalmente va a haber goles, va a haber acciones de peligro, le van a llegar, pero también las va a generar. Por eso, en tema cancha, yo, Almeida, todo mi respeto, porque la apuesta de Matías Almeida, aquí sí no creo que tenga que ver la directiva. Yo siento que la directiva le dijo a Almeida, tú tienes este presupuesto y, a ver, estamos tan empinados y llevamos años empinados en la calle de la amargura. Tú decide qué hacer con este presupuesto. Ten las llaves del carro. Tú llévanos.
1: ¿Así? ¿Tú crees
0: para
1: que...?
0: Para mí sí, claro. Sí, claro. Porque,
1: no,
0: Toño,
1: ¿no crees que este... el Klos, holandés...
0: A lo mejor en sinergia entre De Klos y Almeida. Pero no encuentro otro argumento válido para el hecho de que Monterrey no se haya reforzado en la defensa. Le invirtieron, porque le invirtieron. ¿Cuánto costó Rossi? 7-8. ¿El belga?
1: Igual.
0: ¿Orbelín? O sea, 3. De entre.
1: Ahí se fueron a 30, fácil. Arribita de 30.
0: Ajá. Y ni uno de esos. Nada de ese presupuesto para un defensa. Claro, está bastante tangible el tema de que Monterrey le está jugando a la ofensiva.
1: No, y aparte, hoy están metiendo a todos porque armó ese parado raro, digamos, porque es un parado. No, no el parado. El parado, pero con los jugadores con los que lo armó. O sea, porque yo decía, pues, o tiene que dejar fuera a Rossi, o tiene que dejar fuera a Oliver, tiene que dejar fuera a uno. Y los metió a todos, porque metió dos volantes que no son contenciones en la ajá. posición del contención, más los otros, más el de arriba. ¡Ay, caray! O sea, y le encontró acomodo a todos. No ha dejado a ninguno de estos que llegaron y de los importantes que ya estaban en la banca.
0: Y a mí, fíjate que la filosofía me gusta mucho. A mí la filosofía me gusta. La filosofía de yo sé que me vas a pegar, pero yo le estoy apostando y estoy confiando que te voy a pegar más fuerte. Y por eso los partidos del Monterrey van a ser muy atractivos.
1: Sí.
0: En los juegos de Rayados nunca usted se va a aburrir.
1: No va a haber un 0-0.
0: No va a haber un 0-0, no se van a aburrir, van a sobrar llegadas de peligro, de local ni se diga. De local Monterrey, todavía que ya es un equipo arriesgado, no. Le van a subir a las revoluciones, le van a pisar el acelerador. Cosa distinta a lo que pasa acá en Tigres. Tigres es un equipo más balanceado, equilibrado, metódico.
1: Hasta ahora.
0: Sin, y el que venga también, Toño.
1: ¿Sí?
0: Porque no veo que Tigres tenga las piezas que sí tiene Monterrey.
1: Okay.
0: O sea, Monterrey, por eso digo, se reforzó para ser ese equipo vertical, ese equipo agresivo, ese equipo ofensivo, ese equipo que va a buscar noquearte. Pero a Monterrey, es más, vamos a contar los partidos que Monterrey, y yo creo que si son 3 partidos en todo el torneo que Monterrey deja en cero a sus rivales, son demasiados.
1: Ahorita que estabas diciendo eso de que cómo ves al equipo, yo dije, los dos anotan en todas.
0: Ándale, pues, los no, dos de anotan. De hecho, sí es una...
1: es una apuesta,
0: es
1: que
0: una buena tendencia.
1: Va a tener más probabilidades de ganar que
0: lejos,
1: de perder.
0: Toño, mira, le hizo gol Santos, le hizo gol Necaxa.
1: Increíblemente Atlas no le hizo gol.
0: Increíblemente, ¿verdad? Le hizo gol Orlando, le hizo gol Miami. Probablemente mañana también le vaya a hacer gol Nashville.
1: Sí.
0: Y luego Juárez acá, seguramente. Va a depender también del tema de la contundencia, pero de que a Monterrey le van a llegar, le van a llegar. Por eso es que a lo mejor ahí el tema del Mochis es... por ejemplo, imagínate un Rayados con un arquero que sí sea un atajador 100%. A mí lo que me encanta del Mochis es el juego de pies. Pero no sé si sea el portero que si te llegan...
1: para la fusilata.
0: Ajá, eso.
1: Que aguante la fusilata. Sí. Fue una abuela, sí, porque, de esos que ándale, saca las imposibles. Ándale,
0: sí, porque le van a llegar, pero sí. A eso le está jugando Almeida.
1: Sí.
0: Por eso digo, vamos a ver si le funciona. Yo creo que al menos para la pupila, Monterrey va a ser de estos equipos imperdibles.
1: Sí, sí, absolutamente, absolutamente. ¿Tenemos que ir a un corte, mi querido Chagui? Vámonos, 6:48, regresamos.
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0: Buenas tardes, noches, Toño, Burú. Oye, no sabía que Almeida ya lo conocen en poco tiempo como en Lagrimitas y Excusas, Lili.
1: Buenas tardes, Peyo, Toño. Yo pienso que cuando Andrada ya esté listo va a ser el portero titular.
2: Oye, Toño, Peyo, ¿no será...? Digo, si ya no es prioridad de la empresa cementera invertir para mantener la elite de competencia del equipo de Tigres, si ya las prioridades son otras, de económicas, recaudativas, no será viable que mejor sea un lado, digo, que entren mejor, no sé, a lo mejor en lugar de ser una, que entren 4 o 5 ahí entre bancos o grupos cerveceros, no sé, y entre todos los patrocinadores que puedan inyectarle al equipo otra vez dinero para que siga en ese nivel de competencia, ¿no? O sea, entre los primeros 5 en cuanto a plantel, calidad de plantel para poder seguir aspirando al campeonato, no nada más transados que van a la liguilla, llega a cuartos, a octavos y vente va a ir para afuera. Si bien nos va, ¿verdad? Porque a lo mejor hasta ni a la liguilla entra. Así es como se está desarmando. ¿No será más viable mejor que Cemex entregue el equipo a la uni y que sean otros patrocinadores a lo mejor que puedan hacer las veces de Cemex? 3, 4 patrocinadores, digo, aunque la camiseta se llene patrocinio de patrocinadores, pero pues que entre todos le inyecten dinero y sigan trayendo ese nivel de jugadores y poder estar siempre compitiendo campeonatos.
3: Pues bueno, no es tan fácil. No es tan fácil. El que una empresa tenga dinero, pues no quiere decir que se lo quiere gastar, o sea, o que se lo tiene que gastar. Y tampoco es como que no le están metiendo nada, o sea, y que de repente una compañía ordene sus negocios y sus finanzas, pues es parte de que subsista, de que tenga una vida sana. O sea, si tú empiezas, o sea, tú no puedes sacar dinero así como así de una empresa para metérsela al fútbol y va a haber 10 marcas que le van a querer meter de 10 millones de dólares cada una, o sea, no. Y además hay un convenio de comodato que tiene la universidad específicamente con la empresa cementera, con Cemex. Entonces no es como que cualquiera que llegue, sí, ahora que le meta. O sea, hay muchas cosas que están supervisadas. Y
4: se dice muy fácil.
3: Sí, claro, claro. No es así, no es así el asunto. Yo te aseguro que si Rayados no tuviera la urgencia que tiene de ganar algo y la presión que se ha generado en los últimos años por ganar algo, no estaría haciendo las inversiones que ha hecho. O sea,
4: que ya lleva tiempo.
3: Sí, un equipo que logra cierto nivel, pues trate de mantenerlo, pero ya no sigue para arriba, porque te metes en una espiral que te quiebra. O sea, ¿cuántos equipos en Europa han hecho eso? Incluidos los grandes equipos europeos. Y llega un momento en que pues ya traje uno de 20, ahora uno de 30, ahora uno de 40, el otro que quiero me lo venden en 60. Tú mismo haces una espiral de inflación que te mata, no la puedes sostener.
4: Y yo tampoco, Toño, conozco tantos equipos que económicamente se mantengan siempre arriba, arriba, sí. Arriba, arriba, arriba, arriba, no arriba, arriba. O sea, me parece que es imposible. Llámese el que se llame, o sea, hoy Tigres está en una situación. Ahora, lo que a mí me confunde es que, y no sé si tenga que ver el tema de que cotizan en la bolsa, me rebasan esos temas, por eso sí me meto y me enfoco en la cancha, porque en la última conferencia de prensa Carlos Emilio dijo, no, a ver, estamos perfecto y el dinero no es problema y vamos a invertirle y vamos a meterle esto y el otro. Y ahora, el hecho de vender, por ejemplo, si se concreta, a ver, lo de Ángel Correa no tiene nada que ver. Correa se quería ir. O sea, no es como que Tigres lo vendió, claro, porque no tenía dinero, exacto, y había que vender, exacto, jugadores. Exacto, no. Bueno, lo de Bruneta es lo que ya explicaba yo, que a mí se me hace muy interesante. Le queda 1 año y medio de contrato. Si no lo vendes ahora, la pregunta que se hace Tigres es, porque hasta donde yo tengo entendido, al día de hoy no había intención de renovarlo. Entonces le queda 1 año y medio de contrato. Si hoy me ofrecen 12 y le puedo sacar 13, 14, ¿me conviene venderlo ahorita? o tomo el riesgo de que a lo mejor
3: me lo clavo, me lo tengo que comer en un año? O sea, o no lo renuevo y se me va,
4: o lo vendo en 6 meses. Pero
3: ¿quién sabe en 6 meses qué vaya a pasar?
4: ¿Estará también la misma oferta en la mesa? Aquí en México nadie te va a pagar más de 10 por Bruneta. Cruz Azul ofreció creo que 8 o 9.
3: Sí.
4: Y a mí se me hacía mucha lana.
3: Sí.
4: Entonces, son oportunidades que se te van presentando.
3: Que esa es una, o sea, yo creo que eso, si le sale el tiro y Bruneta se quiere ir, administrativamente es una decisión inteligente.
4: Ya viene el paso 2, que es el paso más importante y el paso más complicado y el paso que se ve muy fácil, pero hay que estar ahí también. Es lo que yo digo de los entrenadores, Toño. A mí no me gusta Oscar Pareja, por lo que ya hemos explicado, pero también entiendo que otro entrenador puede haber ahorita. Y luego te vas a traerte aquí en un español, en serio. Otra vez con el síndrome del indio mal conquistado. No es tan fácil. Y luego los jugadores a lo mejor ahí, con una buena inteligencia y con buenos conectes, pues, juntas un cochinito de unos 20 millones y te puedes traer a 3 de 7.
3: A mí una vez, platicando con un directivo de ese tipo de cosas, de inversiones y demás, me decía, a ver, yo tengo ahí 30 millones de dólares. ¿A quién te gusta que me traiga con los 30? Y le solté 4 nombres. Me dijo, ok, ¿tú me garantizas que si lo traigo y me gasto los 30, voy a ser campeón? No, pues ¿cómo te va a... Ahí está. Entonces, yo responsable del dinero, ¿con qué argumento corro ese nivel de riesgo?
4: Sí.
3: O sea, que no hay garantía. Capaz que traigo uno de 8 y me funciona igual. O sea, el tema es, dentro de lo riesgoso que es cualquier elección de jugador, pues elegir lo mejor posible y tener un chorro de suerte.
4: Y la otra, ya para cerrar, a mí sí me gustaría, entiendo que el corporativo, la empresa que está respaldando hoy por hoy a Tigres, quedó ciscada con todo lo que le sucedió con la directiva anterior de hacer negocio del negocio, y es otra cosa que también, pues uno como aficionado dice, no, a mí me importa que se hayan metido y que se hayan llevado, a mí me llevaron a 5 títulos, pues a mí no me interesa, sí, pero pues el que pone el billete dice, a mí sí me interesa.
3: Pues claro.
4: Nada más que me parece que falta encontrar un poquito más de balance en el sentido de la gente que tienes destinada al fútbol, déjala que haga y deshaga. Ya después juzgarás los resultados.
3: Sí.
4: Pero si tú no dominas el tema del fútbol, no, mantente al margen. O sea, mantente al margen y nada más procura que todo se haga bajo la ley, bajo la regla y que no haya con que a Chuchita la bolsearon. Pero pues, vuelvo a lo mismo, se ve muy fácil porque dices tú, fútbol, no, a ver, yo también puedo. Sí, y ahí es en donde terminas de repente regando el tepache.
3: Sí, no, totalmente. Y gente de fútbol a la que tienes probada su honestidad, ¿verdad? Porque también le sueltas y el de fútbol dice, ¿sabes qué? Me embolsé un millón, córreme en un año y me vale, ¿verdad? Entonces, nada más eso, que creo que en el caso de Tigres pues no hay duda en esa parte. Pero bueno, vamos a esperar. Por lo pronto, lo importante es que hoy Tigres logre la victoria y ver el juego que empieza media hora antes, 7:30, que hoy juega Juárez.
4: Juárez.
3: Que si Juárez pierde, pues ya hoy mismo Tigres no tendría que esperar los demás resultados.
4: Que es Juárez Inter Miami, ¿verdad?
3: Juárez.
4: O Salt Lake. No, es Salt Lake.
3: Salt Lake. Juárez Salt Lake. Sí. Es León Inter.
4: León Inter Miami.
3: León Inter de Miami. Bueno, vámonos. A nombre de Shaggy en la operación técnica, Pello Maldonado, Toño Nelly. Los esperamos tomorrow. Gracias.

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0: Hola, señores, excelente noche. Aquí nomás por la Mejor FM. Ya estamos listos y preparados. Esto es el cantinazo. Se abrió la barra. Empezaron los gritos, los lamentos, los aullidos. Es correctísimo. A través del 811-2200925. Es como lo complacemos, es como lo deleitamos. Y por supuesto, también a través de la promo al 2x1, 81-110-00925 y terminación 113. Descuélgame las desganchas, mi querido Chagui. Si eres tan amable, por favor. Ahí estamos listos y preparados para deleitarlos, para complacerlos, para pasarla bien en esta noche tan rica, tan espectacular, tan formidable, tan sensacional. A través de la Mejor FM y Atlas Sandwich. Estamos ahí para ti, para servirte y para deleitarte con buena música. Boleros, corridos de antaño y por supuesto cumbias norteñas de botas y sombrero también se valen tejanitas. Listos y preparados, señores. Listos, corramos a la una, a las dos y a las tres.
1: Cállame, chulo. Oye, ponme una rolita ahí de Chalino, compadre. Habla de contrato firmado ahí, por favor. Saludos para toda la raza que escucha a lo mejor.
0: Es todo, papi. Perfectísimo, excelente, claro que sí, carnal, te complazo con todo el gusto del mundo, por supuesto. Recuerden que tenemos la promo, ra, ra, ra, 81-110-00925 y terminación 113, listos para deleitarlos en la promo del 2x1.
2: ¿Qué onda, mi chulo? ¿Qué onda?
0: ¿Qué onda, papi?
2: Una cancioncita ahí para el cantinazo de los Tigres del Norte que se llama Los Hijos de Hernández, por favor. ¿Vale? Ay, por favorcito, bendiciones, saluditos para toda la banda que escucha la mejor, la 92.5.
0: Perfectísimo, carnal. Te complazco con todo el gusto del mundo, mi reino. Claro que yes, claro que sí. Saludos a todas las chicas ahí en Siamesas, ahí en Carlos Salazar y Juárez y Carlos Salazar en el centro, que próximamente vamos a tener ya la otra semana nuestro miércoles norteño con grupos, bien padre, bien chido, bien formidable y sensacional. Así es, efectivamente, ahí en Siamesas, carnita asada, grupos y morritas. ¡Esale! Adelante, caminante. ¿Qué onda? ¿Qué dice la raza? ¿Qué dice la audiencia? Seguimos complaciendo, seguimos deleitándolos en esto que es el cantinazo.
3: Hola, buenas noches. Buenas. ¿Me puedes poner de 3x1 de trailer, por favor?
0: ¿Ya está, carnal? Claro que sí, por supuesto que lo complazco, mi reino. Claro.
4: Bueno, buenas noches, chulo. Buenas.
0: Ya vámonos, güey. Vamos a retirarnos, por favor.
4: Chulo.
0: Ya no, güey. Vamos a retirarnos, güey. Vámonos, güey. Ya estábamos muy bien, estábamos muy a gusto, güey. No, ¿por qué, güey?
4: Colombia. Hola, Paulín de las Mujeres 49.
0: Si no me dices, no me doy cuenta, güey. Claro. Rocha, tú no, güey. O sea, este vato pensó que... Wey. O sea, Rocha dijo, bueno, ya me voy.
4: Las cumbias norteñas, una que se llama... Sí, por eso el guato.
0: Ahorita vas a decir un grupo que no la canta y una canción que no es, pero bueno.
4: ¿De coche cómo se llama? Ay, güey, la coche, ándale. Se casó.
0: Ya ves, se divorció el güey de coche. No, güey, se casó. Chistes malos, güey.
4: Polinco 99, sintonía acá en Metro Sendero, Polincho,
0: Vale, saludos, güey. Ya está peinado para atrás. No, sí, así de hueso. No, mejor vámonos al diablo, güey. Vámonos ahí, Carlos Salazar y Juan Méndez. Efectivamente, ahí con mi compadre Babo y toda la raza, con el Gio y toda la audiencia que está por allá de aquel lado en el Diablas, el cubetazo en 400, raza, cáigale para allá con más de 40 chicas en escena y bien portadas ellas. ¡Qué rollo! ¡Complacemos! ¡Destapamos las primeras, mi querido Chagui! ¡Arránquese, carnal! No más. Vamos por unas aguas bien frías y ahorita venimos.

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0: en casita, señores. Vamos a tener gasolinazo, la mejor FM. 92.5 gasolinazo, es correctísimo. Este próximo viernes 14 de agosto, viernes a las 12, del mediodía. Vamos a tener gasolinazo ahí en Rómulo Garza y Juan Pablo II. Juan Pablo II y Rómulo Garza, efectivamente, vamos a estar las regaladoras de la mejor, por supuesto, también por ahí recargándote litros y litros de gasolina con los muchachos de Eclipse Tejano. Es correctísimo. Dime, cantinero, tú sabes de pena. Así es, efectivamente. Ahí vamos a estar con Eclipse Tejano, echando litros y litros de gasolina y, por supuesto, deleitándolos con buena música. ¡Adelante! ¡Qué rollo! ¡Sí!
1: Es que andamos laborando, que andamos en Montemorelos.
0: ¿Dónde?
1: Vamos a Laredo.
0: Dale.
1: Ahí ponme una de Carlos y José. ¿Cuál? Esclavo de tu amor. Saludito a toda la banda.
0: Perfectísimo, ponle Esclavo de tu amor, compadre, porque mi compadre va de viaje y él necesita escuchar música y deleitarse en el camino. Así que también tenemos la promoción, raza, la promo ahorita regresando de nueva cuenta al aire. Recibo llamados 81-110-00925 y terminación 113, 81-110-00925 y terminación 113. Efectivamente, voy a recibir llamados para la promoción del 2x1, del 2x1. Son dos canciones, tú me marcas y yo te deleito con dos canciones. ¿Estamos? Estamos listos, preparados, arrancamos, destápasela, por favor. Échale. Sí, adelante. Destápasela, compadre. Ahí está. Todo Rocha. Sírvela. El cantinero oficial fue al baño. Dejó a el talachero.
2: Ah,
0: estamos en el cantinazo, señores. Estamos sirviendo una tras otra.

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0: Ana María. Seguimos, continuamos en el cantinazo, muchachos. Seguimos atendiendo a la raza. 81-30, yo andaba diciendo el mío, güey. 81-110-00925, 81-110-00925 y 81-110-00103, así es, efectivamente, línea telefónica para que pidas tu rola del 2x1, 81-110-00925 y 81-110-00103. Buenas noches.
1: Mi chulo, mi chulo.
0: Hey.
1: Pues ponte otra de Carlos y José para que sea el 2x1. Dos seres que se llaman Carlos y José.
0: Perfecto, compadre. Ah, el 2x1 es por llamada, güey. Es por llamadita, es el, a través de línea telefónica.
2: Mi chulo, buenas noches, mi chulo. Buen martesito. Buen martes. Saluditos ahí para toda la bandera.
0: Dígame.
2: Me fue con placer con la de Distancia Maldita.
0: Dale.
2: Por favor, mi chulo, saluditos para toda la raza de Transporte Norte y los que andamos en el volante. Saluditos.
0: Órale, un abrazo, mi reino. Por supuesto que sí, por supuesto que yes. Aquí a través de la Mejor FM. Te complacemos, te deleitamos. Y por supuesto, estamos listos y preparados para servírtelas y destapártelas. Adelante, mi querido Rocha y Chagidú. Venga hacia él.

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son tres rolas de programación, tres canciones de programación de la parrilla de la Mejor FM. Y ahorita regreso con más complacencia. Recuerda que tenemos la promoción del 2x1, 81-110-00925 y terminación 103. Ahí están los teléfonos listos y preparados. Además, también tenemos el WhatsApp 811-2200925. Vamos a desempanzarnos un poquito. Vamos a tomar un poco de aire y ahorita regreso con más complacencias a través del cantinazo. Y recuerda que en la madrugada a las 12:05 regreso con ustedes también de nueva cuenta. Por lo pronto, tres canciones de la parrilla musical y ahorita regreso. Véngase bañado, Chagui.

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1: ¡Allá! ¡Órale, señores! Continuamos aquí nomás por la mejor FM. Ya te la sabes, ya te la sabes. Estamos complaciendo a través del WhatsApp de la mejor y por supuesto ahí a través de la línea telefónica 81-110-00925 y terminación 113. La promo al 2x1, dos canciones. Tú me pides dos canciones, tú me marcas, tú me pides dos canciones, yo te las pongo, te las complazco. Así es, efectivamente. Además también el WhatsApp, ya te lo sabes, 811-2200925. Toda la raza, toda la audiencia que anda con nosotros acá conectadísimos en la mejor FM. También le recordamos que el viernes 14, vamos a tener gasolinazo, raza. Vamos a tener gasolinazo y no te lo puedes perder. Ahí tienes que estar tú llenando litros y litros de gasolina. Les voy a decir dónde es. Es a las 12 en la hora de los compas, allá en Avenida Rómulo Garza y Juan Pablo II. Juan Pablo II y Rómulo Garza. Así es, efectivamente. Señores, vamos con esta rola que nos estaban solicitando. Se las complacemos. Dice

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1: ¡Hey! ¡Véngase bañado, señores! Estamos listos y preparados para retirarnos, para cerrar la barra del cantinazo. Y por supuesto decirles y recordarles que ahorita regresamos en la madrugada, en la madruga, en la madruga, en la madruga, en la madruga. Ahorita regreso con ustedes a través de la mejor FM a las 12:05. ¿Estamos de acuerdo? Estamos de acuerdo, Rosa. Y si no estamos de acuerdo, pues ni modo. Toca soportar. Soporta. Échale. Ya está, al rato los veo. ¡Vámonos!

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0: Señoras y señores, ¿cómo estamos? Muy, pero muy buenas noches. Martes 11 de agosto del 2026. Estamos arranqueando las bromitas del Panda Show aquí, a través de la cadena más importante del regional mexicano, la Mejor FM en todo el país, y también por la aplicación de Claro Música en todo el continente, y Claro Música Pulso en los Estados Unidos. ¿Quieren su bromita? Mensajito vía WhatsApp al 5599-07-2632. Esto si estás en la República Mexicana, 5599-0PANDA. Desde los Estados Unidos, el área es el 945-223-9850. Mensajito vía WhatsApp. Por supuesto, escúchate aquí al 55760-PANDA. Y arrancamos en California. Ahí está Daniel. Daniel, buenas noches. ¿Qué estás haciendo, papá?
1: Aquí trabajando.
0: Órale, ¿en qué trabajas, Daniel?
1: Yo me dedico al audio, a la película de seguridad y todo ese tipo de cosas en los carros, en los automóviles.
0: ¡Órale! O sea que trabajas como en autoboutiques, más o menos, ¿no?
1: Exactamente, pandita.
0: ¡Ah, qué buena onda! ¿Y cuánto tiempo llevas dedicándote a esto, carnal?
1: No, pues ya desde chavo, como desde los 11, 12 años. Desde que estaba chico, mi papá se dedicó a esto y yo he estado ahí con él.
0: ¿Y ahorita qué edad tienes?
1: Ahorita 21.
0: 21, ¿y todo esto lo has hecho allá en California?
1: Sí, a eso me dedico acá.
0: Ah, mira, padrísimo. Bueno, pues bienvenido al Panda Show, platícame. ¿Bromita para quién?
1: Para mi mamá, Panda.
0: ¿Y cómo se llama la reina del hogar?
1: Se llama Tania.
0: Tania. ¿Y ella también está en Califas?
1: No, ella está en el Estado de México.
0: Ok, ¿y cuánto tiempo llevas en California, Daniel?
1: Aproximadamente unos 9-10 meses.
0: 9-10, ah, pues bien poquito.
1: Sí, llevo poquito.
0: Órale, ¿y cómo le hiciste para llegar de aquel lado?
1: Pues me vine con visa de turista.
0: Y de repente, soquito, Loki, ¿ya no hubo B de vuelta?
1: Sí, yo me iba a regresar y dije ya no.
0: ¿Y cuál es tu plan? ¿Cuánto tiempo esperas estar por allá?
1: Pues unos 5 años, por lo menos.
0: ¿Uno cinquito? Órale, pues un buen ratito. Y platícame, ¿qué broma para mamá?
1: Pues estaba pensando en... Como yo... Ella sabía que yo tenía mi expareja. Uh-huh. Hacerle la broma de que se quedó embarazada. Y que me quiero regresar para allá, que porque apenas me avisó que ya había nacido y algo así.
0: Órale, o sea que tú cuando estabas acá en el Estado de México tenías una noviecita.
1: Sí.
0: ¿Llamada cómo?
1: Ella casi 3 años.
0: Ah, un buen ratito. ¿Y cómo se llama ella?
1: Allison.
0: Oye, y cuando le dijiste a Allison, me voy al sueño americano, ¿qué te dijo Allison?
1: No, pues que me fuera bien. Salimos un poco mal.
0: ¿Neta?
1: Sí.
0: ¿Y eso como por qué, mi rey?
1: No, pues problemas de infidelidad de Panda.
0: Wow, ¿de tu parte o de su parte?
1: De su parte.
0: ¿Te fue infiel?
1: Sí.
0: A ver, acércate para ver los cuernitos. Oye, ¿con quién te puso los cachos?
1: No, pues con un chavo cualquiera ahí.
0: Wow, ¿y cómo te diste cuenta?
1: Porque le llegaban llamadas, mensajes, cosas que pues uno solito se va dando cuenta, ¿verdad?
0: Wow. ¿Y la enfrentaste en su momento?
1: Pues sí, pero como estaba bien enamorado.
0: ¿Y con qué pretexto te salió?
1: Pues, no sé, no me acuerdo. Que cualquier cosa X me inventó, ya ni me acuerdo.
0: ¿Y tú seguiste ahí?
1: Un ratillo y ya después ya dije, ya estuvo.
0: Dijiste, ya estuvo bueno. Bueno, sí, ¿y qué bromita para Tania? Te escucho.
1: Pues hacerle eso de que se quedó embarazada mi expareja y que me voy a regresar. Y mi papá, como tiene un problema en la vista, le voy a decir que se va a quedar solo.
0: Ah, ok, o sea que tu papá también está en los Estados Unidos.
1: Sí, está conmigo. Ok,
0: ¿y él llegó al mismo tiempo que tú o él lleva más tiempo?
1: Llegó después que yo.
0: Ah, llegó después, ¿y qué tiene tu papi en la vista?
1: Tiene una enfermedad que se llama retinitis pigmentosa, algo así.
0: Órale, ¿y eso con qué se come?
1: No, está difícil esa enfermedad.
0: ¿Y qué le pasa a tu papá? ¿No puede ver? ¿O ve dos, sí, ve no, triple? ¿Ve con color?
1: No,
0: ¿o qué?
1: Puede ver.
0: ¿Neta?
1: Neta.
0: Wow. ¿Y en qué está trabajando allá tu papá?
1: Aquí en donde yo tengo mi local, me ayuda él.
0: Pero pues, ¿cómo le hace si no ve?
1: Con el puro tacto, es cabrón el viejo.
0: Ándale. O sea que no, el no poder ver no es limitante para chambear y ganarse los dólares.
1: Exactamente, mi panda.
0: ¿Cómo se llama tu papi?
1: Daniel, igual que
0: Daniel, yo. Entonces es, ¿Allison está embarazada o ya tuvo al bebé?
1: Ya tuvo al bebé.
0: Perfecto, ¿y cuántos meses tendría entonces el niño o niña?
1: Yo le calculo como 2, le voy a decir 3 meses, le voy a decir.
0: Ok, 3 meses, ¿va a ser niño o niña?
1: Niño,
0: perfecto. Y le pusieron Daniel. Entonces tienes que regresar. Ahora, pero tu mamá te va a decir: oye, hijo, pues no es tuyo. ¿Qué, cómo, que mira? ¿Qué le vas a decir? ¿Cómo vas a argumentarle de que sí, efectivamente es tuyo?
1: Pues que le hizo una prueba de saliva.
0: Ándale, le vas a decir que cuando ella te dijo que estaba embarazada de ti, tú no le creíste. Ok, por el antecedente ya platicado. Entonces, cuando nació el hijo y que te dijo: ¿sabes qué? Ya nació tu hijo y le voy a poner Daniel. Tú lo estabas negando y le dices que mandaste una prueba de saliva. ¿Ok? Y que salió positiva. Entonces ya está confirmado de que es tu hijo. Tienes que regresar a México porque así es tu deseo. Te vas a juntar con ella y vas a bautizar y vas a registrar a Danielito. Oye, ¿y Alison con quién vive?
1: Con sus abuelos.
0: Ah, ¿y sus papás?
1: Su mamá también vive con sus abuelos y su papá, pues, realmente no sé mucho de él.
0: Ok, Tania, ¿conoció a Alison? ¿La trató?
1: Sí, la trató bastante tiempo, pero también se enojaron, salieron mal.
0: Ok, ¿y por qué?
1: Por lo mismo de que mamá se enteró que me fue infiel. De hecho, hace rato mi papá le marcó. Uh-huh. Y le dijo que él y yo tuvimos una pelea en la tarde y que pues que yo traía unas ideas medio locas y hasta ahí se quedó.
0: Pero entonces la broma es de que te regresas a México. ¿Cuándo te regresarías? O sea, ¿ya?
1: Mañana mismo.
0: Ok, pues creo que tenemos hecha la machaca, señores. Marcamos en directo desde el Panda Go Center. La diversión está... ¡Hasta acá es tu show!
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3: Hola, buenas noches, Panda. Saludos desde aquí, desde Pachuca, Hidalgo. Quiero mandarle un saludito a mi esposo, Ada. Decirle que lo amo mucho y que es el amor de mi vida. Y también quiero mandarle un saludito a mamá, ya que está enojada. A mi papito, que lo amo mucho. A mis hermanas Elizabeth, Silvia, Saray. Decirles que aquí estoy siempre para que sepan que estoy bien y que siempre las extraño y que las amo mucho. Y quiero decirle a mi bebé, en especial Erika Patricia, que la amo y que es toda mi vida. Y saluditos, Panda, y muchas gracias. Saluditos, Panda.
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0: Excelente. Mamá, llego mañana. En la noche.
1: Ok.
7: Bueno.
1: ¿Qué onda, más soy yo?
7: Ah, ya es que como me apareció desconocido.
1: Oh, ya es que te estaba marcando otro número.
7: Ah, okay. ¿Quieres que te regrese la llamada?
1: No, está bien. Ya, ¿sí me escuchas bien?
7: Sí, te escucho bien.
1: Oh, ya es que quería hablar contigo porque no sé si te comentó un papá que me enojé con él hace rato.
7: Ay.
1: ¿Sí te comentó?
7: Pues no mucho, no grandes rasgos.
1: Pues porque como sé que siempre te marca cuando nos enojamos.
7: Ya, pues no me dijo gran cosa, así que no. No sé bien
1: por qué. Pues quería hablar bien contigo porque traigo un problemita.
7: ¿Qué pasó, hijo?
1: Pues, ¿te acuerdas que de cuando me vine todavía andaba viendo a Alison?
7: Ajá.
1: Pues apenas me avisó que pues soy papá.
7: ¿Tú crees?
1: No creo, me mandó pues la prueba de saliva que hizo y pues ahorita me demostró pues ya que sí es realidad.
7: ¿Y por qué hasta ahorita?
1: Pues porque no me quería decir, me había mandado un mensaje pero pues yo no le quería hacer caso.
7: Ay, tu papá no sabe, o sí sabes.
1: Y desde que estaba embarazada me había dicho. Pero
7: ya,
1: pues
7: pero
1: nunca le hice caso.
7: No creía, y tampoco
1: no, ajá, no lo creía.
7: Pero ¿cómo puedes asegurar que la prueba tiene que ver contigo?
1: Pues porque
7: no
1: yo
7: con
1: le dije,
7: mi verdadero papá.
1: No, pues yo le dije, oye, pues si según es mío, haz la prueba y me demuestras que es mi hijo.
7: Ajá.
1: Y pues ya hizo la prueba y ya me demostró que sí.
7: ¿Pero cómo obtuvo tu muestra?
1: Porque yo le mandé la muestra de mi saliva, le dije, pues si
7: bueno,
1: es verdad.
7: ¿Cuánto le costó la prueba?
1: Realmente. Sí, yo le mandé mi prueba y la prueba de saliva con el bebé salió con de 99.95%.
7: Ah, ¿en serio?
1: Pero pues el problema es que hablé con papá y le dije que pues, regresábamos, pero
7: no.
1: Él se negó totalmente.
7: No, o sea, ¿cómo? Tú, mira, hijo, te voy a decir una cosa, no es mala onda, pero tú ya viste cómo es la situación aquí. Y nunca, no sé en cuántos años hubieras podido hacer lo que estás haciendo allá. No es mala onda, pero ¿cómo estaba la situación con Daniela? Ahora ya le puedes dar dinero, hijo. ¿Cómo vas a mantener a tu hijo si no es lo mismo?
1: Pues yo lo único que te decía, ma,
7: era ¿por qué mejor no te las llevas para allá?
1: No, pues yo lo que yo te decía y pues quería ver si me apoyabas, ¿no? Porque pues yo de hecho realmente voy para mañana para México. Ahorita vine a Los Ángeles y vine a hacer pues para mi entrega voluntaria y irme a México.
7: No, ¿cómo crees? Oye, tranquilízate, el niño no se va a ir ya tampoco. A ella no le conviene tampoco que te vengas, no creo que sea tan tonta.
1: Pero pues mamá, te comenté, o sea, te estoy marcando no para que me digas
7: qué hacer,
1: mijo, estoy avisando nada más.
7: ¿Cuándo te avisaron de eso?
1: Apenas antier.
7: Hijo, estás pensando con la cabeza muy caliente, te digo la verdad. ¿Por qué no mejor piensas un poco las cosas?
1: No, mamá, pero a fin de cuentas pues es tu nieto y creo que pues no debo dejarlo.
7: Sí, yo no tengo ningún problema con eso, hijo.
1: Bueno,
7: te entiendo,
1: pero es que
7: no le vas a poder ayudar de la misma manera y tú lo sabes. Tú lo sabes, hijo.
1: Sí, pues es que mira, los resultados son de que salieron luego antier. Y pues ajá, el papá pues soy yo desde que está embarazada, ¿me entiendes?
7: Bueno,
1: la última vez que estuve allá pues
7: sí,
1: tú me
7: te entiendo.
1: Pero ahora el problema
7: ya es lo hablaste tú con ella también.
1: Ya, pero el problema es que voy a dejar a mi papá solo. Mi papá no se quiere ir para México.
7: Pero o sea, imagínate tú, en serio, o sea, ¿de verdad crees que va a ser igual la vida acá, Dani?
1: Pues no, ma, pero pues tengo que hacerlo por mi hijo.
7: Oye, Dani.
1: Pero pues Dani. Yo no he dejado de amar a Alison, ma, tú lo sabes.
7: Yo lo sé, ¿y por qué no mejor buscas la manera de llevártela?
1: No, pues yo no sé, voy a dejar a mi papá solo acá.
7: Oye,
1: y a ver qué decide. Yo mañana me voy para México, ya hijo, está todo hecho.
7: Hijo, tranquilo, Alison, ¿qué le dijo? ¿Que te regreses?
1: Y pues, a final de cuentas, si no soy el papá o soy el papá, pues a mí no me importa, yo la quiero.
7: Oye, hijo, yo sé, te entiendo lo que me estás diciendo, no. Pero acuérdate, la situación, la vida no es igual, hijo.
1: Yo sé que...
7: ¿No sería más conveniente que te la llevaras con todo y el niño para allá, mejor?
1: Yo sé que no va a ser
7: olvídate
1: lo mismo estando
7: de
1: en
7: mí.
1: México
7: olvídate
1: acá.
7: Olvídate de
1: espérame,
7: mí.
1: Espérame. Yo sé que no va a ser lo mismo estando en México o acá, pero pues voy
7: eso,
1: a estar con,
7: ¿pero a poco ella
1: con,
7: no
1: con mi mamá,
7: ir para
1: con
7: allá?
1: Mi esposa y mi hijo.
7: Oye, ¿pero ella no preferiría irse para allá con ti?
1: No, ya hablé con ella y no quiere venirse para acá.
7: ¿Y te dijo algo?
1: Quiere que yo esté con ella en México. Ella no quiere venirse para acá, ella quiere estar conmigo.
7: Híjole, apenas la estabas levantando. Oye, hijo, ¿y por qué no te tomas un poco más de tiempo para que hagas un patrimonio un poco mejor?
1: No,
7: para que puedas comprar
1: un
7: terreno. No la dejes, o sea,
1: aunque comamos frijol y tortilla.
7: ¿Está
1: no pasa
7: sola?
1: Nada.
7: ¿Está sola?
1: Pues su abuelo la está corriendo.
7: Pues sí, pero ¿por qué la está corriendo?
1: Pues porque
7: algo
1: no
7: está
1: quiere
7: haciendo
1: tener
7: mal
1: la responsabilidad
7: ella.
1: Pero pues no quiere tener.
7: Pero si le mandas dinero, ¿tú crees que va a decir algo el señor si ve que ella tiene su dinerito?
1: No le va a importar eso, ma.
7: Bueno, ¿y por qué? O sea, si tú le mandas dinero, ya puede tener donde rentar.
1: Bueno,
7: no tiene ni
1: o
7: que
1: sea,
7: trabajar.
1: Yo realmente lo que estaba haciendo es de avisarte nada más que voy mañana para México. No sé si tú te quieres venir.
7: Hijo,
1: y ayudar a mi papá, porque mi papá se va a quedar solo acá, realmente.
7: Mi hijo, no es mala onda. Si de todas formas, si tú decides realmente venirte, ¿por qué no esperas unos días más a que se te enfríe la cabeza y pienses bien las cosas? Porque, o sea, yo pienso, te puedes dar el dinero para que rente un lugar Y que tenga dinero para ella, para el niño, no necesita ni trabajar, Dani. En lo que tú juntas más
1: bueno,
7: dinero
1: yo,
7: para
1: yo
7: que
1: yo
7: te
1: lo digo
7: vengas y tengas
1: no creo
7: un
1: que
7: patrimonio.
1: Responsable de ella, ¿verdad?
7: ¿Cómo responsable?
1: Pues que la tengas tú en tu casa, porque de hecho, pues
7: no,
1: mañana
7: mira,
1: Memo.
7: Mira, mijo, mira. Aquí la señora está rentando un cuarto en 1,000 pesos.
1: Pero ¿cómo va a estar sola, ma? Si tiene a mi hijo.
7: No va a estar sola, yo estoy aquí a un lado.
1: O sea, es tu nieto.
7: Escúchame, te estoy diciendo que aquí va a estar, pero va a tener ella su cuarto independiente.
1: Mañana, ¿sí? De hecho,
7: escúchame.
1: Te iba a comentar que, oh, mira, yo ya tengo la decisión hecha, man. Yo no voy a ver vuelta atrás, yo ya vine, ya dejé mis papeles y mañana voy para México.
7: ¿En serio, Dani?
1: De hecho, este...
7: ¿Por qué no me dices? O sea, ella podría
1: hecho,
7: haber estado aquí en un cuarto, a dos cuartos, o sea, pasando el baño estaría su cuarto y yo estaría al pendiente de ella. Yo ahorita ni siquiera voy a trabajar, fijo.
1: De hecho, don Guillermo va a ir y ella con mi hijo por mí al aeropuerto.
7: No, ¿sabes qué? Qué mal, hijo, qué mal. Ni siquiera vas a vender tus cosas y eso para que tengas dinero.
1: Pues no, ya...
7: Te ha arrebatado, la verdad, hijo. Siempre que haces las cosas por esa muchachita, bien arrebatado, la verdad, te arruina la vida esa muchacha.
1: Su abuela me va a echar la mano, me dijo en lo que llegaba.
7: Su abuela siempre lo mismo, siempre lo mismo. Bueno, y a la hora, vale madre, la verdad. Si manda la chica...
1: No que me vayas a apoyar.
7: Si manda la chingada a su nieta, que no te mande a ti, hijo. ¿Cómo te tienes a ese señor? Yo hubieras quedado, la verdad, hasta que tú pudieras vender tus cosas y trajeras dinero, hijo. Para que por lo menos pusieras un negocio y hicieras algo. Pero así, ¿cómo? ¿Ya qué te puedo decir, hijo? Pues ni modo, echarle ganas y a ver cómo
1: ya
7: te puedo
1: quería
7: ayudar. Ya te voy a ver cómo te puedo ayudar. ¿Qué puedo hacer? Pues ya tomaste la decisión.
1: No, pues y el problema va a ser que se va a quedar el papá solo.
7: Pues sí, pero ¿qué hago yo? ¿Qué hago yo? A ver, dime tú, ¿qué hago yo?
1: Pues quiero ver que me apoyes, a ver si se puede.
7: Con tu papá yo no te puedo apoyar, yo no me puedo ir de la noche a la mañana. Te puedo apoyar a ti, no puedo hacer más. Si él no se quiere regresar, ¿yo qué puedo hacer?
1: Pues creo que
7: a él no le va a quedar otra que regresarse. No le va a quedar de otra.
1: ¿No quieres que sea feliz?
7: Pues sí, por eso te estoy diciendo. Ya si tú te quieres regresar, pues yo qué puedo hacer, ¿no? Yo quiero un mejor futuro para ti.
1: Yo te escucho que estás como sacada de onda, pero no estés
7: pues
1: así.
7: Sí, pues no me lo esperaba.
1: Oye, ma.
7: ¿Qué?
1: No llores, ma. Oye. Ma, me partes el alma que hagas eso. No seas así.
7: Yo quiero lo mejor para ti, hijo.
1: Yo lo sé, ma, pero...
7: Si tú crees que eso es lo mejor para ti, pues ya no puedo hacer más. Yo no puedo hacer, yo no puedo tomar las decisiones por ti. Si tú quieres venirte, pues ni modo, hijo, ya veremos cómo le hacemos aquí, ¿no?
1: Y sí, pues es que
7: le echamos ganas, hijo.
1: Yo lo que quiero, pues, es ser feliz, ma.
7: Pues está bien. Está bien, hijo, está bien. Yo sé. Estás en todo tu derecho, hijo.
1: Y por la decisión
7: tú
1: es bien
7: has demostrado que eres un hijo que le echa ganas, hijo.
1: Sí, yo estoy mal.
7: Ganas.
1: Pues es una decisión bien difícil por mi papá, por mi hijo, por Allison, por ti. No sé qué hacer, pero pues yo sé que es lo mejor regresarme por él.
7: ¿Y es un niño?
1: Pues es mi hijo.
7: Es niño.
1: ¿Mande?
7: Es un niño.
1: Sí.
7: Bueno, ya se llevó la dos.
1: No quiero escucharte que estés triste.
7: No, pues estoy triste por ti, hijo, no por mí. Tú sabes cómo soy yo. Y no estoy triste por mí, estoy triste por ti, pero por una parte, pero por otra, pues no, pues es tu vida. Al final de cuentas es tu vida. Y pues si la decisión la tomaste, ya está tomada, pues ya que se le puede hacer. Yo ya no puedo decir más. Te iba a decir mil cosas, pero no tiene ya caso.
1: Y lo mejor de todo es que el niño se llama Daniel.
7: Ay, no, por favor.
1: Y le dicen Danielito, pero pues...
7: Son unos castrosos. Pues... Son castrosos los Danieles, por favor, cámbiale el nombre.
1: Y pues la verdad tengo muchas ganas de verte, ma, te extraño un buen y...
7: Yo también
1: creo
7: te
1: que
7: extraño
1: va a ser
7: mucho.
1: Algo bueno y... Pues primeramente Dios que llegue y quiero darte un beso y preguntarte cómo se oye el Panda Show.
5: ¡A toda máquina!
6: Quédate allá. La verdad es que queremos que nos sigas mandando dólares. Tania, estás en las bromas del Panda Show.
8: Qué chillona eres, Tania, no manches.
7: No, pero no es por que me mande dinero. Pregúntale a él y él no me manda casi dinero. Más que bueno, nada, lo que yo quiero es que mi hijo esté bien.
8: No, está bien, Daniel. Ay. Mira, está tan bien que está haciendo hasta bromitas.
7: Sí, ya lo veo. Ya lo oigo más bien.
8: Oye, Tania, pero la neta no querías que te regresara. ¿Por qué? ¿Por qué? ¿Porque piensas que está bien en los Estados Unidos? ¿Porque pues hay un mejor futuro? ¿Por qué? ¿Por qué?
7: Pues sí, porque le está yendo mejor que acá. Tal vez no, ¡guau! ¡Qué bárbaro! Pero está mejor que acá, yo lo sé.
8: Pero es tu hijo, ¿a poco no lo quieres tener cerca?
7: Ok, es mi hijo, lo amo, lo adoro, pero yo siempre he dicho que mi hijo esté donde está mejor. ¿Sí
8: oye,
7: me explico?
8: Oye, Tania, ¿qué tal Allison? ¿Buena muchacha o no?
7: Híjole, yo ahí sí no puedo opinar, el único que decido es mi hijo. Tú eres mejor para él.
8: Dices, ay, me quedo callada.
7: Mamá, ya sabes cómo somos, la suegra.
8: Sí, ¿no? Danielito, dile por qué la broma, mamá, adelante.
1: No, pues sabes, ma, que te amo y te quiero y te adoro y que por ti y todo. Y pues era una bromita para que no te olvides de mí nada más.
7: Ay, canijo.
8: No, ahora por
7: sí
8: eso.
7: Sí me la creí por.
8: Ahora por eso le vas a tener que mandar unos dólares. Para que se compre.
1: Para que se le quiten el ojo.
7: No.
8: Tania,
7: no,
8: preciosa.
7: Mi hijo sabe que no es así la cosa.
8: Fue una bromita. Oye, ¿y tu viejo no lo extrañas? Bueno, creo que.
7: Extraño a mi hijo,
8: Creo sí, que el silencio dio mucho que desear. Pero bueno, familia, díganme por favorcito, ¿cómo se oye el Panda Show?
1: A toda máquina.

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0: Se me cuidan, bebés de luz.
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2: 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Y tengo a Fabiola. Hola, buenas noches, ¿cómo estás?
3: Excelente, Pandita, aquí, nerviosa.
2: Ándale, ¿dónde nos acompañas?
3: Pues aquí están mis hijos, mi hija sabe de la broma, mi hijo está así como que, ¿qué van a hacer? Pero aquí estamos los tres.
2: O sea que es una broma en familia, Fabiola.
3: Sí.
2: Órale, buena onda. ¿Y cómo se llama la víctima?
3: Gabino.
2: Gabino, ¿viene siendo tu marido?
3: Pues, vivimos juntos ya desde hace 16 años.
2: ¿Y es el papá de tus cómplices?
3: Sí.
2: Ándale, soquito Loki. Oye, ¿y dónde anda Gabino, Fabi?
3: Se acaba de ir a trabajar ahorita.
2: ¿A qué se dedica Gabino?
3: Él es asistente del gerente de recepción de un hotel.
2: Ok.
3: Pero ahora le tocó trabajar de gerente nocturno, entonces se fue a trabajar.
2: Ándale, o sea que no se espera una broma de parte de Fabiola en el Panda Show.
3: Ni siquiera te escucha, Pandita.
2: No, entonces eso ya tenemos un pasito adelante. Oye, Fabi, ¿y dónde viven? ¿Dónde nos escuchan? ¿En qué parte de la República Mexicana?
3: Nosotros vivimos aquí en el estado de Nayarit.
2: ¡Qué chulo! ¡Nayarit!
3: Sí, aquí cerquitas de Puerto Vallarta.
2: Oye, ¿y cuánto tiempo llevan escuchando el Panda Show en Nayarit?
3: Yo lo tengo escuchando 3 meses, fue que lo descubrí y me encanta. Siempre me ando riendo ahí como loca porque mientras estoy trabajando los escucho y dije, le tengo que hacer una broma.
2: Oye, Fabi, preciosa, bien poquito, 3 meses, ¿y cómo nos descubriste?
3: Pues en la radio, un día me puse a escuchar la radio porque no tenía internet y los encontré.
2: Órale, pero hasta donde tengo entendido, no estamos en radio en Nayarit. Al menos, pero mencionaste sí, Puerto Vallarta.
3: De 7 a 9 en Puerto Vallarta.
2: Pero llega la frecuencia de la mejor de Puerto Vallarta, la 99.9.
3: Sí, ahí lo escucho.
2: Qué chido. No, pues es que la señal de allá de Vallarta está grandísima. Oye, pues qué chido que nos escuchas a través de la mejor. Muchas gracias por escucharnos a través de la radio. Cuando tengas oportunidad, descarga tu celular la aplicación de Claro Música y escúchanos sin censura. Ahora sí, Fabi, platícame en familia, que me encanta. ¿Qué bromita para Gabino?
3: Pues le voy a hacer la broma que me voy a ir de la casa y que le voy a dejar a sus hijos, que ya más adelante voy a regresar por el más pequeño, que es el que no se quiere quedar, pero no me lo puedo llevar. Y que pues con Emily no tengo problemas, se va a quedar con él.
2: Okay.
3: Que ya tengo días pensándolo, quería esperar a irme en un momento que estuviera tranquila, que no estoy enojada y que sé lo que quiero hacer y el momento es hoy.
2: Oye, ¿cuántos hijos tienen y qué edades tienen, Fabi?
3: Tenemos 2 hijos, mi hija la más grande tiene 15 y el más pequeño tiene 3.
2: Ándale, entonces tan pequeños y son cómplices de tu broma.
3: Sí.
2: Hijos de Fabiola, la de Nayarit.
3: Sí, preparé las maletas hace rato, pero ¿qué crees, Panda? Ni siquiera me preguntó nada.
2: O sea, a ver, para la broma preparaste maletas, pero ni siquiera se fijó.
3: No, mi hijo me dijo, ¿para qué estás haciendo esas maletas? Y le dije, es que le voy a enseñar una ropa a una clienta, pero ni siquiera me vio que bajé las maletas, me dijo, ¿quieres que te ayuden algo? No.
2: Para que vean que cuando tienen ganas, preparan su broma bien chido, hasta maletas hizo, Fabiola.
3: La puse en la puerta y el hombre ni en cuenta.
2: Wow. Ok, bueno, le vamos a llamar a Gabino y ¿cómo viene la bromita?
3: Pues yo voy a empezar la broma, Panda, y si se necesita, pues me ayudas, que tú eres mi amigo con el que me voy a ir, supuestamente, en un dado caso que no se necesite, pues no lo hacemos.
2: Ok, digo, y para estar preparado, ¿quién sería si se necesita, quién sería yo?
3: Paul.
2: Paul, ¿y Paul quién es?
3: Paul, me iría con él, es un amigo que lo tengo conociendo desde que estaba yo en la secundaria. No estábamos en la misma secundaria.
2: Ajá.
3: Él vive en San Luis, yo siempre he vivido aquí y él solo venía de vacaciones.
2: Okay.
3: Al irme yo con él, me iría en plan de amigos. Y pues ya, si más adelante funciona algo más, pues ya. Pero no, de ahorita me voy a ir con él en plan de amigos, que me va a echar la mano para que, pues, me vaya a empezar otra vida allá en San Luis con él.
2: Ok, ¿y dejarías entonces, dentro de la broma, Nayarit para irte a San Luis Potosí?
3: A San Luis Río Verde.
2: Ay, qué padre, porque fíjate, donde nos escuchas está la mejor, y en San Luis Potosí también. O sea que te irías a donde estamos también.
3: Sí, de hecho, quiero hacer la broma y me dijo, no manches.
2: Ok, ahora, ¿cómo vamos a justificar el número? ¿Cómo lo tienes pensado?
3: Pues que él está aquí y que ya vino por mí para irme.
2: ¿Y Paul qué edad tiene?
3: 33.
2: 33. ¿Te gustaría que te diera el pase o no?
3: No. Porque okay. Nos vamos a colgar.
2: Bueno, entonces vas derechito. Marcamos, las bromas están en el Panda Show.
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8: ¿Hola?
3: Gabino.
8: Oh.
3: ¿Ya llegaste al trabajo?
8: Ya.
3: Oh. Oye. Te quiero decir algo.
8: Okay.
3: Me voy a ir de la casa.
8: ¿Y eso?
3: Pues sí, ya ves que ya te he dicho muchas veces. Y yo sé que no hemos peleado ni nada, pero necesitaba estar tranquila para tomar esta decisión. Ya hablé con los niños. Emily no se quiere ir. Humberto sí se quiere ir, pero no me lo puedo llevar. Hace rato te pregunté qué sería tu vida sin mí, pues ya vi que no, nunca.

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2: Fui a trabajar, estuvimos platicando y me invitó a ir.
3: ¿Ya subí las maletas? ¿Algo más? ¿Ya subí las maletas? ¿Qué más hubo?
2: Me inventé eso, pero no me voy con él en una relación de pareja. Somos amigos y siempre te he dicho que somos amigos. Y ya, pues, más adelante, si funciona otra cosa, pues ya vemos.
4: Espérame, es que voy llegando al trabajo.
2: Ya vendí la moto.
4: ¿Qué moto?
2: Pues mi moto, para llevar más dinero.
4: Fabiola, es que no me puedes decir esto, no me puedes hacer esto, no puedes hacerme esto.
2: ¿Por qué?
4: Porque no, hoy cuando me hiciste eso, pensé que estabas jugando, pensé que era como una, algo así nada más dicho de ti.
2: Puedo, Gabino, ya me están esperando, ya compramos los boletos.
4: ¿A dónde te vas a ir?
2: A San Luis.
4: ¿A dónde San Luis?
2: Paul me está esperando, está aquí afuera.
4: No, es que no me puedes hacer esto, no puedes hacerme.
2: ¿Pero por qué no puedo? Dime por qué no puedo, solo dame una razón por cual no puedo. Nada más ves que me enojo y haces cosas buenas. El otro día me enojé contigo, fuiste y me compraste las luces de la moto, la pila, y ya, piensas que todo está bien.
4: Pero comprar las luces de la moto y de la pila, no los compré porque estuvieras enojada, sino porque yo tenía pensado comprarlos hace mucho, porque no me gustaba que tu moto anduviera sin luces. Porque, no manches, Ariana, yo no vi que hicieras maletas, no vi nada de eso.
2: Escúchate cómo me estás hablando, Gabino, hasta me estás gritando.
4: No estoy gritando, pero sí estoy alterado porque no me esperaba algo así.
2: Tú bien sabes que ya lo nuestro ya se acabó, es pura rutina, siempre lo mismo. No, Gabino, ya. Y esta es la única manera en la que nosotros podemos hacer las cosas. Porque si estás aquí no me dejas irme, me detienes, primero me corres, después me detienes y pues no. Ya me voy, ya luego vengo. Yo pienso que regreso por Humberto en un mes.
4: No, Fabi, no puedes hacerme esto. Fabiola, tantos años, tanto tiempo, o sea, no puedes hacerme esto.
2: Sí, pues como te lo dije, me voy a ir con Paul en plan de amigos para que no estés dando lata. Es más, ni siquiera se te vaya a ocurrir hablarle a mi mamá para decirle, yo voy a hablar con ella. Porque siempre le hablas a mi mamá y le dices, doña, su hija, déjame a mí arreglar mis cosas también con mi mamá, no quiero que hagas tu argüende.
4: Pero es que tanto tiempo invertido, o sea, todo.
2: La única manera es poner tierra de por medio para que ya las cosas estén bien conmigo.
4: Pero todo lo que hemos pasado, o sea, no, Fabi, no lo veo, Fabiola.
2: No, con Paul, la verdad, yo no tengo nada, pero si se dan las cosas, a ver qué pasa. Yo sé que hemos pasado muchas cosas y precisamente por eso me voy, porque ya no cambias, Gabino, no cambias, todo el tiempo es lo mismo. Nunca un chocolate, nunca una rosa, nunca un Fabi te extraño, nunca Fabi, ¿dónde estás? Ya saliste, vamos por una nieve, vamos a la plaza a sentarnos. Siempre soy yo la que te tengo que andar buscando la cara y yo ya me cansé de eso, Gabino. Y no es cansancio de hoy, ni de ayer, es cansancio de tiempo. Y siempre me he tomado el tiempo de sentarme a la mesa y decirte, Gabino, ven, siéntate, vamos a hablar, ¿cierto o falso? Y ahora resulta que no es justo.
4: No me lo esperaba.
2: Necesito sentirme una mujer enamorada y la verdad, Gabino, tú no me haces sentir eso.
4: ¿Cómo no? Si he buscado las maneras, he tratado de buscar las maneras.
2: Esto ya no es vida para mí. Tú sabes que me duele tu indiferencia. Lo sabes.
4: Ok.
2: Y soy un cero a la izquierda para ti. Nunca te has dado cuenta de nada. Y si te das cuenta, no sé qué pasa por tu mente.
4: Jamás has sido un cero a la izquierda.
2: Fíjate, hice las maletas y ni siquiera sé si te diste cuenta, para empezar. Yo dije, bueno, a lo mejor te pregunté en la tarde, Gabino, ¿qué sería tu vida sin mí? ¿Y qué me dijiste? Entonces ya, o sea, ya, pues, ya se acabó, ya me voy y ya luego vengo por el niño. Nada más cuando recoja al niño nomás, deja las cosas en paz, no me la hagas de pedo. Y Emily, ya sabes, Emily, no necesito decirle, sabes que se queda contigo.
4: ¿Emily sabía de esto?
2: Ahorita le acabo de decir.
4: ¿Y qué pasó?
2: Pues me dijo que no me vaya.

0: pero me voy a ir. Oye, no manches, ya tengo pagado el boleto. El camión va a salir ahorita a las 3.
1: Te reembolso tu dinero, busco la manera, no, no pasa nada.
0: Y Paul es muy diferente, Gabino. Paul es muy atento. Me hace sentir tranquila y segura cuando platico con él. Tan atento. Fabi, ¿qué ocupas? ¿Cómo estás? ¿Cómo has estado? Todo bien. Siempre, siempre. ¿Y tú nada?
1: Ok. Bueno, no lo esperaba.
0: Ojalá que estando solo reacciones y te des cuenta si realmente fui algo importante para ti.
1: Pues claro que lo fuiste.
0: Si quieres hablar con Paul, aquí está, te lo paso.
1: No, no quiero hablar con Paul.
0: ¿Por qué?
1: Porque no.
0: Te lo voy a pasar.
1: No. Estás loca.
0: Paul, toma, habla con Gavino.
2: Sí, cómo no.
3: ¡No manches! ¡Ya colgó!
2: Oye, pero me dolió cuando le preguntaste que si había sido algo tú importante para él. Habló en pasado, ¿eh? Fuiste importante.
0: Ya le está marcando a mi hija.
2: Que no conteste. Que no conteste, porque si no... Ok, vamos a marcarle. ¿Crees que nos conteste, mija?
0: A ver, márcale, no lo sé.
2: A ver, bueno, si no, ahorita ideamos otra opción, pero bueno. Estamos marcándole en caliente las bromas en el Panda Show.
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2: ¿Cómo me quieres? ¿Tranquilito, rudo,
0: tranquilo,
2: introvertido? Tranquilo, ok, va. Tus deseos son órdenes, Fabiola.
0: No le digas del pasado, Panda.
2: No. Yo normal, yo de cuates. Yo voy a seguir tu retórica. Ey. A ver, Gabino, habla Paul. Oye, ¿podemos hablar? No, pues yo creo que no podemos hablar. Ok. Perfecto. Entonces, fíjate cómo le vas a decir. Le vas a decir, a ver, Gabino. Este eres un grosero, Paul quiso hablar contigo, quiere darte una explicación al dónde nos vamos, que va a cuidar de mí, que me está apoyando esta situación, y tú le has colgado el teléfono para que veas que eres un grosero. Yo estoy haciendo las cosas bien, de una forma civilizada y educada, y tú te estás comportando como lo que eres, un patán. Pero bueno, ya me voy, ya te dije, esperas que te dije, que te contesta, y le dices, y te voy a decir lo peor, cómo soy el Panda Show, ¿ok?
0: Ok.
2: Listo, vámonos, marcamos. ¡Qué nervios!
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7: ¿Qué onda, mi panda? Como siempre, escuchando acá las bromitas saliendo del trabajo, y quiero aprovechar para mandar un saludo a los mil guakis para ese famoso hormiga, y aprovechando también un saludo hasta la Unión Americana para el compa Mateo también. Gracias y buena noche.
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2: Listo, Fabi.
8: ¿Dónde vos? La llamada.
2: Oh, Dios, se está marcando.
0: Es que le está marcando a mi hija.
2: Okay.
0: Márcale, Panda.
2: Sí, estamos marcando, no te preocupes. Vas.
0: No, yo voy, ¿verdad?
1: Bueno.
0: Oye, Gabino.
1: ¿Qué?
0: Porque eres tan grosero, te estoy hablando en buena onda.
2: Es un pelotón.
0: Paul quiso ser educado contigo y todo, y te pasas. Las cosas, Gabino. Yo voy a estar bien, es lo único
1: con,
0: que es.
1: Puedo hablar con Emily,
0: Ahorita te la voy a pasar. Nada más quiero que me contestes una pregunta. Una sola pregunta quiero que me respondas. ¿Estás ahí?
1: Sí.
0: Gabino, ¿cómo soy el Panda Show? ¡Que eso fue una broma!
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2: ¡Gabino, estás en las bromas del Panda Show! ¡Ay, espérate! ¡Estamos chupando tranquilos, Gabino! A ver, Gabino, ¿estás enojado?
1: No es gracioso, hijos de la chica.
2: Espérate, que estás en la radio, compadre. Estás a través de la mejor en todo el país. Y a través de Claro Música. Bueno, ahí estamos sin censura, no hay bronca, pero espérate. Gabino, yo escucho, de verdad escucho a tu esposa Fabiola. Es una broma de familia y en familia. ¿Cómo realmente atrás hay una moraleja donde tu esposa está pidiendo a gritos que le pongas atención, que es tu mujer, que la voltees a ver? Ni siquiera te diste cuenta que hizo maletas. No manches, entre broma y broma, el panda que se asoma. ¿No te has dado cuenta que Fabiola pide de tu atención, Gabino?
1: Ok.
2: Contesta.
0: Gabino, es una broma, no manches.
1: Qué mala broma.
0: No, es una mala broma, aquí está.
2: Qué mala broma para ti, compadre, porque para nosotros estuvo bien chida.
1: Qué mal gusto de broma.
2: Fabiola, dile por qué le hiciste la broma a tu Gabino, adelante.
0: Porque te quiero mucho, Gabino. Y siempre estás pensando que te voy a dejar. La verdad, nunca me he preparado para irme, ni de ti, ni de la casa, ni de los niños. Me gusta estar con ustedes.
2: Oye, Fabiola, ¿puedo hacer una acotación?
0: Sí.
2: Mira, Gabino nunca se puso fúrico ni cuando le dijiste o le mencionaste a tu compañero Paul, ni cuando le dijiste de las maletas, ni que ibas a dejar uno de tus hijos, ni que te llevabas a otro. Él se enojó cuando le dijiste que habías vendido la moto. O sea, se enojó más y rabió más cuando le dijiste vendí la moto que cuando me voy con Paul.
0: La moto me la regaló su hermana y dijo, pues no la puedes vender porque es un regalo de su hermana para mí.
2: Todo lo entiendo, mija, pero la broma se trataba que lo abandonabas, que ya estabas harta. Pero creo que Gabino, bueno. A ver, Gabino, ¿quieres decir algo a tu esposa o no?
1: No.
2: No. No manches, parece.
1: No se pasen de lanza, yo, o sea, se pasan de lanza. Ahora sí me dicen que es una pinche broma. Y yo ya estaba haciendo planes. Dije, no, pues ahora sí, que hacemos esto y el otro. Y
2: ahí estaba haciendo planes para pa llevarse otra vieja a tu casa.
1: Pues ya había, ya tenía todo fraguado. Y ahora que siempre no.
2: Ya estaba planes para hacer una pachanga de que.
0: Oye,
2: porque te ibas, mija.
0: Ya se va a hacer a 4 de la mañana, entonces.
2: Por eso es que se agüitó. Gabino, fue una bromita de tu familia. No te vayas a enojar, ¿eh?
0: No.
2: Y cuando quieras divertirte, ponle a la mejor que llega directamente desde Puerto Vallarta a través de la 99.9. Estamos aquí en la Ciudad de México a través de la 97.7. Y estamos en Acapulco, en Aguascalientes, en Ciudad del Carmen, en Monterrey, en Guadalajara, en Nogales, en Oaxaca, en Piedras Negras, en Poza Rica, en Tehuacán, en Zihuatanejo, en Tijuana, en Mexicali, en San Luis Potosí. O sea que imagínate han de decir ese Gabino. No, no, no, no, no, no, no, no, no. Pero mira, ya que estás en el hotel, baja la aplicación de Claro Música y escúchanos sin censura, para que de menos se te vaya el mal humor, ¿no? Pero bueno, Fabiola, te mando un beso hasta Nayarit y por favor grítale a Gabino, ¿cómo se oye el Panda Show?
0: A toda la

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3: Y estamos de vuelta contigo en este martes 11 de agosto del 2026 aquí a través de la mejor FM en cadena. Te recuerdo que todos los martes y todos los jueves lo clásico del Panda. Esas bromitas bien chubidubis, descarga, comparte y disfruta. Esas bromas retro están disponibles para ti en todas las plataformas y tengo a Lisbeth. Oli, oli.
4: Hola, pandita.
3: ¿Cómo estás, trompudita?
4: Muy bien, muy bien.
3: Qué chidísimo. ¿Para quién la bromita?
4: Para mi amiguísima.
3: Para tu amiga, o sea, no es tu amiga, sino tu amiguísima.
4: Sí.
3: ¿Cuánto tiempo llevan de conocerse tu amiguita y tú?
4: Ya casi 5 años, pandita.
3: Ah, un buen ratote. ¿Y cómo se llama?
4: Mayra.
3: ¿Y qué bromita para Mayra?
4: Pues mira, pandita, la quiero sorprender a mi amiguita. Quiero decirle que pues me encuentro embarazada y no de mi esposo.
3: ¡Ah, canijo! Tú eres casada. ¿Cómo se llama tu marido?
4: Daniel.
3: Ok, ¿cuánto tiempo con Daniel?
4: Ya 7 años, pandita.
3: Ok, ¿ya tienen hijos y todo?
4: Un pequeñito.
3: Ok, ¿y de quién supuestamente estás embarazada? ¿Cómo es tu match?
4: Bueno, te pongo en contexto, pandita. Pues mira, yo trabajo en una prepa.
3: ¿Trabajas en una prepa, ok?
4: Así es, entonces pues yo estudié ahí mismo en esa prepa. Entonces pues como que hay veces que ex compañeros van a solicitar constancias o cosas así.
3: Oye, ¿y qué función haces tú ahí en la prepa?
4: Soy auxiliar administrativo, pandita.
3: Okay, ¿y tu amiga también trabaja en la prepa, esta Mayra?
4: Igualmente, ajá, ahí trabaja.
3: Bueno, entonces me dijiste que llegó a pedir una constancia y te interrumpí.
4: Así es, entonces pues este compañerito hace tiempo que no fue a ver, ¿no? Pero pues como que nos abrazamos de una forma muy cariñosa, ¿no? Así como de, ay, ¿cuánto tiempo sin vernos desde que salimos de la prepa? Y nos quedamos platicando de cómo te ha ido, ¿no? Entonces pues todos mis compañeros de trabajo pues ya me empezaron a echar carrilla.
3: Y se gusta.
4: Ajá, ¿qué onda? ¿Qué pasó ahí? Que muy emocionados y todo, ¿no? Entonces, pues yo le he dicho a mi compañero, no, pues mira, él es Giovanni y nos llevamos muy bien y cosas así, ¿no? Entonces, pues ella también sabe que a veces he tenido algunos problemas con mi esposo y pues bueno, yo creo que pues sí se la va a creer.
3: Oye, compañerita, ¿y cómo se llama este amigo del que fue a visitar?
4: Giovanni.
3: ¿Hace cuánto tiempo de este pasaje?
4: Pues tendrá, bueno, la última vez que lo vi tendrá como 2 semanas.
3: Ok, que lo viste, pero dijiste que una vez llegó y que lo saludó.
4: Ajá, lo saludamos.
3: Y que... ¿Fue hace 2 semanas?
4: Ajá, no, bueno, la primera vez que del reencuentro que nos vimos ya tiene como unos 3 meses.
3: Ah, bueno, entonces ahí está la situación. Entonces tienes todo chidísimo. ¿Y sabe tu compañerita que de repente tienes problemitas normales de matrimonio con Daniel?
4: Así es, pandita, nos contamos todo.
3: Bueno, entonces le vas a comentar que es que está padrísimo porque cuando fue hace 2 semanas y se abrazaron y todo, es que obviamente ya andaban.
4: Sí, pandita, puede ser.
3: O sea, has tenido una relación, no de noviazgo, porque eres una mujer casada, pero sí, de entretenimiento. Se han visto como unas 3 veces solamente, 4, tomaron un café. Y pues resulta que en una de esas, hace 2 meses, pues se dieron una escapadita, ¿no? Y resulta que estás embarazada. Ok, pero ¿cómo vas a manejar esto? Estoy embarazada de Giovanni, ¿qué onda?
4: Sí, le voy a decir, ¿sabes qué? Pues ya hice mis cuentas y la verdad, ¿qué crees, May? Es de Giovanni, porque Daniel no me la va a creer. ¿Qué hago? ¿Qué puedo hacer?
3: Bueno, entonces le comentas que has tenido problemitas con Daniel, que incluso has estado un poco ajena y o alejada, porque pues obviamente has estado emocionada. Pero méntale que Giovanni ya sabe que estás embarazada. Tú estás hablando para pedirle un consejo. A ver, Mayra, le haces el planteamiento, ya tienes la historia. Giovanni me dijo que ha estado enamorada de mí y que aparte me abre las puertas de su corazón con todo y mi criatura. Pero también estás en una paradoja porque pues no quieres traicionar a Daniel, o sea, bueno, la traición ya se hizo, ¿no? Pero han tenido problemas, pero es tu esposo. Pero otra de las opciones es que tú le digas a Daniel que estás embarazada de él. Entonces estás en esa situación y a ver qué consejo te da, ¿te parece?
4: Va que va, pandita.
3: Vámonos, señores, porque las bromas están en el Panda Show.
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5: Buenas noches, pandita, un saludo pues, desde aquí, desde Sinacantepec, Estado de México, Toluca, aquí la familia Coral te escucha siempre, panda. Felicidades, ahí estamos siempre al pendiente, saludos.
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3: Dices que estás en tu casa, que estás deprimida, triste, pensativa, que no se lo has dicho en el trabajo porque te da pena.
4: Sí, pues hay muchas personas ahí, muchos compañeros, y no podemos platicar muy bien.
3: No ha llegado tu marido, entonces pues decidiste hablar.
4: Sí, y de hecho es lo que les dije, quiero platicar contigo. Bueno, ¿sí? ¿Mayrita? Uh-huh. Amiga, ¿me escuchas? Sí, ¿quién es? Soy yo, soy Liz. Ay, hola amiga, perdóname, no te... Bueno, sí. No te conocí tu voz. ¿Qué pasó, amiga? Amiga, ¿cómo estás? ¿Te desperté?
8: Sí, amiga, yo estaba durmiendo.
4: ¿Qué crees, amiga? Tengo un problema.
8: ¿Qué pasó, amiga?
4: Ay, amiga, pues he querido platicar contigo en el trabajo, pero no he podido.
8: ¿Qué pasó, hermana?
4: ¿Te acuerdas de Giovanni, del chico que te hablé?
8: ¿Cómo?
4: De que me vieron con esta Marielita y venía ahí sentados allá en el trabajo.
8: Ajá.
4: ¿Qué crees? Que desde ese tiempo, pues, hemos... Empecé a salir con él, amigas.
8: Ajá.
4: ¿Y qué crees? Que ahorita me acabo de hacer una prueba y estoy embarazada, amigas. ¿Te acuerdas que, pues, desde hace tiempo que vi a este chico, pues, empezamos a salir y pasaron muchas cosas, amigas?
8: ¿Saliste con él?
4: Sí, amiga, salí con él.
8: ¿El chavo del que me platicaste que fue?
4: Sí, el que apenas no tiene mucho que fue, y es que me fue a ver. ¿Y que quería salir otra vez conmigo?
8: Ajá.
4: Pero, pues, o sea, esa era como que la idea, ¿no? Para que saliera un ratito, pero pues eran... Ya me... Pues me iba a ver para vernos, la verdad. Entonces, pues, había veces que pues yo salía del trabajo y pues no me iba con mi tío, sino que ya le decía yo a mi tío, cualquier otra excusa, pues tú ya sabes. Entonces, pues ya me quedaba yo de ver con él.
8: ¿Ok?
4: ¿Cómo ves, amiga? ¿Qué me aconsejas? ¿Qué hago?
8: Más o menos cuánto tiempo crees que tenga.
4: Pues más o menos como un mes.
8: Ok, mira, ¿ya te hiciste varias pruebas?
4: Sí, ya me hice 2 pruebas, amiga.
8: ¿Y en las 2 salieron positivas?
4: Hoy en la tarde me fui a hacer la de sangre y pues ya me mandaron los resultados a mi correo. Y pues la verdad no sé qué hacer, amiga.
8: No pierdas la cara. Lo primero es bueno, y esos resultados salieron positivos.
4: Es que de verdad, amiga, ya creo que ya tengo como 5 semanas y creo que pues no sé cómo decirle a Dani, no sé si decirle que es de él o Giovanni también ya me ofreció que me pase con él y que me llevo con todo Jiker y la verdad pues no sé qué hacer, amiga.
8: Giovanni ya sabe que estás embarazada.
4: Sí, hace ratito le acabo de hablar y pues él eso me dijo y la verdad pues no puedo dormir, amiga, y fue por eso que aproveché para llamarte, amiga.
8: Sí, amiga, no, estuvo bien que me llamó, porque a veces no nos da oportunidad de platicar en la escuela.
4: Pues creo que Giovanni ya me dijo que él se hace responsable de pues del embarazo y pues que puedo ir con él allá a vivir con él y con mi niño, no sé qué hacer, amiga.
8: Okay, amiga, mira, es que no puedes tomar decisiones así muy, muy drásticas. Si tú de verdad crees que con Dani ya no hay más remedio, ya no hay solución, yo te sugiero que con él, todo el dolor de tu corazón, sepárate y no le digas que obviamente que estás embarazada, ¿no? No es que te esté mal aconsejando, pero sí quiero que pienses en tu futuro y en el de él. Ahorita pues bueno, este chavo Giovanni, pues ya le dijiste, okay, está bien. Más bien en cambio, no sé tú qué piensas, ¿verdad? Pero y no es que esté a favor, pero a veces hay que poner nuestra vida en una balanza.
4: Es que amiga, de hecho hasta este fin de semana traté de tener intimidad con él para ver si pues yo ya sospechaba de algo así, pues no me bajaba. Y no sé, amiga, traté de acercarme con Dani, pero la verdad, pues no pude. Y es por eso te digo que no sé qué hacer, no sé si me la creé, amiga.
8: Mira, Maja, yo no puedo decirte exactamente qué es lo que hago, ¿vale? No puedo aceptar que va a ser esto así, así. Simplemente te voy a ayudar a aclarar tu mente para que tomes la mejor decisión. La decisión que mejor te convenga a ti y ahí creo que son los que importan, ¿sale? Entonces, lo importante ahorita es poner, como te decía hace rato, ¿tú crees que la relación con Dani ya no tiene futuro?
4: Pues sí, amiga, pero es que pues yo me siento muy mal por haberlo traicionado.
8: ¿Cuántas veces has estado con Giovanni?
4: Pues básicamente me baja la luna y las estrellas, entonces no sé también cómo hablar con Giovanni, cómo explicar, no sé ni lo que siento, amiga, ahorita. A veces me siento pues muy atraída por Giovanni, pero pues también Daniel, él me cuida, me consiente, también me trata bien. Me está marcando Giovanni.
8: Dile que ahorita no te...
4: Escucha nada más lo que me dice Giovanni. No me cuelgues, ¿va?
8: Ok.
4: No te okay. Oye, pues amiga, ayuda.
7: Si estoy mandando mensaje y todo y no me respondes.
4: Hola Giovanni.
7: Mi amor, perdón, o sea, desde que me dijiste que vamos a ser papás, estoy... No me concentro, estoy dando vueltas y vueltas, me quiero dormir, te mando mensajes, no me contestas, no sé si esté tu marido. Perdón que te llame, pero te amo. Dame una oportunidad, quiero ser papá de Iker y tú me dijiste que ya no sentías nada con Daniel.
4: Es que la verdad pues no sé, Giovanni, no sé qué hacer.
7: ¿Pero cómo que no sabes qué hacer?
4: Creo que lo nuestro ha sido maravilloso, pero siento que he traicionado a Dani y mi esposo, pues, también lo quiero.
7: Entonces, ¿piensas decirle a él que el hijo que es nuestro es de él?
4: Pues mira, Giovanni, tengo aquí conmigo a una amiga que me está apoyando. La verdad no sé qué hacer, le estoy pidiendo un consejo. Espero que me puedan ayudar.
7: Ah, ¿estás ocupada? ¿Fue a verte?
4: Aquí en la línea conmigo y no sé qué hacer.
7: ¿En la línea contigo? ¿Cómo?
4: Sí, aquí está. Es llamada de tres, estamos juntos.
7: Ah, híjole, ¿pero por qué me haces esto?
4: May, ayúdame, por favor, amiga.
7: Ah, es tu amiga Mayra.
8: Ok.
4: Sí,
8: hola, Giovanni.
7: Hola, Mayra, ¿cómo estás? Buenas noches.
8: Muy bien, muchas gracias, buenas noches. Mira, soy amiga de Liz.
7: Sí, sé quién eres, me ha platicado mucho de ti y bueno, cuando fui a la prepa, creo que también trabajas ahí, ¿no?
8: Sí, allá trabajo.
7: Sí, me ha platicado cosas de ti, te quiere muchísimo, bueno, gracias por apoyarla y escucharla. Yo la verdad es que no esperaba que estuvieras en la línea, ¿verdad?
8: Mira, lo que no quiero es importunar, ¿verdad? Pero digo, Feliz me tiene mucha confianza y que le agradezco.
4: se acudió a mí es para que le apoye en este momento pues, tan difícil.
7: Te dijo lo que a mí me dijo, que está en una paradoja, porque, mira, no sé qué tanto te haya platicado, pero ella y yo nos reencontramos, hemos tomado un café, hemos estado en lo personal 3 veces. Ha sido maravilloso y, pues, de este encuentro resultó un embarazo. Okay. Yo sé de la existencia de Daniel. Ella me ha dicho que tiene muchos problemas o ha sido algo difícil su matrimonio. Supongo que a ti también te lo ha dicho, si eres su amiga.
4: Sí, estoy con...
7: Claro, se enfrió la relación. Bueno, es un tema que pues creo que no debemos de tratar. Es algo con Lisbeth, pero precisamente ese descuido y ese enfriamiento de la relación ocasionó que ella y yo nos entendiéramos. Y bueno, la verdad es que yo he encontrado el amor de mi vida. Estoy consciente de que es una mujer prohibida, sí, pero yo le dije, o no, Liz, o dime lo contrario si mientes. Te dijo, aquí está mi mano, vamos a ser felices. Y él ya no es tu felicidad, y por 7 años te diste cuenta que no te llenaba, y por eso decidiste estar conmigo, encerrado en 4 paredes y amándonos y fusionando nuestras almas y nuestros cuerpos de una manera excelsa. ¿Por qué estar con un hombre que no? Ahora, yo le dije, ok, respeto, porque me comentó que está viendo la posibilidad de decirle a Daniel que es su hijo. Yo ahorita no tengo la posibilidad de decidir, porque es algo que ella tiene que decidir. Pero lo que yo le digo es, ¿qué va a pasar cuando el niño tenga 1 año? ¿Cuando tenga 2? ¿Qué va a pasar cuando le veas mi cara a él o a ella? Y siempre voy a estar presente en ti. Porque okay, yo sí se lo dije, no sé si te lo comentó, pero si él ya decide seguir con Daniel, yo me tendré que alejar. Es lo más sano. No podemos seguir juntos, ¿estás de acuerdo?
4: Claro, mira, hay una situación que a lo mejor tú no estás tomando en cuenta.
7: Sí, dime.
4: Que para ella es muy difícil. Bueno, es que yo no sé tu estado civil. ¿Soltero?
7: Separado.
4: Separado, okay.
7: Nunca me he casado, viví en concubinato y no tengo hijos.
4: Perfecto. Para ella ahorita es esposa. Y es más difícil tomar una situación por la posición en la que se encuentra. Si ella estuviera, de cierto modo, no sé, separada, yo creo que no habría tanto problema. Acá hay algo muy, muy importante, que el hecho de cómo se lo va a decir a que ahorita es esposo, cómo se lo va a decir a sus papás. Entonces, tú tienes que pensar un poquito en ella, no nada más en lo que tú sientes, sino también en lo que ella siente.
7: Mira, Mayra, es muy difícil para los dos. Por eso no sé si Lisbeth te lo dijo. Yo tengo la posibilidad de pedir traslado en mi trabajo a Monterrey. Y yo le dije, ok, Liz, vámonos. Toma a Iker, que yo le he prometido que lo voy a ver como mi hijo. Formemos una familia y vamos a hacerlo nuestro sin tener que dar explicación a nadie. En su momento, claro, tendrá que hablar con su familia. Yo no conozco a Daniel, yo me puedo enfrentar a él, pero según me dice Liz, no sé si tú lo conozcas.
4: Sí, sí, sí.
7: Bueno, ¿sabes qué puede pasar si yo me enfrento a él?
4: Digo, no es como que se sienten a tomar un café.
7: Claro, y las cosas se van a poner feas. Él no se va a dejar, ni yo tampoco me voy a dejar. Él va a pelear por su hijo y yo voy a pelear por mi hijo que está en el vientre.
4: Dije, ¿qué pasó, amiga? ¿Qué pasó, amiga? Creo que ya está claro. Creo que Giovanni, creo que... Me voy con él, amiga. Giovanni, me voy contigo.
7: Ay, mi amor, no te vas a arrepentir, te amo.
4: Solamente quiero que me ayudes, amiga. Quiero que tú le des la noticia a Dani, porque y ahorita cuando él venga yo ya no voy a estar.
7: Muy bien, bueno, entonces parto, te veo donde quedamos. Salte de ahí, sí, por favor, agarra lo necesario y Mayra, ahorita mismo vamos a partir a Monterrey.
4: Por favor, si te llama Dani, porque va a ser la primera que te va a marcar, va a ser a ti. Yo sé que él sabe que a ti te tengo mucha confianza y él va a ser la primera persona que
7: sí,
4: te va a llamar,
7: claro,
4: va a ser a ti.
7: Te va a llamar a ti. ¿Y sabes qué le tienes que decir cuando te llame, Mayra? ¿Sabes qué le tienes que decir?
4: No.
7: No, solamente sé. Le tienes que decir cómo se oye el Panda Show, que es una broma
9: y listo. A toda máquina.
3: ¡Baila esto de las bromas del Panda Show! No es cierto, Lisbeth. ¿Cómo estás, tropudita? Ya no sabía ni qué decir, ni qué recomendar, tenlo, no tenlo. Quédate con uno, quédate con otro. Si hablabas para pedir un consejo, Lisbeth, porque estabas confundida, te estaba peor. Oye, Mayra, digo, tú conociste al tal Giovanni cuando fue a la escuela, ¿no? ¿Lo viste?
8: No, muy bien.
7: Ay, no te hagas.
8: Yo sí voy a trabajar.
7: Ah, yo ahora recibo trabajo que te haré.
3: Te iba a preguntar que si estaba guapetón, pero ¿para qué te pregunto? Lisbeth, dile por qué la broma, Mayra.
8: Amiga, sabes que te quiero mucho, mucho, mucho, amiga. Te aprecio mucho. Y te tengo mucha confianza y te quiero mil. No mames, mi amiga, es una bromita. Bromita, me despertaste por tu bromita.
3: Los consejos de la amiga Mayra en el Panda Show. Bueno, pues, empleadillas de preparatorcilla, que tengan una buena noche. Y díganme, por favor, ¿cómo se oye el Panda Show?
8: A toda máquina.

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2: Camisa número 25, el Panda Zambrano. Estoy de vuelta contigo en este martes 11 de agosto del 2026 a través de La Mejor FM y también por la aplicación de Claro Música. Los podcasts oficiales estamos en todas las plataformas. Entra al pandazambrano.com y ahí encuentras toda la información. Más bromitas, y tengo a Alexa. Hola, ¿cómo andas, mija?
3: Hola, bien, gracias. Buenas noches.
2: Hola, muñecota. ¿Qué estás haciendo?
3: Aquí, sentada.
2: ¿Sentada? ¿Escuchando el Panda Show?
3: Claro.
2: ¡Qué bonito! Eso merece que me mandes un beso. ¿Qué onda, Alexa? ¿Para quién la bromita, trompudita?
3: Para mi hermana.
2: ¿Qué se llama?
3: Polet.
2: Polet. ¿Y qué bromita para Polet, Alexa?
3: Le quiero decir que el día de mañana necesito que me alista a mis hijos porque me voy a ir a vivir con mi jefe. Y voy a dejar a su papá.
2: A ver, que mañana, para mañana me aliste a mis hijos. Pues, ¿tus hijos dónde están? No entiendo.
3: Están en casa con mi mamá.
2: Ah, con tu mamá.
3: Yo trabajo. Entonces,
2: okay.
3: Como ya el padre está ahí, en la casa, quiero que me ayude para sacar a mis hijos sin que mamá se dé cuenta.
2: Okay, ¿cómo se llama tu mami?
3: Claudia.
2: Claudia. ¿Y tienes dos niños o niñas?
3: Niña.
2: Okay, ¿sus nombres?
3: Kimberly y Ethan.
2: Kimberly e Ethan. Ok, ¿y qué onda? ¿Qué me platicas del papá? ¿Vives con él? ¿No? ¿La relación está buena, está mala? ¿Qué onda?
3: Hace 3 meses regresamos, después de habernos dado un tiempo de 3 años.
2: Ah, caray, órale.
3: Y ahorita pues estamos reintentando la relación.
2: Ok, ¿y viven juntos ahorita estos 3 meses que regresaron o no?
3: Sí, pero como hoy se fue de viaje por parte de su trabajo.
2: Okay.
3: De hecho, la broma era para él, pero como él también te escucha, él se dio cuenta.
2: Y dijiste, yo quiero hacer mi broma y se la cambio a mi hermana. Okay. ¿Cómo se llama tu canchanchana?
3: Oscar.
2: Entonces, ¿quieres aprovechar, digamos, que Oscar salió de viaje para hacer esta movida que tú tienes?
3: Sí.
2: Ok. Oye, ¿y qué no llegas a dormir hoy en la noche o por qué mañana?
3: Lo que pasa es que estoy de turno de 24 horas. Ah. Salgo mañana en la mañana.
2: Eres policía. Ya cuando me hablaste de turno, bueno, ¿qué te puedo decir? Oye, ¿y cuándo regresa de viaje Oscar?
3: Supuestamente mañana, pero ya llega él en la tarde-noche.
2: Híjole, mija, ¿sabes qué? No, pues yo creo. A ver, ¿con quién supuestamente te vas a ir? ¿Con tu jefe, dijiste?
3: Con mi comandante.
2: Ok, entonces, a ver, el comandante, eso es lo de menos. Vamos a decir que se llama el comandante Lugo, ¿te parece? Lugo.
3: Ok.
2: Entonces, se enamoraron, pero ¿qué te parece que el comandante se va a ir a vivir o fue designado a otra ciudad? Pero como estás viviendo una relación con él desde hace 6 meses, porque recuerda que hace 3 meses regresaste con Oscar, entonces ya tienes una relación con él. Ah, que ha sido, pues, entre buena y mala. Posiblemente también Lugo tiene mujer, tiene hijos, que los va a dejar por estar contigo. Pero entonces, el favor de pedirle a Paulette de que vaya por tus hijos porque está con tu mamá tendría que ser hoy. No mañana.
3: Okay,
2: entonces tienes que pedirle el paro, que por tu felicidad, que porque sí te diste cuenta de que querías que Oscar estuviera con tus hijos, pero pues que en estos 3 meses no ha mejorado la relación, o sea, va de mal en peor. Ya te diste cuenta que Lugo te trata muy bien y pues quieres formar una nueva familia, entonces se van a ir lejísimos. Entonces lo necesitas hoy, porque hoy por la madrugada o mañana por la mañana, bien tempranito salen otras. Ok, perfecto. ¿Te quedó claro? Órale, vámonos, señores, en directo desde el Panda Go Center. Las bromas están en este Casto Show.
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2: Excelente.
3: Bueno.
2: No, para ver todo. Ah, ya, ya. Bueno, Alexa.
3: ¿Sí?
2: Ya contestaron. Bueno, Polet.
3: Sí.
2: Buenas noches, comandante Lugo. Te paso a tu hermana. Permíteme. Alexa, ya contestó.
3: Bueno.
6: Bueno,
3: ¿cuál es? Oye, me hizo quemar un parote. Han sonado que no salga mi mamá ni el Efra.
6: ¿Qué pasa?
3: Me hizo quemar un parote, así bien grande. Me hizo que amanezcas a los niños para... Es que en la madrugada voy a pasar por ellos, porque me voy a ir con mi jefe. Lo que pasa es que tú sabes que con Oscar, pues las cosas no van bien. Y la verdad, pues yo tengo una relación desde hace como 6 meses, más o menos, con mi jefe. Y pues el cambio nada más fue un pretexto para tenerme más cerca. Y ahorita ya me dijo que ya tiene un lugar a donde llevarme, nos vamos a ir a Guadalajara. Entonces, hoy en la mañana, pero necesito que me saques a mis hijos.
6: ¿Pero cómo le voy a decir?
3: Pues no sé, tú ahorita agarra y dile a mi mamá que va a salir con ellos a la tienda o no sé. Y ya me esperas ahí. De hecho, ya está en 10 minutos vamos para allá.
6: ¿Vienes para acá?
3: Sí, porque de hecho nos tenemos que ir mañana temprano. Y ahorita yo paso por ellos. En cuanto los tengas afuera, me marcas. Y ya para pasar por ellos.
6: ¿Estás segura de lo que vas a hacer?
3: Pues fíjate que conozcas, la situación no mejora. Me hace volver bien tóxico. Mi jefe pues me trata bien, me da todo lo que le pido. O sea, hasta eso no me tiene mal. Y pues me va a poner casa, ya no voy a trabajar, voy a estar con mis hijos al 100%. Pues sí, güey, pero dilo, está grande. Y pues ahorita llevamos 6 meses, güey. Y pues en esos 6 meses me ha tratado bien. Y no ha hecho nada más, güey, pero después. Delia me dijo que iba a dejar a su familia y todo por irse conmigo. Haz paro, Cole, no seas mala onda.
6: No, pues yo de que lo hago, pero ustedes que me vas a irme bien tarde igual. Y luego pues tus hijos se duermen ya bien tarde igual.
3: Pero no hay bronca, o sea, aquí el detalle es que tú vayas con los niños y tú ya me ayudes a pensar qué le puedes decir a Oscar, mi mamá.
6: Es que yo creo que debes hacer las cosas bien.
3: O sea, porque les puedes decir ahorita que vas a ir a comprar el pan.
2: Si quieres, yo la aliviano ahí. Bueno.
6: Bueno.
2: Habla Lugo. Polet.
6: ¿Qué pasa?
2: Oye, ahorita te comuniqué yo con tu hermana. Oye, pues creo que ya te explicó cómo está el asunto, ¿no?
6: Sí.
2: Mira, yo ahorita, perdón que tome la comunicación, pero pues es que sí quiero que tengas confianza, ¿no? Yo soy separado, yo soy comandante, ya llevamos mucho tiempo, pues, en la institución, Alex y yo, pero... Pues para serte bien honesto, pues llevamos 6 meses, ¿no? O sea, 6 meses entendiéndonos, o sea, respetándonos, apoyándonos. Yo soy separado, ¿sí?
6: Sí.
2: Y también tengo hijos. Pero pues también ya, yo ya tengo un ratote que, pues no ando con Sandra, así se llama, la mamá de mis hijos. Sí. Entonces, pues ya platicamos porque yo tengo que presentarme para finales de semana en Guadalajara. Y entonces ya platiqué pues, con los jefes y todo, y les dije, ¿saben qué? Pues, Alexa y todo, me dieron venia y bien. Entonces, pues, estuvimos platicando, esto sí que surgió, porque pues, hay que hacer el movimiento ya, pues, de hecho por la madrugada nos vamos a ir por carretera, a Guadalajara, ya renté un departamento y todo. Lo que pasa que tu hermana pues, me puso como condición, pues Kimberly, Eitan, ya sabes cómo es su vida, ¿no? Sí, yo le dije, Sencho, pues órale, va, positivo, un X5, va. Yo no conozco a tus sobrinos, pero bueno, soy padre y sé de lo que se trata, ¿no? Entonces me estaba comentando que pues, prácticamente Oscar está dado de baja, ¿no? O sea, pues, regresaron y Selny está pernoctando ahí en el lugar, ¿o sí?
6: Pues sí, bueno, apenas está aquí y eso.
2: Pero pues él está de viaje, ¿no?
6: No, ajá, pues se fue de viaje a Oaxaca.
2: Sí, eso me comentó acá mi funda. Y bueno, pues queremos aprovechar, pero me estaba comentando que el detalle, pues lo puedo entender, pues es acá tu jefa, tu mamá. Porque pues, sí, es lógico, pues, si es que cuida a los niños, pues está bien encariñado con ellas, pero pues es la abuela, no es la mamá, ¿no? Entonces, pues vamos a hacer equipo, vamos a apoyarnos, incluso ella solamente va a trabajar medio turno, o sea, 5 horas al día nada más, para que pueda atender ahí a tus sobrinos, ¿no? Entonces, pues, ¿estás parito, no? ¿O qué, cuñada?
6: No, o sea, ella sabe que yo sí le hago el paro, pero aquí es lo más que, como usted lo dijo, mi mamá.
2: Sí, pero pues, ¿a qué hora se duerme la domadora?
6: Como eso de las 3, 4, luego a las 5, luego no duerme.
2: No, pues ¿cómo? Pues me estás diciendo 3, 4, 5, no, pues no duerme. Pues no, pues ¿cómo?
6: Claro, es que aquí no se está viendo películas y todo. yo sí, la verdad, yo sí descanso temprano, yo me duermo a las 11.
2: Mira, hagamos una cosa. Ahorita es, mira, es buena hora. ¿Por qué no vas a la farmacia, cuñada? Yo te lo pago. Y compra unas pastillitas de melatonina. ¿Sí sabes cuál es la melatonina?
6: No.
2: Úchale, pues, ¿qué pasó? Pues no sé qué te dedicas, cuñada, pero sé que estudiar un poco más. Nosotros somos como policías, pero tenemos que estar acá. La melatonina es, pues digamos, la sustancia, lo que el cerebro, pues, le manda la instrucción, pues, para que nos dé sueño. Entonces, en cualquier farmacia, digo, no es controlado el medicamento, es una pastillita precisamente para que la melatonina, pues, le dé sueño a tu jefa. ¿Sí me entiendes?
6: Ajá. Sí.
2: Bueno, pues ahí, esto es completamente natural. En una tienda naturista, en una farmacia, tú puedes pedirlo. O sea, sin ninguna bronca. O también hay otras sustancias que son un poco más fuertes, pero, pues, no sé, pues tú me dirás, aquí el chiste es que se quede jetona. Nada más le sacas así una maletita con lo principal y pues ya nosotros nos hacemos cargo. Pero aquí viene lo difícil, ¿no? Porque pues cuando llegue el Oscar o pues despierte tu mamá, pues ya ahí tú ya pues ya le dices, pues la neta, ¿no? Pues ya sería cuestión que le mandaras un mensaje a tu hermana. Yo estoy dispuesto a pues a platicar con tu mamá, a enfrentar la situación, a la señora Claudia se llama, ¿no? ¿Tu mamá Claudia?
6: Sí.
2: Yo estoy dispuesto a hablar con ella, pero ahorita pues tenemos el tiempo en contra, porque sí tenemos que estar mañana en Guadalajara. ¿Cómo ves? O sea, tenemos que hacer el operativo pisa y corre como va. Contamos contigo, cuñada, por nuestra felicidad.
6: Ahorita yo, mamita, voy a comprar eso. Voy y compro eso. Y yo le mando mensaje, bueno, me voy a bañar, le mando mensaje a Fanny, una Alexa, a ver si se durmió o no.
2: Sí, mira, pues se lo puedes dar en un vasito de agua, en un cafecito. Son unas pastillitas chiquitas, moraditas. Son hasta solubles. Y si no, también hay otras que se llaman Mitrocin, que son un poco más fuertes. Pero igual esa requiere receta. No, la melatonina. Entonces, ¿qué vas a ir a comprar?
6: Melatonina, ¿no?
2: Órale, Cincho, ya está. Cariño, tu hermana va a ir a comprar melatonina, le va a dar a tu mamá para que se quede jetona. Y yo creo que como las 3, 4 pasamos.
6: Te lo voy a agradecer muchísimo, de verdad. Me vas a salvar la vida.
7: Yo voy a hacer mi intento, güey. Yo voy a hacer mi intento.
6: No, tienes que lograrlo, Cole. Por favor. De eso depende mi felicidad. Tú sabes que cuánto he batallado para ser feliz.
7: Y hacer las cosas bien, hermana.
6: ¿No? Entonces, voy a hacer mi intento. Ahorita voy a comprar mi cena. No quise desaprovechar la oportunidad, pero pues las cosas como estás no mejoran. La misma situación de siempre. Y pues, mis hijos merecen algo mejor. Mamá tiene que entenderlo al final del día, más adelante ya se dará la oportunidad de que hable con ella.
7: Déjame ver entonces.
6: Oye, Pole, antes de que me cuelgues, ¿qué vas a ir a pedir en la farmacia?
7: Melatonina.
6: Cuestan como 20 pesos.
7: Pero te digo, voy a comprar mi cena y ya.
6: Sí, luego yo los otra que te da te los doy.
7: Sí, bueno, y ahorita,
6: tienes una caja chica de melatonina.
7: Ajá.
6: Y ya le das unas dos para que caiga bien dormida mi mamá.
2: No, con una, con una. No, con una.
6: O con una nada más para bueno, que se quede bien dormida, porque eso es como es.
2: Cuñada.
7: Sí, solamente así.
2: ¿Vale? Cuñada, bueno, mira, si es de 10 miligramos, le das una. Porque si te venden de 5, le das 2. No, pues es que si le das 2 de 10, también se despierta en 2 días, ¿no? No. Si es de 5 miligramos, le das 2. Okay. Si es de 10 miligramos, solamente le das una. ¿Sí? Entonces, ¿qué? Como a las 12 te hablamos. O cualquier cosa, mándale un mensaje a tu hermana. O este es mi teléfono. ¿Sale?
6: Ahorita, ahorita te mando un mensaje.
2: Yo ahorita te mando un mensaje. Este es mi teléfono. Ahí, anotándote bien el nombre de la naturista, de la medicina, de la melatonina. O el Mitrocin, por si puedes conseguir esto. Caja chica, 10 miligramos. Órale.
6: Vale.
2: Sí, y si encuentras el Mitrocin, que sea más o menos entre 25 y 30.
6: Sí.
2: Órale, Cincho, ahí te mando el mensaje. Y ahí también te voy a poner cómo se oye el Panda Show, que es una broma de tu hermana.
8: A toda máquina.
2: ¡Ponle que estás en las bromas del Panda Show! ¡No es cierto! Oye, vas a ir a la farmacia. ¿Qué vas a pedir, Polet? ¿Qué vas a pedir? ¿Sabe qué? Mejor ve y pide Mitrocin, yo creo que es más efectivo. Alexa, ya está la chulada de tu hermana, dile por qué la bromilla.
6: ¿Sabes que te quiero mucho, hermana? Ahorita por lo que acabas de pasar, te he visto muy triste, decaída, te quería sacar una sonrisa, darte motivos para seguir sonriendo,
3: verdad es que la vida no se acaba ahí, que si Dios hizo lo que hizo fue por que te va a poner algo mejor en tu vida, y que le eches muchas ganas, sabes que te amo, te adoro y siempre vas a poder contar conmigo. Gracias,
2: yo
3: también.
2: Te quiero mucho. Entonces, ¿qué? Dime, comandante Lugo, confío en usted. Dímelo. Dímelo, cuñada. Oye, mija, pues no sé, en realidad, digo, tu hermana no me lo compartió, no tiene por qué compartírmelo, pero se habla de una situación difícil en tu vida, sea lo que sea, ánimo, echa la energía, tienes ahí a tu mamá, tienes a tu pareja, tienes a tu hermana, a tus sobrinos, que te necesitan, ¿ok?
3: Sí, gracias.
2: Y díganme, familia, ¿cómo se oye el Panda Show?
3: A toda máquina.
2: Y lamentablemente concluimos en este martes 11 de agosto del 2026. Hasta aquí las bromitas del Panda Show por la Mejor FM. Regreso mañana. Gracias. Buenas noches.

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1: Hola, hola, bienvenidos a un nuevo episodio de Ya Oíste. Yo soy Génesis Sainez Silva, un gusto estar con ustedes. Hoy abordaremos un tema que la verdad yo siento que es muy poco conocido, pero que es muy importante hablarlo, y es el embarazo psicológico. Y para ayudarnos a entender qué es, por qué ocurre, cómo se trata, nos acompañan la doctora Diana Bautista II, que es ginecóloga. Mucho gusto, ¿cómo está, doctora?
4: Muy bien, un placer estar con ustedes y muy contenta de hablar de ese tema.
1: Uy, se va a poner interesante. Y también tenemos a nuestra queridísima amiga Sharon Paredes. Ella es neuropsicóloga, ya nos ha acompañado en otros podcasts. Bienvenida, ¿cómo estás?
5: Muchas gracias, aquí de vuelta, ya sabes, que me encanta estar con ustedes compartiendo conocimientos.
1: Uy, yo soy feliz porque siempre que les digo, cuando iniciamos el podcast, nos desconectamos del mundo y aprendemos. Me gustaría que nos contaran un poquito de qué es en realidad esto.
4: Ok, pues el embarazo psicológico es una condición en donde la mujer cree que está embarazada, pero además tiene síntomas de embarazo. Entonces, dentro de estos síntomas, pues podemos tener congestión mamaria, crecimiento abdominal, sensación de movimientos fetales. Puede llegar hasta el punto en que la paciente puede tener contracciones.
1: ¿Qué?
4: Entonces, tiene todos los síntomas de una paciente embarazada y hasta muchas veces hasta exacerbados.
5: Otro de los síntomas que comparte la doctora, incluimos la amenorrea. Y es algo muy importante que dice la doctora. No es una cuestión solamente de creerse, porque los síntomas están ahí. Exacto, los síntomas son reales. Entonces, estamos hablando no solamente de una cuestión psicológica, no solamente de una cuestión fisiológica, sino también neuroendocrina, ¿no? Porque también tiene que ver los cambios hormonales. Entonces, ¿en qué se presentan estas situaciones? ¿En dónde las podemos ver? En personas, en mujeres que hayan tenido un duelo, por ejemplo, perinatal, postnatal, también en personas que tengan muchos deseos de quedarse embarazada, también se presentan en pérdida de pareja. Pero está muy asociado, ¿verdad?, con esta obsesión, puede llegarse a convertir en una obsesión o también este deseo intenso de estar embarazada, ¿no? Entonces, no solamente en eso, también en personas que incluso tienen miedo de quedarse embarazadas.
1: Creo que he escuchado más esa parte del miedo porque, pues claro, ¿no? O sea, se protegen y todo, pero dices que yo no quiero. Y tantito a lo mejor no vino su periodo porque a lo mejor se estresó de que justo ya dijo ya no, que acabo de hacer, o el trabajo, y no les baja, ¿no? Entonces es como de ya. He escuchado más que es por el miedo que por otra, que es la parte justo del duelo. Eso se me hace muy interesante. O sea, a partir de un duelo, ¿vuelven como esa parte? ¿Se activa o cómo es eso?
5: Sí, o sea, digamos que son situaciones o factores de riesgo, y más en una mujer que probablemente, ¿verdad?, tiene un historial para procesar emociones de una manera no confrontativa. ¿Cómo se puede diferenciar? Que en la psicosis, una vez que ya es revelado a través de estudios, ya sea de sangre, ¿no?, o también sí, en este tipo de estudios clínicos en donde ya se le menciona a la mujer, no estás embarazada, cuando es psicosis, a pesar de que me están diciendo la verdad, yo todavía me aferro. Entonces, aquí, por ejemplo, tendría que ver con una cuestión de cómo se conecta con la realidad. Y, por ejemplo, en otras situaciones que no tienen que ver con psicosis, todavía la persona sí mantiene este contacto con la realidad porque llega a cuestionarse. Claro. Y entonces los síntomas que tuve que fueron, entonces puede que se trate de otra cosa, o sea, todavía tengo un cuestionamiento reflexivo.
4: De hecho, la paciente, bueno, hay que diferenciar, hay la paciente que también simula, esa es la paciente que no va a tener síntomas, sino que dice yo estoy embarazada y me lo estoy inventando, ¿no? Por ciertas cuestiones psicosociales principalmente. Okay. Pero la otra es la que ella cree que sí está embarazada. Y la que, como ya mencionamos, tiene síntomas y que además se hace prueba de embarazo.
1: Esa es la se me vino, qué bueno que lo mencionó, porque se la hace la prueba y sale positiva.
4: Hay cosas que pueden suceder. Una es la prueba puede salir, tienen falsos positivos. O sea, entonces la prueba confirmatoria es en sangre, es una hormona que se llama gonadotrofina coriónica, fracción beta. que es exclusiva del embarazo y que se va duplicando, triplicando cada 48 a 72 horas. Sin embargo, lo primero que hace la paciente, pues eso, la mujer, es hacerse una prueba en orina.
1: Claro.
4: ¿Vale? Entonces, pueden haber elevaciones mínimas por la alteración neuroendocrina, pero esa hormona no va a elevarse arriba de 14 miliunidades. O sea, es muy poquito y es poco significativo. Entonces, ¿qué es lo que hacemos nosotros? Tomar esa hormona de control. Ahora, algo importante que tenemos, la presión social. Eso es súper importante, que actualmente muchas de las pacientes, más las que van al instituto, pues están embarazando ya un poquito más grandes, ¿no? Porque ya que tienen una licenciatura, tienen posgrados, maestrías y todo eso. Pero también hace que la gente te diga, oye, ¿y para cuándo?
1: Ya se te fue el tren.
4: Ya se te fue. Yes. O vas a tener alteraciones, o no te vas a poder embarazar. Y fíjate que me he dado cuenta que hay como un piquito, como a partir de los 35 años, que la presión social como que pega todavía mucho más, ¿no? ¿No? ¿No? Yo ya tuve tantos, o ya te casaste, o todo eso. Entonces, eso involucra mucho que las mujeres empiecen con este tipo de trastornos.
5: Ahí hay algo importante que me gustaría mencionar, y es que el ISSSTE tiene el código mariposa, que justamente este código mariposa se centra en brindarle empáticamente a una mujer que ha pasado por un proceso de duelo peri o postnatal. Y entonces, en ese momento, lo que se recomienda es darle un espacio y también brindarle quizá contención emocional y consejería.
1: El tratamiento que lleva va, es más parte psicológica, va de la mano con la parte ginecológica. ¿Cómo es ese... ese trabajo en conjunto para ayudar?
5: Es psicológica. O sea, una vez que ya se identificó que no hay un embarazo real, ya es psicológico, y en algunos casos puede ser con tratamiento farmacológico y con el psiquiatra.
4: La paciente tiene un por qué siente esos síntomas, ¿no? No de repente me los inventé.
1: De la nada.
4: Si bien están relacionadas con el deseo de un embarazo, también es cierto que, ejemplo, o sea, tenemos... alteraciones en hormonas. Las mujeres nos regimos por hormonas.
1: Sí.
4: Todos nuestros días están regidos por hormonas, y de acuerdo a la edad que tenemos, pues es obviamente si se disparan, si bajan, si se alteran y todo eso, ¿no? Yo les digo, es como de repente ir al dentista, ¿no? Pocas veces vas regularmente al dentista, ¿no? Lo mismo, pero cuando vas te encuentras todo lo habido y por haber. Igual sí, con los ginecos, ¿no? Cuando vamos, pues encontramos todas las alteraciones hormonales que puedes llegar a tener, y eso lo vinculamos a la sintomatología que tú tienes, tengas o no un deseo de embarazo.
1: Okay.
4: Entonces, en ese sentido, por ejemplo, muchas mujeres dicen, oye, yo digo que soy embarazada porque aparte de que no menstruo, pues tengo secreción por el pezón, ¿no? Y tengo salida de leche, ¿no? Lo que llamamos la galactorrea. Pero además yo siento que mis mamas están congestionadas. Pero además siento que ya me estoy hiperpigmentando, ¿no? O sea, que me salen las manchitas del embarazo, dichoso melasma. Fíjate, me está creciendo el abdomen. Entonces, ¿de dónde me crece el abdomen si no estoy embarazada? Y puede ser esto tan prolongado como el trastorno que tenga cada paciente, ¿no? Porque hay unas que se pueden aventar los 9 meses diciendo que están embarazadas, y hasta que ellas puedan aceptar una asesoría por psicología, porque tampoco las podemos obligar a ir.
5: De hecho, pues me gustaría dejar el correo de saludmental@iste.gov.mx si llegan a tener alguna otra duda también al respecto del tema, o bien alguna orientación, pues podemos responderles por correo electrónico.
1: Muchas gracias por acompañarnos en este podcast, en espacio, espero que se lo hayan pasado muy bien.
5: Sí, muchísimas gracias a ti por invitarnos.
1: Para la próxima ya vamos a buscar más temas y que nos acompañen en esta mesa de debate. Perfecto, gracias doctora, gracias Sharon, y gracias a ustedes por escucharnos hasta este punto. De verdad que el podcast no sería nada sin ustedes, cambia mucho el escuchar y el tener información. Y pues recuerda que la salud mental también es importante para todos hoy en día. Yo soy Génesis Zaine Silva y fue un gusto estar con ustedes. Nos vemos en un próximo episodio de Chao Iste. Adiós.

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0: Yo me pongo cachorro. ¿Cómo así, Shaggy? ¡Hey! Señores, continuamos aquí nomás por la Mejor FM y estamos preparados y estamos listos para deleitarlos, para complacerlos. Están las imborrables, así es, efectivamente. Ya es el de madrugada y vamos con las imborrables, chulas del chulo, efectivamente. Las imborrables. 811-2200925. ¿Qué dice la raza? ¿Qué dice la audiencia por ahí? Las imborrables son música retro para tus oídos, lo que gustes y mandes a escuchar a través de la Mejor FM, Shaggy. Vamos a darle play, adelante. ¿Qué rollo? ¿Sí? ¿No escuchó por ahí?
1: No, becha.
0: ¿Sí escuchó? Madre.
1: Reportándonos de las Diablas para invitarlos a que nos busquen en las avenidas del centro, compadre, de Monterrey, para que nos pidan sus cupones de cerveza gratis. No más. Saluditos ahí para el Giovanni, para el Dani, para el Jeff de las Diablas. Órale, papi. Las Diablas, Men's Club.
0: ¡Ah, loco! Ahí anda mi compadre, el Jeff. Anda en friega trabajando, hombre. Échale.
2: Ese es mi compadre chulo, Jeff de ellos, compadre. Pórmela de los barandales del puente. Órale. Estamos abriendo apenas la primera.
0: ¡Qué rico, compadre! ¡Qué gusto, mi querido Jeff Bello! Efectivamente, te complazco, los barandales del puente a través de la Mejor FM. Ya se la saben, aquí estamos a través del 811-2200925, 811-2200925, complaciéndolos como usted lo quiere y como usted lo manda. La raza, la audiencia, el público, mi querido Shaggy, está en un dilema. Lo quieren sacar. Lo quieren bloquear. Música de suspenso porque estoy en la posición de comentarles que la audiencia, que la raza quiere sacarlo. Quiere que se vaya. Quieren bloquearlo. Quieren dejarlo fuera. A este personaje.
3: Bueno, buenas noches, pequeño. Reportándose el polín de la Fumaré 49, famosísimo.
0: Hombre, chapolín. Quieren que se vaya. Quieren eliminarlo. Quieren dejarlo fuera.
3: Bueno, buenas noches, chulo Colombia. Llegó. Paulín 49, Paulín Show, máximo exponente de chiste, voz, imitaciones. Una canción de antaño, de las inmortales, dices tú. Que una que se llama El Sancho, ¿no? La cantaba los, parece que eran los fantasmas del Caribe, ¿no?
0: Lo quieren sacar, raza. Quieren que la próxima semana ya no se escuche Paulín de la 49, famosísimo. Así que ustedes, ¿qué dicen? Ese mero que les dice cosas, ese vato es el que la raza quiere bloquear. Usted manda, me están llegando mensajes y me están diciendo. Bueno, pronto, seguimos y continuamos en las imborrables chulas del chulo. Ahí estamos a través del 811-2200925, adelante mi querido Shaggy. Échame las notas de audio, échame los WhatsApp. ¿Qué dice la raza? ¿Qué dice la audiencia? ¿Con qué le vamos a complacer? Adelante, caminante.
4: ¿Qué onda, chulo? Si lo puedes echar ahí, nota de Sociedad de los Mier. Un saludo desde Carretera Colombia para todos los automovilistas. Bonita noche, chulo, y todos en cabina.

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1: ¿Qué onda, compadre? Un saludo parte de Juan Cruz, compadre, aquí. Ya empezando a laborar, compadre, aquí. Escuchando la 92.5, compadre. Aquí con mi compadre, el agradabilísimo, el chulo, compadre. Compadre, compláceme con una rola de los Rehenes, compadre. Mujeres bravas, viejo.

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1: Anda muy chulo. Ahí ponte la de Carlos y José, dos seres que se aman. Saluditos. Ya casi, vamos terminando, Pedro.

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1: Saludos, mi chulo. Buenas nochecita, bendiciones. Mi delirio con los cachorros de Juan Villarreal. A ver si la tienes por ahí, mi chulo. Saludos, buenas nochecita. Pañales a todos los playeros piojosos.

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1: ¿Qué onda, chulo? El cholo del INDEP vivo. Échamelo ahorita, parte de los invasores. Ya llevamos 20 y contando.

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1: Mi chulo. La de la burbuja, mi chulo. La de la burbuja de Grupo Liberación.

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1: Mi chulo de oro, mi chulo de oro. Ponme de hombre a hombre, mi chulo. De hombre a hombre. Y el polín cepillado, cepillado. Cepillado, cepillado.

Perfecto, señores, mi querido Shaggy. Bueno, pues continuamos. Vámonos con dos rolas de programación a través de la mejor FM. Y ahorita regreso con ustedes con el sweeper de las chulas de la cumbia y el vallenato. Es por eso de que vamos con estas dos rolas. Mientras que usted me manda a través del 811-2200-925 qué canción le vamos a complacer, qué canción le vamos a poner, ya sea vallenato, cumbia colombiana, cumbia regia, por supuesto, vallenato venteado, vallenato chido, vallenato del mamalón romántico, lo que guste y mande. Y estamos a través del WhatsApp 811-2200-925. Pero por lo pronto, vámonos con estas dos.

Oye, mi querido Chagui, vamos a arrancar, carnal, con una canción así recién salidita, calientita, calientita, así es, efectivamente, evaporada casi, casi, güey. Esta rola que se llama y se titula El Dueño de Tu Amor, efectivamente, El Dueño de Tu Amor, de lo nuevo, nuevo, de Negro González, en combinación con Los Chamacos, efectivamente, Los Aferrados, con Los Chamacos, a través de la mejor FM 92.5. Aquí en esta sección musical de No Te Duermas con la Chula del Chulo, llamada La Chula de la Cumbia y el Vallenato. Ahí se la lanzamos. Se llama y se titula El Dueño de Tu Amor, por supuesto, con Los Aferrados y Los Chamacos. Suénale, mi querido Shaggy. Véngase bañado. Saludos hasta Yucatán. Hasta allá nos están escuchando. La familia Galván, les mandamos un fuerte abrazo. Véngase. 3, 2, 1. Otra y otra y otra. Y aplácate, negro. Ya, bájale la velocidad.

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1: Sí, que se largue. 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
2: Ah, chulo. Al chile, si se va el polín, se te va a acabar el rating, güey.

0: Bueno, buenas noches, chulo colombiano. ¿Qué onda? ¿Qué traen estos chirimostrichangos, monos araña? ¿Me quieren bloquear o qué? Pues si luego, ¿quién les va a hacer el show? ¿Quién los hace reír estos chirigüillos? Llegó el Paulincho, Paulincho. Chistes, voz, imitaciones y... comedia y todo. Paulincho, Paulincho. ¿Qué traen estos chirimostrillos? Ah, bueno, entonces que los entretenga el panteonero entonces.
1: ¡Ándale, báilale! Para
0: que le dedico mi tiempo y mi hora para estar ahí haciéndolo reír. Salen con esas mafufadas. Hola, Polincho. Hola, saludos, chulo, en sintonía. Hola, Paulín de la Fumarra 49. Ah, de la Regio Vallenatas.
2: ¿Y qué, güey?
0: Una que se llama... Ah, la de Sin Alma y Sin Corazón, con Paco Silva. Hola, Paulín 49, en sintonía.

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1: Seguimos complaciendo, raza. Seguimos deleitándolos con buena música a través de la mejor FM. La Chula de la Cumbia y el Vallenato para ti, por supuesto. Ya lo sabes, vallenato, cumbia colombiana, cumbia regia, lo que guste y mande ahí a través del 811-2200-925. Échame los WhatsApp, mi querido Chagui, échame los WhatsApp. ¿Qué onda? ¿Qué rollo?
2: Oye, ponle la de Después de Ti, del amigo Nelson.
1: Ya está, papi, te complazco con todo el gusto del mundo. Claro que sí, te complacemos. Ahí estamos a través de la mejor FM. 92.5, adelante, caminante, y échame los demás WhatsApp, mi querido Shaggy. ¿Qué dice la raza? Véngase bañado.
3: Compadre, ¿te patrocinan más los colombianos o qué onda, güey? Dime, güey, para aventarte en feria también, güey.
4: Buenas noches, Chulo. Ahí sí me puedes complacer con la rolita de Como el Viento, de Celso Piña. Saludos.

0: Excelente, señores. Seguimos y continuamos aquí nomás por la Mejor FM. Ahí estamos, las últimas complacencias, mi Chucky, ¿te parece? 811-2200925. Es la última complacencia, es el último choricito de complacencia que tenemos para todos y cada uno de ustedes a través de la Mejor. Por supuesto, ya te la sabes, ahí te complazco con todo el gusto del mundo. Gracias, gracias, gracias, Oscar Musquiz. Gracias, Shaggy, por estar aquí deleitándonos con buena música y, por supuesto, reproduciendo los WhatsApp. Y bueno, ya nos vamos, ya nos retiramos. Gracias, raza, por estar con nosotros. Mañana regresamos a las 9 de la noche con el Cantinazo. Así es, efectivamente, regresamos con el Cantinazo a través de la Mejor FM. Es correctísimo. Y, por supuesto, ya te la sándwich. También en la madrugada a las 12:05 a través de No Te Duermas con las Chulas del Chuno. Véngase bañado. Gracias. Hasta la próxima. ¡Vámonos!
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0: Perfecto.
1: Maravilloso.
0: 11 minutos. Buenos días, Ana. ¿Cómo estás, bebecita? ¿Ya mejor?
1: Buenos días para los que empezaron, que no andaba muerta, andaba de perranda. Andaba en el baño. ¡Ya salí del baño!
0: ¡Ya por fin!
1: Cuidado con el pollo, cuidado con las ensaladas de pollo y todas esas cosas.
0: ¿Sabes qué? Sí. Con el pescado.
1: Bueno, en esta ocasión no, pues yo no comí pescado. Pero de todos los alimentos que consumí ese día, el más riesgoso creo que fue el pollo.
0: Sí,
1: el
0: bueno.
1: Pollo que le dio el solecito mejor no lo metió bien al refri. Fue una ensalada de pollo, la mayonesa, pero sí. El cosa que está, hay un virus que se llama la diarrea explosiva y literal explotas.
0: Con ustedes la explosiva diarrea.
1: Ahora sí es como una...
0: sigo presente toda la noche, parecían los Tigres del Norte, mira, hora tras hora. Oye, te decía que el pescado, porque sí, justamente a una conocida muy cercana mía, le dio también igual, pero por culpa del maldito pescado. Digo, del bendito. Pero cuando luego lo transportas, por un buen lapso de tiempo en la calle, que te lo llevas de lonchecito, en el calorcito, tómala.
1: Y es que inmediatamente, digo, se ha estado registrando también en las verduras, esa diarrea explosiva. En la lechuga, hubo una lechuga que quitaron del mercado porque esa marca de lechuga había intoxicado no sé cuántas miles de personas en una boda en Michoacán.
0: Entonces,
1: ay, cuidado con las verduras, lávenlas súper bien, pero no sabes si trae la bacteria. Cuidado con el pollo, cuidado con el pescado también. Y cuando haces la comida, es que tu mamá hace guisos así, que hace picadillo, que hace deshebrada, y lo ahí lo deja para que se vayan sirviendo así de huevecillos, así. O sea, mucho cuidado con las moscas, porque traen muchas ganas de reproducirse en esa temporada.
0: Bueno, ahí está, cuídense. Digo, como siempre, los alimentos hay que cuidarlos al 100, ¿no? Pues al final del día lo que consumimos. Pero bueno, qué bueno, Anita, que estás de regreso. Bien, te vemos delgada, mi amor, pero...
1: Pues ya queda. Ya poquito, fíjate que poquito, porque luego, como fui a poner mi tratamiento de urgencia, luego me aliviané. ¿Ah? Pero ya una, y te empieza a dar hambre, como dicen, enfermo que come y mea, el diablo que se lo crea.
0: Oye, fíjate, te voy a decir.
1: Empieza a dar hambrita y no, pues puedo comer puros calditos y puro, pues puedo comer pollo, o sea.
0: Justamente.
1: Justamente puedo comer solamente caldo de pollo, ya sea con pollo o sin pollo, pero.
0: Te voy a decir, yo me quiero enfermar tantito para bajar estos kilitos que tengo más, pero no, mejor no, así me quedo con mis kilitos.
1: Se fue la retención.
0: Y fíjate que el Chagui, que le dé una de esas, no, me se desaparece.
1: Por lo mismo es muy peligrosa, porque si yo en menos de 36 horas bajé un kilo, es peligroso. Es peligroso, ¿no?
0: Es
1: peligroso. Si otra persona con bajo peso, pues a mí me cayó con ganas el kilito que bajé. Pero créeme, sí me siento debilona. O sea, me siento así como aturdida, como cuando te desvelas y te levantas temprano. O sea,
0: sí,
1: te
0: sí, claro.
1: La cabeza así, ándale, así. Medio puñetona. Así.
0: Elisa.
1: Ay, la Melisa.
0: Ay, Ana.
1: Me ando a vivir ahí taquitos y tengo ganas de un taquito. Y luego veo la comida y me da asco. Entonces, sí, eso pasa ahorita. Nada, que esté embarazada la Ana.
0: Yo aquí te voy a invitar unos taquitos bien sabrosos.
1: No me
0: ligas. Grasosos,
1: grasosos.
0: Oye, buenos días, Monterrey. 6 de la mañana, 14 minutos, 25 grados al sur de la ciudad de Monterrey. Un placer, como siempre, estar con ustedes. Hoy es miércoles, mitad de semana, Anita. Y pues bueno, ahora sí que para atrás ni para agarrar vuelo.
1: Hoy hay planes chidotes, hoy hay eclipses, señores y señores. Hoy les voy a platicar todo. Hoy, bueno, antes de amanecer a las 5 de la mañana, por ahí 4:40, hubo alineación de planetas. Se alineó todo el sistema solar, o en específico Saturno, Júpiter, Urano y Mercurio. Entre 1 y 5 había un eclipse total de sol el día de hoy. Va a haber un eclipse y en la noche va a haber lluvia de meteoritos. Todo el día de hoy.
0: Sí, sí, la lluvia se pueden ver y todo el río.
1: Todo se puede ver. Muchísimas energías, por supuesto, abusado con las malas vibras, ¿verdad? O sea, no haga nada, nomás fluya. Hoy nada más fluya, pero se vienen cambios importantes energéticos a nivel mundial. Posiblemente
0: así como,
1: más terremotos.
0: Como si estuvieras así como que en el mar, ¿no? Así como que lleve la ola.
1: Tú
0: nomás fluye, déjate llevar.
1: Oye, güey, que tu mamá, sí, güey, mi mamá, güey. No caiga en provocaciones.
0: Bueno, ahí estamos. ¿Sabe qué? Hoy es día 12 de agosto y le vamos a platicar qué es lo que se celebra, venga.
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0: Ahí está, oigan, y para todos los que nos están escuchando en esta mañana, nos encanta saber quiénes son los que se levantan primero. 811-2200925. A toda la raza de las plataformas, a todos los despachadores de las gasolineras, a todos los que le dieron el turno de madrugada ahí en la fábrica. 811-2200925, ahorita los reproducimos. Por lo pronto les platicamos qué crees, Ana.
1: Platícamelo todo, mojo.
0: Hoy es el Día Internacional de la Juventud.
1: Oye, pues feliz día.
0: Feliz día, Anita, igualmente.
1: Claro, si es Forever Young.
0: Un poco atropellados por la vida, pero aquí
1: el
0: somos juveniles.
1: Está en morir viejo lo más joven posible.
0: Exactamente, aparte los 40 son los nuevos 20.
1: Sí, definitivamente yo me siento a todo dar. O sea, digo, repente la rodilla, de repente te da un virus, pero de bebés también te enfermas mucho.
0: Sí, no es normal.
1: Somos como bebés, ¿eh? Nosotros dormimos como bebés.
0: Exactamente, así es que hoy vamos a celebrarlo, el Día Internacional de la Juventud. Promueve la participación de las personas jóvenes en la sociedad. Definitivamente, yo creo que estamos pasando por un momento en el que definitivamente la juventud es muy importante gracias a las redes sociales. Digo, vemos tantas historias, tantas personas que a muy temprana edad están haciendo tantas cosas muy chidas. Otros no tanto, pero la mayoría sí.
1: Es según cómo les dé la educación en casa. O sea, pueden usar la IA para cosas chidas o la IA para cosas estúpidas.
0: O sea, el TikTok para cosas chidas o el TikTok para cosas malas.
1: De que tienen herramientas que nosotros no teníamos más que el abaco y la calculadora y no dejaban ni siquiera que la sacábamos en clase. Neta, qué envidia les tenemos a las nuevas generaciones. Hagan buen uso de todo eso.
0: Totalmente. Puede salir contraproducente, pero justamente todo esto viene de los valores en casa. Así es que ahí está el Día Internacional de la Juventud. Y además, ¿qué crees?
1: ¿Qué?
0: Es el Día Mundial del Elefante.
1: ¡Del elefante! ¡Oh! Un elefante se columpiaba sobre la tela.
0: Este animal majestuoso que para muchos es el verdadero rey de la selva, ¿eh?
1: Sí es, lo que pasa es que es lento.
0: Y es como
1: huevón.
0: Que... Sí.
1: Sí.
0: Y es bueno, o sea, es como que muy tranquilo.
1: ¿En qué se parece un elefante a una cama?
0: ¿Un elefante a una cama? ¿A qué se parece?
1: Que el elefante es paquidermo.
0: Y la cama
1: para que duermas. Ana Chow. Ana Chow.
0: Es un chiste que cuentas, Ana, ahí en la casa de Oscar Burgos.
1: No, la verdad es que en la casa de Oscar Burgos no cuento chistes.
0: Bueno, ahí está. Es el libro del elefante, ¿eh? Obviamente busca concientizar sobre la protección de estos animales tan hermosos. ¡Oh! Además, es el Día Mundial del Disco de Vinilo, ¿eh?
1: ¿Qué es eso? De tanta juventud que tengo, no lo recuerdo.
0: A mí me platicaron mis hermanos.
1: Me platicaron mis primos a mi tío Nacho.
0: La verdad es que sí me tocó, digo, muy poco, pero sí me tocó.
1: Sí, nos tocó poquito, sí. Pero ¿cuál tenías tú?
0: Yo no tenía, mis papás, mi papá era el que tenía los este tipo de discos de diferentes grupos, las jilguerillas y tantos artistas.
3: Mira,
0: Pedro Infante, por supuesto. Tantos artistas de la música ranchera, de tríos y todo ese rollo, le gustaba mucho. Pero este disco de vinilo, fíjate que te platico que está hecho de plástico llamado policloruro de vinilo.
1: Oh.
0: Y tiene pues diferentes ahí características muy importantes que obviamente lo que llama la atención es que como una agujita empieza a reproducir la música, ¿no?
1: Ah, sí, era una cosa bastante que... Y tenías que comprar la aguja y era punta de diamante.
0: Ajá.
1: Tenemos un diamante en la sala de la casa con el tornamesa.
0: Y no lo sabíamos.
1: Y sonaba...
0: Exactamente, y es que justo tiene como que un surco en espiral con pequeñas ondas, donde la aguja pasa por este surco, vibra con las ondas y convierte ese movimiento en sonido a través de un tocadiscos. No, hombre, qué chula. Saludos a toda la gente que le gusta todavía. Tenemos nosotros un compañero, Saulito, que tiene aquí su tocadiscos.
1: Sí.
0: Y es coleccionista de los discos de vinilo, ¿eh?
1: Sí, gracias a que los volvieron a vender los tocadiscos, la gente está volviéndolos a comprar. Los chavitos están comprando tocadiscos. Mi hijo tiene un tocadiscos también, tiene discos del vaquero y de todo ese rollo. Me gusta.
0: Sí, de hecho hay artistas que están volviendo a sacar este tipo de discos. Uh-huh. ¿Eh? Qué chido.
1: Hasta lo nuevo, ¿no? Rosalía presentó un material así. No me acuerdo quién más, pero están sacando nuevamente vinilos. Obviamente, si ahorita consigues un vinilo de Michael Jackson, te sale un dineral, 5 o 10 mil pesos conseguir un vinilo de Michael Jackson. Pero está maravilloso. Yo tenía el de Enrique y Ana, el de Parchís.
0: El de Parchi.
1: Y el de Luis Miguel.
0: Menudo también no puede faltar. Menudo
1: no, o sea, porque me lo compraba mi mamá. Uh-huh. Entonces, tenía el de Parchís, Enrique y Ana. Y el de Luis Miguel, la de Decídete.
0: Decídete. Qué bueno, qué bonito.
1: Y además era Ray Conniff y todo ese rollo.
0: Qué bonito material, ¿no? Que sí. Podríamos disfrutar en aquellos ayeres y compañera.
1: Pensábamos, pero ¿cómo metieron la música ahí? O sea, ¿cómo le hacen? Y luego ya salió el cassette y ¿cómo lo hacen? Hasta el día de hoy, ¿cómo lo hacen?
0: Sí, está, no lo sabemos.
1: ¿Cómo lo hacen?
0: Los temas muy específicos, pero pues ahí está. Y además es el Día Mundial del Hijo del Medio.
1: Ah, el que nadie pela.
0: El Malcolm el del medio, felicidades.
1: Sí, por favor, felicítelo porque el del medio no lo pela nadie. Si usted es hijo en medio o tiene tres hijos y acuérdese el del medio que no se acuerda ni cómo se llama, por favor, felicítelo. Y sí nos pasa.
0: Sí. Es el que en la cocina ya está la hora de comida y es el que le dan al último, güey. Dice, amá, a mí no me has dado de comer.
1: Sí. ¿Tú eres el hijo en medio?
0: No, yo no.
1: No, yo tampoco, pero sí. Tengo una hija en medio y mi mamá es la hija en medio y sí. Pero es inconsciente, ¿eh? No nos juzguen mal a los papás. Es inconsciente. Que el primero es el primero, te emocionas. Los chiflas de más y el segundo es como, está bien, ya, como quiera se logra.
0: Ahí está, ya, porque ya aprendiste.
1: Sí.
0: Porque ya viviste esa experiencia. Y luego te nace el tercero y es el como que el que sobreproteges. O sea, el último, lo cuidas mucho.
1: Por supuesto, y más si va a ser el último. O si ya te operaste, o si ya decidiste.
0: Bueno, el consentido más que sobreproteger, es como que el consentidillo.
1: El bebé, pero el del medio, nadie lo pela, bro.
0: Ahorita a ver si platicamos. No, tú eres el último.
1: ¿Tú eres el último? El bebé, yo soy también la bebé.
0: Yo también soy el bebé de la casa.
1: Por eso tan valemos que eso los tres.
0: Oye, ya está ahí, por supuesto, como cada mañana, Anita.
1: ¿Qué pasó?
0: Festejando a todos los cumpleaños, hombre.
1: Hoy es día 12. Hoy hay eclipse. Hoy va a haber la gravedad, no sé qué, que nos vamos a morir al rato.
0: No, cállate los ojos, ¿cómo?
1: Sí, que supuestamente va a haber 7 segundos sin gravedad en todo el mundo al rato.
0: Ah, es que dicen que los extraterrestres sí, que no sé qué, tanta cosa, ¿no?
1: Usted los ponga los pies en la tierra. Hoy no le va a pasar nada.
0: Ahorita platicamos de eso, ¿no? Porque yo había leído algo en redes sociales, pero no sabía exactamente qué.
1: Ahorita te les cuento, es una babosada.
0: Bueno, pues ahí está.
1: A ti que amaneciste hoy, dijiste, hoy voy a tener una fiesta bien mamalón.
0: Hoy que me voy a festejar porque cumplo años el viernes. Beso de 20.
1: Agujero negro. Dice.
0: Muchas felicidades para todos los cumpleaños. Les queremos decir.

0: ¡Muchas felicidades! ¡Pásale increíble! ¡Muy buenos días! ¡Y Anita Show! ¡Arrancamos con más música!
1: Así es, 811-2200925 para que nos saluden desde ahorita bien temprano. Se están conectando. ¡Gracias! Y vámonos con Los Rojos. Esta canción se la dedico a todos.
0: ¡Ándale!
1: Esta canción se llama Etapa Migajera.
0: Y ahí está la raza ya conectadísima.
1: Hola, bebé.
2: Buenos días.
0: Buenos días.
2: Desde acá, desde la Ruta 3, vamos iniciando labores.
1: Eso.
2: Y ya listo para el eclipse. Firmadito y todo el baile.
1: Ándale.
0: Solitos.
2: Buen día.
0: Buen día, compañero. A toda la raza de la Ruta 13. Ahí está.
1: Bien tempranito. Vamos con Etapa Migajera.
0: Todos alguna vez migajeamos.
1: Todavía no terminamos. Los ratos.

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1: Bueno, ya no, pero sí está. No me sube.

0: hasta agosto 13.
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16: ¿Qué onda mi mojito? ¿Qué onda mi mojito? Anita Show, qué bueno que está de regreso. Oye, mi mojito, pues no hay luces en el centro de Monterrey.
17: Ay, chole, ahorita también la podría.
16: Hoy ando en vivo otra vez. No, pues ya vamos para la chamba. De modo.
18: Chale, compadre, no se me agüite, ánimo. Oye, pues saludos a... Digo, vale, sí, pues ¿cómo les vas a mandar saludos si no tienen luz? Espérame, pues se pueden subir a su coche y ahí escucharnos, hombre.
17: Oye, ahorita te mando la cuadrilla, dime dónde estás.
18: Mueve tus influencias, Ana, por favor.
17: Ahorita te mando 3 cuadrillas, compadre.
18: Saluditos a toda la raza del centro de la ciudad de Monterrey, ahí en algunas calles ya, tráfico, pues hasta el show. Ahorita le vamos a platicar dónde justamente.

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1: De calor se estará presentando el día de hoy. El pronóstico más reciente apunta de 39 a 40 grados centígrados, la máxima para el día de hoy por la tarde, con la mínima que estamos teniendo en estos momentos de 24 o 25 grados centígrados en el sur de la ciudad de Monterrey. Incluso marca el termómetro o los termómetros de Protección Civil, marcaría 42 grados centígrados con ambiente soleado, mientras que nosotros aquí que tenemos el termómetro de MBS señala la máxima de 39, así que estamos más o menos por el rango. De 7 a 9 de la mañana, pues estará soportable, a la de 10 a 12 empieza a subir la temperatura, y entre 1 y 5 de la tarde es donde se va a dar, pues ahora sí que el golpe, sí, como a las 6 de la calor tarde. Entre exactamente, y de 6 a 8 seguirá la calentura. O sea, el muy, muy, muy, con mucho calor y bochorno. Así que, pues, hidrátese bien. Si una alberquita nos quería muy bien el día de hoy. Sí. Alberquita, hidrátese bien. La noche, híjole, todavía continuará cálida, pero no esperen que refresque rápido, aunque se pudiera presentar alguna precipitación muy, muy lejana por la tarde. En la sierra llueve todos los días ahorita, quiero que sepas. Okay. 10, 20 minutos, pero todos los días está lloviendo en la sierra de Santiago. Pero aquí, hoy, nada más, mucho calor, pero bastante calor, mucha calocha.
2: Ahí está, para que por favor se hidrate bien a las personas de la tercera edad y a los pequeñitos.
1: No ande en la calle entre 12 del día y 5 de la tarde, manténgase en algún lugar techado, manténgase resguardado.
2: Exactamente.
3: Ok. Bueno, pues ya quedó bien informado sobre el clima y sobre el tráfico. Así que buenos días, Monterrey, que tenga un excelente día. Y pues hay audios de la raza.
2: De bien conectadísima desde bien temprano.
4: Saludos, yes, saludos,
1: mi amor.
4: La de Mesa, Wisconsin, ya trabajando durísimo. Chao.
2: ¡Echa la campanita! Oye, mi compañero nos escucha desde Wisconsin, ¿eh?
1: Donde hacen el whisky.
2: No, no, es bueno. También hay whisky, pero no es ahí.
1: Oye, nada más hermoso que escuchar a un hombre en la mañana hablando ya en la radio y que se escuche de lejos el golpeteo de paredes.
2: Del martillo, de lo que está haciendo mi compadre.
1: ¡Hombres!
3: ¡Híjole, qué chulada! Por lo pronto vamos con más música. Buenos días, que se la pase muy bien. Aquí está la Treviñosa de Monterrey. Banda Regia, carnal.
1: Cuando no te conocía.
3: Así es. Aquí en la mejor FM. ¡Chao, chao!

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11: Oye, pues vamos a festejar más juntos. Yo también cumplo el viernes.
12: ¡Yay! Yo los festejo a todos, a donde quieran, lo que quieran y a la hora que quieran.
13: ¡Ándale! Órale, pues invítame, compadre, si vas a ir al grupo, llévalo por mi casa también, compadre.
14: Oh, mira, tú armas la fiesta y yo te caigo, ¿verdad?
12: Ándale.
14: Ahí nos festejamos los dos.
12: Yo llevo los limones.
14: Yo llevo el hambre porque traigo un hambre.
13: Y llevo los quesitos.
14: Ándale. Vámonos con esto, aquí está Yuridia, voz hermosa, preciosa, presencia chiquita e imagen de Yuridia.
12: Completita. Esta canción se llama Eres mi nada.
14: Muy buenos días, Monterrey, Chaxito. Hoy una temperatura muy agradable y estamos con toda la pila como siempre.
13: Ya me vi en la alberquita, compadre.

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1: ¡Qué feo, qué feo!
2: ¡Chale, Carlos! ¡Los celulares gigantes!
1: ¡Ya se la saben! ¡Se le retratado! Oye, se le retrató y muchos decían que no era, que todo es un gamblad. ¿Se acuerdan del vato que empujó al señor, hombre, que lamentablemente el señor de la tercera edad que perdió la vida?
2: Ah, claro.
1: Sí.
2: Oye, claro, nefasto eso.
1: Sí, digo, mi punto de vista, yo creo que tanto como el señor, como el que avienta, no pensaban que iba a pasar esta tragedia.
3: No.
1: Porque el vato que avienta, obviamente sí es de mala fe.
3: La intención.
1: Pero el vato no se da cuenta que viene un tráiler al lado, atrás.
2: Claro.
1: Porque va viéndose enfrente. Porque si se dan cuenta que cuando como que quiere reaccionar, como que lo quiere agarrar, como que, ay, pues como que a la madre y vámonos.
2: Sí.
1: Y el señor que siente el empujón, como que se desestabiliza y como que él no se da cuenta que viene un camión también.
3: Ok.
1: O sea, bueno, sin hablarle, al final del día el resultado fue lamentable y ya ejecutan orden de aprehensión a agresor que empuja y causa muerte a hombre. La Fiscalía General de Justicia ejecutó una orden de aprehensión por el delito de homicidio a Héctor Iván, de 34 años, señalado como el hombre que empujó a Orlando hacia el paso de un tráiler que lo arrolló y lamentablemente acabó con su vida. La orden fue solicitada por la Fiscalía Especializada en Homicidios y Lesiones Graves y fue ejecutada por detectives de la Agencia Estatal de Investigaciones adscritos a la Subdirección de Investigación de Homicidios. De acuerdo con una ficha emitida el día de ayer por las autoridades, a Héctor Iván se le ejecutó a la orden de aprehensión el lunes 10 de agosto y posteriormente fue internado en un centro de reinserción social estatal, donde quedó a disposición de un juez de control y de juicio oral penal. Los hechos que se le atribuyen ocurrió el jueves 6 de agosto en el cruce de avenida Ruiz Cortines y Conchillo en la colonia Victoria en la ciudad de Monterrey. Según las investigaciones de la fiscalía, la víctima, identificada como Orlando Murillo, de 63 años, acababa de salir del trabajo en una distribuidora de pollos y caminaba por la banqueta cuando, presuntamente y sin motivo alguno, Héctor Iván lo empujó hacia la calle. Así es que pues el hombre perdió el equilibrio y pues ya sabemos lo que pasó, esta historia tan triste. Tras ser viralizado y por supuesto este hombre pues estaba a la casa para este hombre y al final del día sí lo pescaron y pues ahí está. Va a mascar barrote este vato. Ya. Héctor Iván,
3: qué bueno,
1: 34 años.
2: Y qué vergüenza, ¿no? Que esté entre los realmente malos. ¿Y tú qué hiciste, güey? No, pues empujé un señor.
1: Sí, se iba caminando y ni
2: por
1: lo conocía.
2: Graciosito. ¿Eh?
1: Se me antojó empujarlo, güey. No,
2: ni un like le dieron.
1: No, es un imbécil. Digo,
2: porque hay influencers que hacen esa clase de tarugadas por likes.
1: Sí.
2: Oigan, pues movilizan cateo en la colonia industrial que investigan el doble crimen de encajuelados, también que se ha estado hablando esa semana sobre ellos. Agentes ministeriales de homicidios y uniformados municipales desplegaron un cateo esta tarde, del tarde-noche de ayer martes, en las calles de la colonia industrial. La movilización fue reportada sobre las calles Miguel Barragán y la calle Villagrán. Las autoridades investigan el doble crimen que fue reportado tras un hallazgo de los cuerpos encajuelados en un auto abandonado sobre la avenida Ruiz Cortines y Bernardo Reyes, sí, aquí en Monterrey. Aparentemente, ambas víctimas fueron privadas de la libertad en el bar Matehualita, ubicado sobre avenida Colón y Villa Gómez. Posteriormente, autoridades policíacas desplegaron operativos en ese negocio y varias casas del Pozo y la colonia industrial. Fue la madrugada de lunes cuando autoridades policíacas capturaron ya a un hombre armado, quien presuntamente manejaba el auto donde abandonaron ambos cuerpos, pues que perdieron la vida. Así que ya hay un detenido también en este caso de, pues, de que los meten en la cajuela. ¿Eh? Qué feo.
1: Pues no sé si hablar de deportes porque se siento que estamos viviendo y va, ¿no? lo que viene. Esperamos que no sea tan tan negativa el futuro de nuestros Tigres. Y es que la nueva era Tigre empatan con Whitecaps y nos expulsan a dos jugadores el día de ayer. Seguimos sin ganar, pero aún hay esperanzas. Y es que Tigres se aferra hasta lo último para continuar en Leagues Cup. Pues empató contra Vancouver Whitecaps y en penales. Pues obviamente se llevó su puntito extra y pues obviamente esto pues nos deja a la espera de los demás resultados, por supuesto, de los equipos, y vamos a ver qué suceden. Lo que llamó la atención pues obviamente fue la expulsión de Diego Lainez, quien también vio la roja tras reclamarle al central un presunto penal a favor de Tigres, y posteriormente pues obviamente la expulsión, híjole, sí, de Nahuel Guzmán, que se hizo expulsar tras empujar pues a la, pues nomás empujó al árbitro, güey, nomás. O
3: sea, el árbitro andaba sensible, compadre.
1: Exactamente, él cobró una falta en el medio campo y pues Nahuel, ya sabes cómo es Nahuel, de atrabancado. ¿Tú cómo lo viste, güey? ¿Tú viste el partido de ayer, Chuck, también? ¿Cómo viste a los Tigres?
3: Híjole, pues la neta, de la patada, pero bueno, se dio el resultadillo ahí, pero la neta, esperamos más de ellos. Lamentablemente, pues, no se ha dado, pero algún día. Tenemos fe todavía.
1: Sí, vamos a ver qué pasa. Un partido donde, obviamente, los Tigres tampoco no se embonan, güey, no vemos como que, hijo de su... De pronto ahí algunos destellos de buen fútbol, pero hasta ahí. Lo que sí es que afortunadamente siguen sumando puntitos. Puntito, vamos, no creo que, la verdad, no creo que nos alcance. Sí, ojalá que las cosas cambien y que se le empiecen a dar los resultados, pero ahora sí que en el terreno de juegos, en los 90 minutos, que se ganen los 90 minutos para posteriormente no andar batallando con con esta onda de los penales en esta Copa Binacional. Hasta ahí, los deportes.
2: Oigan, y en los espectáculos, fracasan conciertos en el palenque de la FENAPO. Ese palenque allá en San Luis Potosí, le quedó grande el encargo. El Gordo no ha llenado. Ricardo Gallardo pensó imponer con la administración del palenque a su chofer con primaria trunca, pero con título de universidad, Patito, que era una idea millonaria. Ahora, pues, la realidad está dando una lección. El palenque de la FENAPO luce triste con la presentación medio llenas, como la de Luis R. Conríquez. Hace tiempo vimos una foto también Luis R. con el lugar vacío. Era justamente este lugar, este palenque de la FENAPO. Pero pues, en presumidas cuentas, no ha habido sold outs, no ha habido nada. En realidad ha quedado el recinto vacío, todas sus presentaciones.
1: Oye, y un lugar muy emblemático, digo, conocido, claro. Y ahora que esté sufriendo este tipo de cosas, digo, es de analizar y de que está pasando.
2: Digo, y hay otros lugares que están abarrotados, ¿verdad? Ahorita está también otra convención en San Luis Potosí, que casi que una convención de influencers, y está llenísimo, y no son los influencers, no son artistas, son influencers, ¿no? Pero los que están haciendo arte.
1: ¿Qué vendes? ¿Qué anuncias?
2: Los que están haciendo arte están, pues no están llenando.
1: Estas cosas de hoy en día, ¿no? Vivimos en el mundo al revés.
2: Estamos ahorita en un mundo al revés.
1: Oigan, se me ha pasado, perdóneme usted, los Rayados juegan hoy a las 6 de la tarde contra Nashville. También en la Leagues Cup, también pues no la tiene complicada, pero prácticamente se juega en la vida en esta copa, en espera también que otros resultados le den el pase a cuartos a los Rayados. Hoy 6 de la tarde contra Nashville en la Leagues Cup.
3: Excelente, pues suerte a los Rayados, compadre. Y hablando del palenque, el día de hoy voy a ir a un palenque, pero no sé cómo se llama.
1: TPI, mendigo.
3: Vamos, ¿qué? Ya quedó bien informado con las Notics. ¡Qué feo, qué feo!
1: ¡No manches! Chale,
3: carnal, vamos un corte, compadre. ¿Qué les parece, carnalito?
1: Me parece más que perverso. Somos la gozadera. ¡Todo el morning! ¡Buenos días! ¡Chao!
2: ¡Todo un desmorning! ¡No manches! ¿Por qué hablas como ñero? Para el S. Pérez.
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1: Señoras y señores, 7 de la mañana, 21 minutos. Miércoles, 12 de agosto. Ya estamos listos. Ya está lista.
2: Saltando las cosas aquí.
1: Bueno, viene con una vibra.
2: Mucha energía que hay. Buenos días.
1: Ana la venezolana, buenos días.
2: Buenos días, encantado de estar aquí nuevamente. Estuve en un retiro espiritual. Justamente para prepararlos para el día de hoy, miércoles. Hoy es 12 de agosto del 2026. Viene un día muy, pero muy cargado para hacer una lectura importante. Hay eclipse solar total el día de hoy. No va a ser visible en Monterrey ni en México.
1: Ok.
2: Pero la totalidad pasa por zonas como España, Islandia y Groenlandia. Astronómicamente, el cambio sí no va a pegar mucho el simbolismo de lo que es el eclipse, porque ocurre en los signos de Leo. En Leo, en 20 grados de Leo, con Sol y la Luna juntos, y Júpiter también, que está en Leo. Es importantísimo el día de hoy la energía que se va a manifestar. Tuvimos alineación de planeta antes de que saliera el Sol, y vamos a tener lluvia de meteoritos en la noche.
1: Ok, todo ¿esto sí es visible, la lluvia de meteoritos?
2: Claro.
1: Solamente las partes montañosas.
2: La mayor parte de las noches hay lluvia de meteoritos, pero el día de hoy se puede observar un poco más debido a que el cielo va a estar completamente despejado en la noche.
1: Ok.
2: Veámonos con los horóscopos del día de hoy para Aries. Chale.
1: Venga, perfecto. Para toda la gente que estaba pues ansioso de saber cómo le va a ir el día de hoy, miércoles, ponga atención.
2: Y es muy importante hoy por lo del eclipse, muy, pero muy importante. Hoy se prende la mecha, Aries. Algo que venías pensando puede convertirse en una decisión. No pida permiso para crecer. En dinero, cuidado con gastar por impulso. Y en el amor, alguien puede sorprenderte el día de hoy, Aries.
1: Dale.
2: Para Tauro, el eclipse te mueve temas de seguridad, de casa y estabilidad. Puede aparecer una necesidad de decir, esto ya no me funciona. Solamente no tomes decisión en base al enojo. Por eso digo que es muy complicado el día de hoy las energías, porque si está enojado, no hay que tomar decisión el día de hoy.
1: Hay que respirar, tomar su tiempo, relajarse y posteriormente, ya con cabeza fría, tomar decisiones.
2: Exactamente. Para Géminis, hoy es un día de noticias, mensajes y conversaciones inesperadas. Una información puede cambiar tu perspectiva. Habla, pero no reveles todos tus planes todavía. Calladito, te ve más bonito, Géminis, calladito. Para Cáncer, mira, Marte está en Cáncer, así que puede traer el acelerador emocional pegado. Hoy no mandes ese mensaje que escribiste con el hígado. Respira primero, Cáncer, hoy no te muevas mucho. Para Leo, es tu día, mi amor.
1: Échale.
2: Es tu día, mi amor.
1: Válgame Dios.
2: El eclipse está en tu signo.
1: Hoy se la pancha.
2: Y Júpiter también está ahí. O sea, felicidades.
1: Gracias.
2: Y a partir del 14 también hay otro premio para Leo.
1: Órale.
2: Identidad, imagen, liderazgo, creatividad y visibilidad está en revisión. Algo puede comenzar a tomar otra dimensión, pero no persiga reconocimiento. Okay. Deja que te vean.
1: Ok, es decir, que no andes de presuntuoso, que solamente que la más gente vea lo que estás haciendo.
2: Sí, ahí está, ya lo tiene, mi amor. Okay. Espera que la gente haga lo suyo, espérate, tú tranquilo, no pasa nada.
3: Ánimo, Miss Leo.
2: Ánimo, todos los días recibo ese mensaje y yo, tranquila, no pasa nada. Virgo.
1: ¿Qué pasó con Virgo?
2: Virgo está entrando en una etapa de depuración. Depurando personas, depurando hábitos, depurando situaciones que te drenan, empiece a perder fuerza. Hoy conviene, Virgo, observar más y explicar menos. Venga, Libra, que Venus está en tu signo.
1: Hay que soltar. Saludos a la señora Mari.
2: Saludos.
1: Que vino exclusivamente a escucharte, Ana, la venezolana.
2: ¿Qué signo es usted,
1: Virgo,
2: señora Mari?
1: Justamente lo que estabas diciendo.
2: Ah, voy bien. O sea, hoy hay hoy hay depuración de personas, hábitos y situaciones que le drenen.
1: Si hay cosas que le hagan mal, mire, a un ladito. Usted fluye. Para bien, sonriendo.
3: Se esfumará.
2: Observar más y explicar menos. Bien guapa, bien calladita.
1: Ándele pues.
2: Felicidades para Libra. también porque
1: gracias.
2: El planeta Venus está en tu signo hoy.
1: No, es que yo soy un ser de luz. Exacto. Soy un ser de amor.
2: Y Venus es un planeta muy sexy.
1: Sí, también soy sexoso.
2: Planeta del amor, Venus. Venus está en tu signo, así que hoy hay encanto, magnetismo y contactos. Hoy es un buen momento para negociar.
1: Vamos a hacer contactos, sí, señor.
2: Para negocia y conecta y pero cuida tu imagen, que alguien puede verte con otros
1: ojos. Eso sí me preocupa.
3: Aguas.
1: Entonces, como que sí o no, porque esto de andar cuidando mi imagen, como que de repente
2: hoy
1: se me chispotea.
2: Hoy es un momento para negociar, conectar y cuidar tu imagen. O sea, hoy haz eso.
1: Ok, está bien.
2: Alguien puede verte con otros ojos, mi amor.
1: Wow.
2: Hoy con tu imagen tú puedes explicarle a la persona de tu preferencia una vida que no le vas a dar, pero hoy la vas a intoxicar con eso.
1: Hoy con mi pura presencia.
2: Exactamente.
1: Excelente, gracias.
2: Todos te creen. Andas que no te caliente, ni el sol de caliente, mi amor.
3: Ya se armó, Iván.
2: Escorpio, hoy tiene también Escorpio, tiene eclipse. Eclipse puede tocar asunto en tu carrera para Escorpio, reputación o poder personal. No tengas miedo de cambiar de estrategia. Lo que no funciona no se arregla insistiendo igual. Para Sagitario, se abre una ventana para algo diferente. Viaje, proyecto, aprendizaje o aventura. El mensaje es sal de la rutina, pero no salga sin él. Plan. Ok, para Capricornio. Capri. Dinerito compartido, acuerdos, deudas, inversiones o responsabilidades emocionales puede ponerse bajo la lupa. Pon límite y revisa números. No cargues lo que corresponde a otra persona. Ya deja de estarle queriendo pagar la deuda externa a todo México, por favor. ¿No entiende? Capricornio, eres una cabra loca. Tranquilízate, por favor. Acuario, este eclipse está frente a tu signo también. Hoy le toca este eclipse a Acuario. Así que las relaciones son protagonistas. Puede haber un cambio de dinámica con alguien. Una relación puede profundizarse o mostrarte claramente a dónde ya no encaja. Piscis, tu cuerpo y tu rutina están pidiendo atención. No todo se resuelve trabajando más. Ordena horarios, pendientes y energía. Lo que hoy acomodes puede traerte mucha paz después. Oigan, ¿qué está pasando allá arriba, ¿Qué está pasando? Que no, y no miren arriba, no miren tanto el cielo.
1: Yo estoy viendo para arriba.
2: No miren para arriba, baja la mirada. Okay. Hoy tenemos el sol en Leo. Tenemos luna nueva eclipsada en Leo, Mercurio en Leo, Júpiter en Leo, Venus en Libra, Marte en Cáncer, Saturno retrógrado en Aries, Neptuno retrógrado en Aries, Urano en Géminis y Plutón retrógrado en Acuario. Además, se dio este desfile de planetas, se alineó Mercurio, Marte, Júpiter, Saturno, Urano y Neptuno alineados antes del amanecer del día de hoy. O sea, astronómicamente es un día bastante espectacular, pero astrológicamente también está cargadísimo en energía. ¿Qué vamos a hacer con el eclipse? En la astrología, este eclipse de Leo se interpreta como un momento de cambio de identidad. Okay. Vas a cambiar de identidad, visibilidad, creatividad y liderazgo y reconocimiento. Al estar cerca del nodo sur, varias escuelas astrológicas lo relacionan más con soltar algo viejo, ¿ok? Suelten lo viejo, algo que lo están haciendo como a huevo.
1: Ajá. A fuerza.
2: A huevo, que así se dice allá en Venezuela. Mamá huevo, dicen allá. Entonces, usted está haciendo algo a fuerza, suéltelo. O se va a ir solito. Prepárese para el día de hoy perder algo que lo tiene, pero no le gusta.
1: O sea, va a perder algo que es necesario, justamente.
2: Ya, es necesario perderlo. Ya no lo quieras retener.
1: Okay.
2: Suéltalo. Necesitas soltarlo el día de hoy con toda esa energía. Va a doler, pero te va a servir. Suéltalo. Si el ritual, tenemos ritual para el día de hoy.
1: Venga, el ritual para hoy, miércoles 12 de agosto. Ponga atención.
2: Va a prender una vela blanca o dorada. No necesita más. Blanca o dorada. Y en una hoja escribe tres cosas: lo que ya no quiere cargar, lo que ya no quiere demostrar.
1: El chak. Ya no te quiero cargar,
2: mira. Y lo que está lista para recibir. Okay. Después va a escribir: suelto la versión de mí que necesita convencer a los demás de su valor. Permito ser vista, reconocido y elegido por lo que soy y por lo que creo. Pero ahí viene lo bueno. Escribe tres cosas que quieres que crezcan durante estos próximos 6 meses. ¿Sí?
1: Ok, ¿todo en diferentes papelitos?
2: Exacto,
1: o en un mismo
2: todo
1: papel?
2: En diferentes papelitos.
1: Ok. Empezamos con tres cosas que no queremos.
2: Que quieres que crezcan durante los próximos 6 meses. que no, no vas a poner, es que quiero que fulanita me pele. No, no, no, no. O sea, cosas como quiero crecer, quiero ganar más, quiero crear, quiero ser reconocido, quiero paz.
3: Ya apuntaste, ¿verdad? La de
1: quiero, ya quiero crecer, ¿verdad? Sí, fue la primera que apuntaste.
2: Yo la de quiero paz. Y guarda esa hoja. Y mañana empieza con una acción concretada relacionada. Mañana es universo, hazme el favorcito. O sea, hoy lo escribe y ya mañana lo pide.
1: Okay, y
2: esa, hoy está la energía.
1: ¿Ese papelito se pone abajo de la velita?
2: Abajo de la velita. Okay, exactamente. Universo, ya entendí el mensaje. Ahora, y luego ya se mueve usted, porque el universo también dice, está bueno, güey, pero muévete.
1: Ah, claro.
2: Sí, me gusta mucho que usted quiera dinero, pero acostado nomás ya saben quiénes hacen dinero acostada.
1: Sí, hay que poner de nuestra parte.
2: La cariñosa. Entonces, usted mueva, pero felicidades, este eclipse. No tengan miedo. No tengan miedo. 811-2200925. Le voy a dar recomendaciones para el eclipse el día de hoy. Ya sabes.
1: Perfecto. Y terminamos con el mantra también, por supuesto, nana venezolana. Hoy, 12 de agosto, para que usted tenga un día espectacular, un día increíble. Si usted apenas va saliendo de la chamba, no se me vaya, no me vaya a soltar el volante. No. Solamente usted analice y escuche. Escuche y analice. Sienta esa buena vibra. Y este mantra el día de hoy para usted.

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0: haciendo Severa Morrison. Saluditos a toda la banda de las rutas, en especial de Ruta 107. Aquí andamos desde las 5 de la mañana.
1: Se les quiere.
0: Al 100.
2: ¡Se le compare Ruta 117!
1: Esos son hombres, no pedazos.
2: Pedazos. ¿Escuchaste, Chuck?
3: Ánimo, carnal, que tengas un excelente día, compadre. Aquí andamos al millón.
2: Chale, ¿vamos a seguir bailando o qué?
1: Una vez, aquí andamos con toda la bailadera, aquí en la cabina. Vamos con la gran sonora ley.
2: ¡Ay, chipón, chipón!
3: ¡Ay, chipón, chipón!
2: ¡Ay, chipón, chipón!
3: ¡Ay, chipón, chipón!
2: Vamos con eso, regresamos. Buenos días, ¿no?

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0: la de dos.
1: A la de una, a la de dos.
0: Y a la de tres.
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0: Una, dos, tres.
1: Al agua, patos.
0: Saludos a toda la racita que nos va escuchando en esta mañana.
2: Sí.
0: Que necesito una porra para que tenga un buen día. Vas a darles una porra.
2: Échale.
0: A la vivo. A la vau. A la vivo. Va. Para ti. Huevo para ti.
2: Ra, ra, ra.
1: Chiquitibum, mamita. Chiquitibum, mamita. Los de la ruta y el llanterito. Ay, qué bonito.
2: Me sentí animador de fiesta infantil, güey.
0: Oye, qué chula. Es que hay que levantarles el ánimo en este miércoles, hombre.
2: Así es, compadre.
1: Por supuesto que se van a sentir las energías fuertes.
2: Híjole.
1: Fuertes por los fenómenos meteorológicos.
0: Bueno, el niño.
1: Astrológicos del día de hoy, ¿verdad?
0: Sí.
1: Acuérdense que no es tarot, no es... esoterismo.
0: Es astrología.
1: Astrología real.
0: Real.
1: Estamos llenos de planetas y hoy hay alineaciones que nos va a ocasionar energías fuertes. Sí. Aléjese de la persona que le caiga gorda porque hoy la van a...
0: De lejitos, sí.
1: Bendito Dios que hay 900 kilómetros de distancia entre Monterrey y Ciudad de México.
2: Y también, ¿sabes qué es lo que se va a sentir, compadre?
0: ¿Qué? ¡Muy buena música!
1: ¡Claro!
0: ¡Venga! 811-2200-925. ¿Qué pegadita quieres? De ya, manda tu mensaje.
2: Chale.
0: ¿Cuál se te antoja en esta mañana? ¿Qué dices? Hoy traigo ganas de, por ejemplo, de un Mr. Chivo.
1: Hola.
0: Hoy traigo ganas de musiquita de duelo.
2: De una de banda, compadre. ¿Qué te parece banda original, banda limón? Hombre, qué rico.
1: Hoy tengo ganas de los dos canales, la de Kiko envidiaba el chavo.
0: Ándale.
2: Ándale, güey.
0: O la de supiste hacerme mal. Mataste de golpe. ¿Vamos con eso qué?
1: O la de porque mi cuerpo quema
0: de tanta pasión. El tierno se fue.
2: Ándale. Ah, sí, porque también, hoy es un día muy cachorro.
1: Te miré de pronto y te empecé a querer.
0: Ándale, unas pegaditas de puras mujeres. 811-2200-925. ¿Qué pegadita quieres en esta mañana?
3: Buenos días, Lucera.
0: Buenos días.
3: ¿Qué onda, mitad? ¿Qué onda, mojo? Chac. Chucho. Ahí dobladita y para las pegaditas. Pónmela de pesado, compadre, la de tus mentiras.
0: Uy.
3: En la camioneta y pues.
2: Híjole.
1: Anda malo, anda malo, amaneció malito.
0: Ah, es que cuando alguien te miente de las cosas más peores que te pueden hacer en la vida.
1: Y sí, se ve como que anda dañado porque su voz se
0: escucha
1: diferente.
0: No, sí tiene la cara.
1: Diferente. Ah, perdóname. Su voz se escucha diferente a los demás días. Y aparte, él es una persona muy, muy brava. O sea, él trae susurro blanco.
0: ¡Pues no se diga más! ¡Aquí está la pegadita! ¡Número uno!
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0: Súbele, mi Chac, súbele sin miedo al éxito.

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0: Muy buenos días. Pegadita, mi segunda vida, la arrolladora.
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2: Uy, qué ganotas de andar de pelafustán en bandidote.
3: Espérate, calmado. Así nomás lo, nomás lo que es, nomás lo que es.
2: Me dan ganas de tener novia nomás para engañarla, güey.
3: Pues es que si no tienes, ¿a quién engañas?
2: Pues sí, eso, así no tiene chiste.
3: Soy una mujer fiel, ¿tienes novio o no? Ah, entonces no vale.
2: ¡Vamos con esta! ¡Aquí está la pegadita! ¡Número

0: mi amor, Anita. Buenos días, Mojo. Buenos días, señor Porrongas. Juan ahí estuvo, mi amor, de la MS para Anita Show. Ay, esperemos que se haya mejorado de su pancita.
1: Aquí estoy, mi amor, escuchándote.
0: Saluditos.
2: Pegadita 3.
3: Ándale, Anita, con dedicatoria para ti, mi amor. La gente te extrañó.
1: Oye, yo los quiero mucho. Acuérdense que los amo con todo mi corazón. Es lo único que tengo, ustedes. Y mi familia la mejor, en serio.
4: Tengo
1: tres huercos en la casa que tragan de amar. Ya me quiero salir, pero a ustedes están en mi cora.
3: No, nosotros también tragamos un chorro, ¿eh? Pero
1: claro, prefiero darles a ustedes que a mis huercos. Ahorita les voy a dar de comer.
3: Vámonos, aquí está la pegadita. ¡Número 3! ¡Es tuyo, mi amor!

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0: Cristo, ya se te quitó el chorrillo. Hay una que me pide que dice que es Sin Tu Amor de Vagón Chicano.
1: ¡Órale!
0: Aquí está un cliente, él me la pidió.
2: Ah, bueno, pues, para ti.
0: Vamos a darle fierro. Que tenga un bonito día.
1: Mañana, si Dios quiere, güey.
2: Sí, sí. Gracias, Yandrito, gracias.
1: Ánimo, Yandrito, fuerte abrazo. Y a toda la raza que ya abrió sus negocios. Claro. Qué bonito es así abrir el candadito, levantar la cortina y decir, un día más, echarle ganas.
2: Y que ya está el cliente llegando, compadre, te estaba esperando que abrieras.
1: Sí, qué chula, es una bendición eso.
3: Sí, sobre todo una persinadita y a empezar el día, carnal, ¿eh?
1: Y a darle, con la bendición de Dios. Vámonos 8:15 minutos, buenos días, Monterrey.
2: Chao, chao.

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0: ¡Tan rápido, güey!
1: Sí, fíjate, hasta las 11 empieza el eclipse. Ahorita estamos tranquilos. Cuide su energía.
2: Sí, te pasaste el lanza, mamá.
1: No, pero es que somos... Somos amigos.
0: Amigos de verdad. Señoras y señores, ya son las 8:29. Muy buenos días. Manejen con muchísima precaución y saludos y un fuerte abrazo a todos los que están atoradísimos en el tráfico.
1: Pues ya, si no quiere atorarse en el tráfico, no salga.
0: No, sí, pues ya sé. Agarra su tiempo mejor.
1: No puede. Sí, haga home office.
0: Haga home, qué chulada.
1: En calzones.
0: De las cosas buenas que nos dejó la pandemia es haber aprendido o saber que podemos hacer home office.
2: Así es.
1: Ajá.
0: Pero no es lo mismo.
1: No es lo mismo. Porque se pierde el encanto del chismecito, sí, y sí, del cafecito y...
0: Del cotorreo con los compañeros de trabajo.
1: Claro, no voy al baño.
2: Algunos nomás iban a cotorrear y no iban a jalar, güey.
0: Y aparte la morrita que te estás llevando en el jale, güey, pues la dejaste de ver un buen tiempo, güey.
2: ¿Y ya te olvidó,
0: güey? Mi amor, te extraño. Estoy en el baño, porque mi esposa está en la cocina y no puedo hablar.
1: Me traes rollo.
2: ¿Cómo sabes, güey? ¿Cómo sabes?
0: O sea, me han contado, güey, me han contado. Pero bueno, excelente miércoles.
2: Sí. Mitad de semana, qué rico, ya se va. Y bueno, ya casi nos está yendo.
0: No, espérate, güey, estamos apenas agosto, el día 12 de agosto.
2: Pero apenas ayer estábamos a 30 de julio.
0: Sí, sí, fue de volada, güey.
1: Apenas ayer estamos todos. ¿Y si sí?
2: Ándale.
1: A ver. Y si nada. Por cierto, Vasco, te la bañaste.
0: Sí, ¿por qué sacaste Quiñones, güey?
1: Agradeceme que la funa es para mí ahorita, Vasco, porque estaban bien enojados contigo. Agradeceme. Márcame y dame una feria. Panini también. Agradeceme.
0: Oye, pues bueno, ya estamos ahí contentísimos de estar una vez más con ustedes. De verdad, muchas gracias por sintonizarnos desde bien tempranito. 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
2: Híjole.
0: Oigan, y al ratito, en media hora, vamos a tener un gran invitado aquí en cabina, ¿eh?
2: Sí, sí.
0: Cuéntanos con esa rola.
2: Sorpresa.
0: Sí, sorpresa.
2: Sorpresa.
1: Bueno, Chopecha, y le va a gustar bastante la Chopecha. Chopecha, claro, yo sé que te interesa.
0: Trae música nueva, trae cotorreo nuevo. Un chavo con muchas. Bueno, ya ha hecho muy buenos. Sí. Mira, y no me le ves una cosa.
2: Talentazo.
0: Ha hecho colaboraciones con Peso Pluma, ¿verdad?
2: Sí. Ajá. Con Fuerza Regia.
0: No, pues imagínate.
2: Híjole.
0: Ahí se los dejamos de tarea. Vaya investigando quién cree que es el invitado que vamos a tener el día de hoy aquí en La Gozadera.
1: Yo estoy, ya traje la libreta para autógrafo. Como antes,
0: qué bonito.
1: Traigo mi libretita para que sí. Sino que me firme aquí en la espalda, en una tecla de la computadora, que me firme en la tecla esa.
2: Ah, ok.
1: La que no jala.
0: Me parece perfecto. Oigan, ya estamos listísimos, ¿ya? Pero la pregunta sin filtro, de una vez, Trus.
2: Échale.
0: Para platicar el día de hoy, el tema no es tema.
2: faltó la palabra
0: no,
2: mágica.
0: No, es la pregunta sin filtro, no es tema, es la pregunta sin filtro. ¡La pregunta sin filtro!
1: ¡Ah!
0: ¡Filtro!
1: ¡Ah!
0: ¡Filtro! ¿Así estabas ayer?
1: No, hombre, ayer estaba yo. Es que si comes pollos, desayunas pescado.
0: ¿Pero de
1: Pero
0: dónde?
1: Del toallero, hijo de su...
2: Ayer pollo y hoy pollo.
1: No. Cuidado con la ensalada de pollo.
0: Oye, pero sí, los pollos asados nomás los venden el domingo, ¿no? Dice.
1: ¿Qué, mi amor?
0: El pollo nomás se come los domingos, el pollo asado.
1: Y a mí que me encanta el pollo, ¿no?
2: Híjole.
0: Es que una vez... Nos íbamos a juntar acá su servilleta y Ana Show y el Chac, ¿no? Pues nos juntamos, ¿qué? Un pollito acá. Le dice el Chac, pero no es domingo, güey. Y yo, ¿y eso qué tiene? Pues el pollo nomás los dos, el pollo asado. No, Chac, todos los días venden pollo asado, loco.
2: Pero para hacerlo nosotros, güey.
0: Pues con más razón. Bueno, la pregunta es sin filtro. Hace ratito le platicamos que es el día de la juventud, es el día del elefante, es el día del disco de vinilo.
2: Órale.
0: Pero ¿sabe qué?
2: ¿Qué?
0: También es el día mundial del hijo del medio.
1: Ajá, el del medio que nadie pela, el sándwich. El jamón del sándwich.
2: Pobrecillo.
0: El que nadie pela. Y hay mucha raza que nos está escuchando. Ojo, si no eres hijo, el hijo del medio, a lo mejor, pues platícanos cómo le fue a tu hermano. ¿Sí? Ese hermano que... que es el que heredó ropa. Sí. Y es el que pasa la ropa, güey.
2: Exacto.
0: O sea, nunca, casi nunca tiene ropa nueva, güey. 811-2200925. La pregunta sin filtro.
1: ¿Qué coraje le da a la mamá cuando tiene niña y luego niño? Hay niños que traen todavía esta ropita de la hermana. O sea, es que es color menta, hijo. Color menta.
0: Es unisex.
1: Pones unisex, ese tenis de rosa. Mamá, los niños niña... también se ponen rosa.
0: Y tú póntela, hijo. Cabo, no se note, no me le quitó los solanes con tijeras. ¿Qué es lo peor de ser el hermano de en medio?
2: Qué difícil es ser el
0: hermano. Hay una muy buena serie, a mí me encanta, me fascina. Que ahora que sacaron la nueva serie de Malcolm.
1: Ah, okay. Sí.
0: Me fascina. Ok. Y ahí pasan justamente muchas cosas de las reales, güey.
1: Sí, sí, la verdad. Me por eso. Para mi casa, para pobre Anita. Pobre Anita. O sea, a veces no me acuerdo ni su nombre, güey.
0: Le cambias el nombre.
1: Sí, tipo. O sea, y cualquier cosa que hace algo mal. ¡Ana! Cualquier cosa. Si no aparece unos zapatos. ¡Ana! Todo. A todo Ana tiene la culpa. Y no, la verdad es que también los otros dos niños también hacen sus travesuras.
0: O sea, ¿la primera se llama?
1: La primera es Selma, la grandota, sí.
0: Ok, Ana
1: luego sigue Gael. ¿Luego sigue quién?
0: Ana.
1: Ah, Ana, Ana, sí, Ana.
0: O sea, lleva tu nombre.
1: Sí, Ana, Ana. Y luego ya, Miguelito.
0: Ay, sí. Y dices, Selma, Gael, Ana, al último.
1: Sí, no, o sea, por ejemplo, se... ¿Quién agarró al babe de la bolsa? Y lo me dicen, lo agarré yo, mamá. Me dice Gael, ah, bueno, mijito, cuídamelo tantito. Y si me dice, lo agarró Ana. Chihuahua, Ana, no te puedes comprar uno, que te pagan con canicas, no haces tatuajes o qué. Y porque no sé, es. Pero es. No,
0: porque es inconsciente, ¿o qué?
1: Es inconsciente.
0: O sea, es como que un mandato divino hacer eso.
1: Hacerle la vida imposible al del medio, porque a lo mejor fue el que te dejó más fea la nariz, o no sé. Ahorita que la gente me está funando por mi nariz, es por culpa de mi hija la en medio.
0: Híjole. ¿Por qué?
1: Por el embarazo te pone así muy feo y mi nariz quedó fea por culpa de Ana.
0: Ay, Ana, ¿cómo dejaste a tu madre, Ana? No manches. No, ven para acá, no, para pegarte.
1: Yo fui.
0: Perdón.
1: No, yo fui la última de mi mamá. Mi mamá te da el cuerpazo todavía. Se parece a la Gilbertona, mi mamá.
0: Oye, Chuck, tú eres el último, güey. Es que nosotros no aplica porque Ana, tanto Ana como Chica y yo somos los últimos de la familia, los hermanos chiquitillos. Pero, por ejemplo, tú, que justamente son tres hermanos.
2: Somos tres.
0: ¿Tu hermana es la del medio?
2: Mi hermana es la del medio, Nancy, mi hermana Nancy.
0: Uy, que está bien rica. Perdón, con respeto para tu cuñado, fuerte abrazo.
2: Y la neta, pues, sí, se la vio dura, güey. Es con la que más yo como que tengo más rozoncillos, güey.
0: Ah, con la cual no has conectado bien.
2: Sí conectamos, pero es como que más peleas así como que de hermanos, así como que, no, que tú, nada, que tú, ¿sabes?
0: Pero una ventaja de ella es que es la única mujer.
2: Es la única mujer, exacto.
0: O sea, la del medio y es la princesa.
2: Así es.
0: Uh-huh. Ahí cambia un poquito las cosas. Pero, por ejemplo, lo que los toca a los hermanos del medio, uh-huh, es, por ejemplo, reutilizar la ropa, lo platicábamos. Los juguetes, güey. Ahí te va la bicicleta ya toda castoreada del hermano mayor. Agárrale, hijo. Nomás le doy una pintadita. No manches. Es más, hasta los útiles escolares.
1: Claro.
0: La regla.
1: Esa está muy buena, esa libreta. Todavía le quedan 40 hojas. Úsala. Está el espiral un poquito fregado, pero no. Ponle una listona.
0: Mamá, esta mochila ya está. Ay, úsala, hijo. Todavía está buena. Nomás la usó tu hermano 2 años.
1: Mientras jala el zipper, todavía jala. Vas a estudiar, no vas a un concurso de modas.
0: Esos hermanos del medio, repórtense. 811-2200925. ¿Qué es lo peor de ser el hermano del medio? Porque hoy es el día del hermano del medio.
2: Ok.
0: Y lo platicamos. Venga, queremos escucharlos. Buenos días.
3: Muy buenos días, Gusera. Saludos ahí en cabina.
0: Buenos días.
3: Aquí lo venimos sintonizando en el trafical, compadre.
1: ¡Esa!
3: La racita que nos venga por aquí, por la López Mateos y Santa Rosa, a la altura del Eterno. Está tráfico muy, muy lento, compadre. Saludos.
0: Ah, sí, es que ahí se pone hasta el tronquete.
1: Sí, hombre, qué feo, ¿eh?
0: López Mateos, y ahí donde, un poquito antes de las vías, ¿no? Y sí, luego rumbo al aeropuerto, ahí está hasta el chongo.
1: Donde se apareció una señora.
2: Pero mi compadre hace bien porque nos está escuchando, así que se le está pasando Así era, de maravilla.
0: De maravilla. De. Relájate, mi rey santo, con nosotros. Aquí te hacemos compañía, chiquitín.
1: Relájate, hazte murcielaguitos.
2: ¿Cómo que
1: murcielaguitos mientras nos escucha?
2: ¿Cómo son?
0: No son, o sea, yo tampoco sé cómo son. ¡Ah! Es que la gente no puede ver esas señas.
1: Por eso solamente el que sabe hacer murcielaguitos sabe de lo que estoy hablando. Ay, saludos no para Godínez Show.
0: Caray. Murcielaguitos, no
1: así
0: me las sabía.
1: Así le decía al Cacas. ¿Qué onda? ¿Qué estás haciendo? Murcielaguito, ¿da? Mientras tu vieja anda jalando.
2: Ay, la madre.
1: Saludos a aquellos murcielaguitos.
4: Buenos días, gozadera. Saludos de nena de acá de Escobedo.
0: ¡Hola, nena!
4: Que Dios los bendiga, que tengan un día maravilloso. Y Anita, bienvenida. Igual. Y ya sabes, estamos contigo.
1: ¡Eso!
4: Al 100.
1: ¡Arriba, Monterrey! ¡Ea! Arriba Monterrey, Monterrey, que no nos ningunen, que nos digan pueblo.
0: Ya, a nena, no le des más pueblo, nena. Ya se le estaba olvidando.
1: Monterrey es la cuna del FanFest y del RegioFest.
0: La cuna del machacao.
1: A mi Mariani le andaban tumbando la página ayer, hombre.
0: Oye, sí.
1: Ya la recuperó. Ya la recuperó.
0: Es que hay gente que nomás está viendo a ver por dónde.
1: Sí, hombre, ¿cómo?
4: Gozadera, respecto a la pregunta sin filtro.
0: A ver.
4: A mí me tocó ser de las hermanas del medio.
0: Y
4: siempre me trajeron de chaperón con mis hermanas las mayores.
0: Ah,
4: iban
0: sí,
4: a un mandado con el novio y yo tenía que ir con ellos.
1: Órale.
4: Y otra cosa, como era de las del medio, me tocaba dormir con mi abuela y me daba tanto coraje porque mi abuelita siempre me tapaba aunque hiciera calor, que porque el chamuco se me iba a bailar encima, a la fregada. Y también me tocaba quitarle, cuando llegaba mi papá, me tocaba quitarle los calcetines y los zapatos, que eso lo disfruté demasiado. Pero lo que más gordo me caía es ser chaperón de mis hermanas.
0: Exactamente, te toca ser chaperón.
2: ¿Sí?
0: Qué palabra bien antigua, ¿verdad?
2: Sí, pues
0: te toca ser el que cuida a tus hermanos mayores de que se anden portando bien. Y luego te toca cuidar a los chiquillos.
2: A los menores.
0: Órale, ahí anda el en medio cargando a la huerquilla o al morrillo. Y cámbiale el pañal. Y tráelo para acá.
1: Sí.
0: Y ve a la tienda. O sea, te traen de mandadero.
1: Y de niñero.
0: Que una, porque el grande ya lo hizo. Y porque el chiquito está muy chiquito.
1: Pues,
0: y el desmedio es el que le toca andar en la friega.
1: Por culpa del chiquito.
2: Ay, ay, ay.
0: 811-2200-925. Estamos celebrando el día del hermano del de en medio.
2: Ok.
0: ¿Qué es lo peor cuando eres el hermano del de en medio? Por ejemplo, justamente cuando dices, ay, ya por fin soy el hermano menor, nace el otro.
2: Ay,
0: y ya te quitó protagonismo.
1: Te destronan. Y más, y ay, ya la destronaron a la princesa. Y más si es del mismo sexo.
0: Te desflorian. Ah, no, haces eso.
1: Te destronan. Se te quitó el trono, el puesto.
2: Híjole.
5: Buenos días, gozadera. Buenos días, Anita. Buenos días, Mojo.
0: Buenos días.
5: Buenos días, Chachachac. Hey, Chac. Toda esta hermana la de en medio. Yo la reutilizo si quieres.
1: ¿Qué?
0: No seas grosero, güey. No seas grosero.
1: Estamos hablando bien, wey. Somos personas bien. O sea, somos licenciados en ciencias de la comunicación, güey.
0: O sea, así como le ves la cara, Ana.
1: Estudié.
0: Es inteligente, güey.
1: La primera generación del examen de selección.
0: Tiene su licencia de locutora de categoría A, güey.
1: 487 créditos. Saqué el examen. ¿Cuánto es el examen de selección? 487. Lo pasé bien chido.
0: Pero en el Conalem nomás pedían 100, hombre. ¿Para qué te...?
1: No, fue la prepa 15 Florida, papá.
6: Buenos días, gozadera. Buenos días, Anita.
1: Mande, Mori.
6: Sí, eso de ser hermano del medio está canijo, porque los tenis.
0: Ándale.
6: Ponte esos tenis, todos están buenos. Nomás les pones poquita cola loca y siguen funcionando.
2: Un chicle.
0: Ahí está, Hanna, llévelos aquí el zapatero.
1: Cola loca. Y jamás va un zapato a quedar con cola loca, ¿eh? Quiero que sepan. Es con Resistol 5000. Pero pues no cualquiera puede ir a comprar un 5000 y arreglar un zapato.
0: Claro.
7: Buenos días, gozadera.
0: Buenos días.
7: ¿Cómo estamos? ¡Anita!
1: ¡Hola!
7: Oye, yo no soy el de en medio, pero tengo 3 hijos. Y me acuerdo que una vez un don me dijo, cuando estaban chiquillos, dijo, ese de en medio, ese es el sándwich, te va a dar más lata que todos. ¿Por qué? Porque es se pone celoso, obviamente con el mayor y con el que está abajo de él. Y oye, sí es cierto, el acta me ha dado el condenado, pero es buen hijo.
0: Así es.
7: Saludos.
0: Saluditos, hermano.
1: Eso, ni modo. Te tocó soportar.
0: ¿Soporta?
1: Te tocó soportar.
0: Soporta panzoncito.
1: Panzoncito, para que no se sienta tan mal.
0: Bueno, somos y que regresamos. ¿Qué es lo peor de ser del hermano del medio? Esa es la pregunta del día de hoy, porque es el Día Internacional del Hermano del Medio.
1: ¡Órale! Y pues, hoy felicítelo y abrázalo para que no se sienta tan mal de su, sí, de su denigrante y tristeza.
0: Vida.

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0: quién? ¿Cuál canción se queda? Aquí está el agarrón. El agarrón de la gozadera Morning Show.
1: Es que sí, sí nos encanta. Sí nos encanta aquí el...
2: Claro, nos encanta el argüende. Pareciera que nos pagan. ¿Y sí?
1: ¿Y sí?
2: ¿Y sí?
1: Pero bueno, ya estamos, señoras y señores, listísimos, listísimos para los arrancones. Ya llegó el momento, sí, ya llegó el momento del autódromo musical, que ya estamos listos el día de hoy. Oye, le quiero mandar un fuerte abrazo.
3: ¿A quién?
2: ¿A quién?
1: A... No, sí, nos escuchan en todas partes, pero ¿qué? Hay un vato que, es que no puedo decir la marca, pero vende pastelitos, okay, galletitas, la marca Marín, esa.
2: Sí. El Hitos.
1: Exactamente.
2: Qué sabrosito.
1: Ahí en San Nicolás de los Garza, nos está escuchando a través de, pues, de su radio, ahí en el camioncito, donde reparte los galletitas.
2: Ah, es un camioncito que trabaja con luz solar. No, con electricidad.
1: Sí.
2: Es un camioncito. Okay. Te mandamos un saludito. Y ¿sabes qué? Recuérdame.
1: Sí. Fuerte abrazo, hermano. Gracias por estar escuchando la mejor FM. Ha llegado el momento. Préndeme el motor, Chaxito.
2: Es el Versa 2012. Es un Versa. Es modelo 2012, el año que salieron los Versa.
1: Uy, nunca fue Uber.
2: No, nunca, nunca, jamás. Nada. Lo trae una muchachita para ir a la escuela. Es el carril.

0: Suéltela, suéltela.
1: Carros allá de la Indep y de la sí, señor,
0: es un bochito de esos que suben en la gente, güey, porque no, porque los taxistas no suben, güey. O sea, hay unos bochitos que sí suben en la gente al Indep, güey.
2: ¿Por qué creen que las morras de barrio están bien piernudotas y comen puros duritos? Porque tienen que subir a pincel.
0: Sí, cómo no.
1: Aquí está el gato malandrín.
0: La pusiste en vivo, bebé.
1: En vivo y a todo color.
0: Aquí está. Aquí está mi compadre Pepo.

0: amigos, ahí está el carril número uno, carril número uno. Y vamos a preparar el carril número dos. Viene un Corvette. ¡Uy! Un Corvette.
1: ¿Un Corvette contra un Versa?
0: Sí, señor.
1: No me... ¿Quién irá a ganar?
0: Esto solamente pasa aquí en el Autódromo Musical de La Mejor.
1: Sí, claro.
0: ¡Préndeme!
1: Un Corvette contra un Versa.
0: Sí, cómo no. Un Corvette acá. Mamelian. Y suéltame el carril número dos.

0: ¡Manos hey, arriba, manos hey, arriba!
1: ¡Hey! ¡Hey! ¡Listo!
2: Mi compa el Negro González y los aferrados.
0: ¡Teleguille! ¿Tú no fuiste a la escuela o qué, Ana?
2: ¿Por qué?
3: ¿Por qué no? Yo no fui a la escuela.

0: Los aferrados. Dice.
1: No quieres. No quieres. No
0: en sigue. Vivo, papá, también. ¡Hola, ¿y?
2: No te haga la desentendida.
1: Muchas gracias.
0: ¡Vámonos, fierro! ¿Qué dice la raza? ¿Cuál se queda? Buenos días.
3: 811-2200925. Adelante, el WhatsApp.
4: Hola, Anita Show, qué bueno que ya regresaste, qué bueno que ya estás bien, se te extrañaba.
3: Ay, te amo, bebé.
4: Uno.
5: Era Tita, yo voto por el carril número dos.
0: Gracias, Tita.
6: Buenos días, gozadera, buenos días. Nos quedamos por el carril número uno, aquí el técnico de Easy, papá, saludos.
3: Saludos, mi amor.
7: Me quedo con el Versa de Pepo.
0: Ahí está.
8: Papá. Carril número dos, mijos. ¿Qué onda, Anita? ¿Paso partido qué, mija? Con esa rola. A la
3: Simón,
8: presa.
3: Papi, Simón.
0: Uy, unos que guapos.
3: Uy, se arma.
9: Vámonos con el carril número uno. Número uno.
10: Buenos días, gozadera. Vamos con el Corver con los aferrados.
3: Dile a tu mamá que te deje dormir un ratito, hijo. Dile. Dile, mamá, déjame dormir. Yo voy a estar en la escuela en 2 semanas, 3, y tú, nada.
0: Estoy de vacaciones.
3: Dile, mamá, tú ya viviste.
7: Otro besito, mi amor, otro besito. Carril número uno.
11: Te beso. Ya estaba para todas las burronas que no fueron a la escuela. El negro González.
12: Nos quieren acabar, pero no han podido. Los aferrados.
13: Échale, buenos días, gozadera, buenos días. Vamos por carril número 2. Vamos por la desentendida.
14: Por la negriza, 2.
0: Ok. Y está muy reñido. Próximo mensaje que llegue. Ya, es el siguiente mensaje.
3: Es el decisivo.
0: Es el que decide. 811-2200925. Guilla contra Pepo. Pepo contra Guilla. Ferrados contra. ¡Ay! ¡Los apasionados!
15: ¿Quién ganará?
8: Por la uno, o sea, era...
3: ¡Y! Se queda el carril

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11: Vámonos con más música y ahorita regresamos, que ya está listo nuestro invitado.
12: Híjole, qué invitadazo, compadre, un gustazo, compadre.
11: Ya, tranquilo, chac, tampoco. Mira nomás, ¿cómo te pusiste tan nervioso, güey?
12: Deja, voy por un 12 y unas papas para pa agarrar el cotorreo aquí, compadre.
11: Ya está listo con nosotros, ahorita vas a saber de quién se trata. Por lo pronto, vámonos con más música.
12: Aquí están los dos carnales, de todas y de nadie.
11: Sí, señor, aquí nomás en la mejor FM 92.5. Buenos días.
12: Chao.

0: Ahí estamos ya de regreso, señoras y señores. De verdad que estamos muy contentos, Anita Show, de tener a un gran invitado aquí en la cabina.
1: Las estrellas bajan del cielo. Hoy que hay alineación y que hay eclipse y que hay lluvia de meteoros, pues nada más nada menos que tener aquí a este chamacón.
0: Exactamente, señoras y señores, en la mejor FM, Edgardo Núñez. ¡Fuerte el aplauso!
2: ¡Hola, buenos días! Gracias por la invitación. Qué gusto volver a estar por acá, bien agradecidos por el espacio.
0: Directamente de Sinaloa para el mundo.
2: De Sinaloa, de Phoenix, pues más, ya somos de Sinaloa, pero ya tengo 10 años en Phoenix.
0: Allá, en Phoenix. ¿Dónde te gusta más, allá o acá? No, o, pues, es que andas como para los dos lados, ¿no?
2: No, ahorita en estos tiempos me gusta más en Sinaloa porque hace un calorón allá. Un calorón.
1: Es que Phoenix, si no recuerdas, ahí donde se grabó la serie de Breaking Bad y es un desierto, ¿no? Es el desierto de Arizona.
2: Es un desierto, es un horno.
0: Y, se prefiere mejor acá, playita y leche.
2: Sí, no, en Sinaloa, pues más gusta estar la playa como sea.
1: Aguachile.
2: Sí, pues. Pero un mariquito. Sí.
1: Ah, uno mariquito, uno racer. A la misma ahorita lo de Sinaloa. Ah, lo bien tierno. Y aquí hablamos bien golpeado.
0: Sí,
1: ¿okay?
0: sí.
1: ¿Estás bien o qué?
0: ¿Todo bien o qué, Edgardo?
1: ¿Unos cabritos o qué? ¿Una carne?
0: Edgardo, platícanos, ¿qué andas haciendo acá en Monterrey, hermano?
2: Mira, andamos haciendo promoción a nuestro nuevo álbum que sale el 13 de agosto. Ya mañana, gracias a Dios. Nuestro álbum Renacer, este álbum que hemos preparado con mucho amor para la gente. Y es algo nuevo que nunca nos habíamos animado a hacer, un álbum completito, puras composiciones de este, y ya sale mañana, gracias a Dios.
0: Oye, pues ¡Yala! Ahora sí que lo tenemos en exclusiva,
1: ¿sí?
0: A través de la mejor FM, Edgardo, desde bien morro, te gusta tocar el acordeón, mucho talento, te gusta escribir. Platícanos un poquito de tu vida. Digo, la raza te ubica perfectamente bien por aquel fregazo que diste con Free Love, compadre, que ahorita nos vas a platicar cómo viviste esa euforia con esa canción, pero ¿cómo nace este amor por la música?
2: ¿Cómo nace el amor por la música? Pues desde que tengo uso de razón, desde bien morrillo, siempre me gustaba escuchar los grupos y siempre decía yo, a eso quiero ser cantante. Pues decía yo, o voy a ser cantante o voy a ser boxeador. Me gustaba mucho.
0: ¿También los fregazos?
2: Sí, también era bien picudo, la neta. Y
1: los artistas se les da eso, ¿no? Sí, ser peleonero. ¿Tú eres peleonero, compadre?
2: Antes era muy peleonero.
1: No, ya no hay que pelear. Es malo eso. Es muy malo pelear. Es malo.
0: Oye, ¿te quedan de moda las peleas de box?
1: Es muy malo eso. Eso es malo.
0: Ah, es que se anda peleando acá la señora.
1: Señorita.
0: Perdón, la señorita.
1: No me haga usted enojar, por favor, porque es muy temprano.
0: Con otra influencer. Pero bueno, Edgardo, entonces empiezas de muy morro. ¿Te gusta los fregazos? ¿Te gusta tirar guante? Pero también te gusta la música, que obviamente le diste por la música.
2: Sí, le di por la música. Me acuerdo que ya en la secundaria, dije, me apasioné por el acordeón. Se me metió eso de que quiero tocar el acordeón. Y a los 13 años me voy a Estados Unidos y ya acababa de agarrarme acordeón. Y entonces llegué a Estados Unidos, no sabía inglés y me clavé en el acordeón. Y ahí empezó el sueño. A los 15 años me salgo de la escuela y dije, me voy a dedicar a la música, pues.
0: Oye, ¿qué como quiera, qué aventura para aventurarte el decir, dejo la escuela, man? O sea, sí, ¿fue fácil o tus papás que te decían ahí cuando, jefe, voy a dejar la escuela porque quiero dedicarme a la música?
2: No, pues mi mamá no estaba, de acuerdo, pero yo ya, como ya empecé yo a agarrar feriecitas y en las tocadas y eso, y me gustó trabajar, pues.
1: Ah, pues sí, mijo. Pues,
0: ¿qué dijiste? De aquí soy.
1: A ver, mijo, no acabó la escuela y te dices, mamá, ahí le va un 500.
2: Sí, ahí le va, aire.
1: Ah, bueno, mijito, ¿cuándo tiene tocado otra vez? Ocupa que le planche el trajecito.
0: Sí. Se lo plancho.
1: Sí, mijito, ¿qué ocupa? Sí. Y tu papá, no, órale, lleve el acordeón a que le chequen bien, a que le den su limpiadita. Que sí, el niño no, siga
2: fue, tocando. Fue algo bien bonito, me acuerdo muy claro. Y ahorita tengo 17 años, fue hace 12 años. Uh-huh. Que no me imaginaba todo lo que iba a lograr. Sí, tenía el sueño de un día triunfar en la música, pero a veces uno lo ve imposible.
0: Claro.
2: Tantos cantantes, dices, pues, ¿cómo? Y se empieza a dar el rollo por la composición, empiezo a grabar muchas canciones. Grabé como 50 canciones y pum, me pega una rola que se llama El Rudy. Y de ahí para adelante, gracias a Dios, llegó la bendición de la fama, del éxito. Y aquí seguimos luchando por mantenerlo. Como dice el dicho, llegar es fácil, mantenerlo.
0: Mantenerse, canijo, sí.
1: Mantén.
0: Oye, ¿cuáles eran tus gustos musicales que fueron como que influenciando tu carrera?
2: Sí, a mí siempre me gustó Valentín Elizalde, la banda con Valentín. Y el Darey, en ese tiempo los salteños de la sierra, pero es el Darey, pues, de ahora.
0: Sí, sí, sí.
2: Que ahora te mira más morro que... Sí. Camarada medio loco, Martín. Y digo, qué chilo que lo escucho desde bien morrito lo escucho yo y ahora camareos. Te hicimos una rola, dos rolas hemos hecho que se hicieron bien virales, la de BBS y Fresa de Coco.
0: ¡Qué chulada!
2: Y eso fueron mis inspiraciones, pues, de morro. Ya de grande me gustó que Alfredo Olivas, que Remy Valenzuela, siempre me miraba yo como con el acordeón, pues, el Eden Muñoz.
1: Y, pero dice de grande y tiene 27 años.
0: Sí, me encanta. Justamente lo platicamos hace rato, Ana, sí. De todos los jóvenes que están haciendo música y que están viviendo una experiencia muy padre, porque justamente lo que te da las redes sociales de comenzar muy morro, y generar grandes éxitos.
1: Sí, digo, antes te imponían los artistas, ¿verdad? Porque solo había dos, tres opciones, y ahora el fandom llega al artista, ¿no? Y de ahí se queda y no se mueve. Por ejemplo, tú que vives con tus papás, ¿verdad?
2: No,
1: ya vives solo.
2: Sí, ya vives solo,
1: ya le da problemas a su jefa. Sí. Te iba a decir que es lo más difícil cuando te vas y que extrañes a tu familia, pero tú ya no extrañas nada, ¿no? Perritos, sí. Gatitos, novia.
2: No, a los 18 años me fui a vivir solo yo.
1: Para que aprendan ustedes,
2: Una plebe.
0: Dile a tu hijo que no quiere salir de tu casa.
1: Mi niño trabaja conmigo, es mi socio. Por eso no se puede ir de mi casa, porque no, capaz que sale del jale.
2: Yo tengo mis hijos, también digo, no, ojalá nunca se van a ir estos plebes.
0: Sí, exacto. No, pues que ya cambia la cosa, sí. Ya lo ves diferente, ¿no? Desde otra perspectiva.
1: Ya tienes bebés.
2: Tengo dos, tengo una niña bien hermosa de 3 años y un niño de 1 año. Tengo dos.
1: Órale, ¿y qué es lo más difícil cuando te vas de gira?
2: No, pues fíjate que yo en ese rollo le cambié el chip. Yo me traigo los niños conmigo, pues.
1: Ándale.
2: Me los traigo.
0: Ok.
2: Sí. Así le hago, pues.
0: Pero porque muchos dicen que, ajá, muchos cantantes aprovechan las giras, pues, para despabilarse de su casa. No,
2: mira, pari.
0: Dicen.
2: Pues, no, en el pasado, pues sí era yo bien desmadroso, pero por eso. Sí. Este disco
0: que. Tienes 27 años, Edgardo, en el pasado, güey. Todo lo que te falta por vivir, compadre. Pero qué chulada, de verdad, qué bonito, güey.
1: Está todo grabado todo, ¿eh? Está todo grabado.
2: No, de veras. Y, es que no, antes era muy, muy desmadroso, yo, me da cuenta. Me tocó, ¿cómo se dice? A muy temprana edad vivir muchas cosas. Sí. Entonces ahora tengo 27 años, pero por eso hice este disco que se llama Renacer. Es como un nuevo yo, un nuevo artista.
0: Más maduro, ¿no?
2: Dejé, ya no pisteo, dejé un chorro de cosas que me desenfocaban de mi sueño.
0: De la música.
2: De la música y entonces me enfoqué. Hice este disco que se llama Renacer, que es como... Como es un disco que tiene corridos, pero ya ves, con todo el rollo de los corridos ahorita, le metí muchos mensajes positivos, así, mensajes que dices tú, a la madre, este corrido me queda, pues, lo que dice, pues, le queda a todas las personas.
0: Exacto.
1: Oye, hablando de eso, ¿qué opinas de la iniciativa de esta nueva música, Ahora México Canta, que fue este muchachito a la mañanera a cantar? O sea, ¿qué opinas de que realmente se pueda seguir tocando ese tipo de música, sí, así alteradona?
0: Con mensajes positivos.
1: Pero con mensaje, sí, positivo, ¿no? Ahora soy bien fregón y voy a la, sí, escuela, abrazo a mis papás, en vez de...
2: Es que es lo chilo de los mexicanos, como somos, va, nos pueden poner una traba, que no puede hacer esto.
0: Y le buscamos la manera.
2: Y uno busca la salida y así. Ahorita digo, qué bueno que se me da la bendición de componer. Es un don bien bonito. Y puedes, le buscas ahí para que... no tiene nada que decir. Al contarnos, es como un corrido, sí, de mensaje positivo. Como si estuvieras leyendo un libro y no, a lo mejor no entiendes bien, pero en la música, cuando lo escuchas algo, como tengo en mi disco, dice... decretando abundancia, paz y brillo.
1: Eso.
2: Otro que se llama Rey León, que dice... Solo el que se anima levanta el avión y le dice, no te estreses, déjaselo a Dios. Y así, mensajes así bien chilos, la neta que...
0: ¡Qué chulada! Un aplauso. ¡Qué bonitos mensajes, Edgardo! ¿Te dio miedo, güey, aventar? Bueno, cuando eres... cuando tienes toda la decisión del mundo de decir, le voy a dar por aquí, no hay ni quien te pare. Pero sí lo dudaste de que... Jesús, a lo mejor la raza está acostumbrada a escuchar otro tipo de corridos tumbados, güey. Yo lo voy a dar por acá y me la voy a fletar. ¿Hubo alguna duda en ese sentido?
2: A lo mejor sí, poquillo, más como digo, en los corridos. Pero en este disco le metí mucho, yo soy mucho de cantarle al amor, pues, al amor y al desamor. Y este disco le metí mucho también canciones románticas. Que yo siempre he admirado como Joan Sebastián, así que crecieron con mucha música romántica. Siento que esa música se queda para siempre. Pues hace rato que comentaste la de First Love, es una rolita que ya se quedó para siempre. Siempre sí, me la piden. Un corrido pasa de moda en 6 meses, pues.
0: Sí, claro.
1: Es como que nada más el arranconcito, ¿no?
2: Simón, sí.
1: Y después ya, ahora sí, entren a mis redes sociales y vean en realidad lo que hago. Digo, es el marketing y mucha gente no lo entiende. Pero ahorita estás haciendo y viviendo, pues, los mejores años de tu vida, ¿no?
2: Sí, no, gracias a Dios que sí. Desde ahorita estamos luchando por cada vez crecer más y cada vez ser un mejor artista y darle mejor calidad de música a la gente, pues, ¿sabes? A veces dice uno, ah, ya pegué una rola, pero ahora cómo superas esa rola, pues.
0: Exacto.
2: Y ahí es donde vienen los retos, pues, para un artista.
0: Bueno, sin duda alguna, de los primeros retos que tuviste en tu vida, justamente, y lo platicamos de Freeze Love, ¿cómo fue? ¿Cómo viviste este fregazo musical que se hizo súper viral en redes sociales? Todo el mundo agarraba tu canción para hacer estos videos. ¿Cómo viviste el trend? Exactamente, ¿cómo lo viviste, Eduardo?
2: Fíjate que fue una bendición bien grande esa canción, porque me acuerdo que me estaba pegando un tema que se llamaba Las Mieles de Fresa. Eran como tres canciones pegando a la misma vez y llega First Love. Y a cuenta por alguien que subió un TikTok donde alguien se caía, y todo el mundo ya subió videos chistosos cayéndose. Se hizo bien viral, pues, aquí en México. Yo creo que fue el que más nos dio mucho a conocer ese tema.
0: Te ubican justamente por este tema.
2: Ahí voy de tanda, de tonto recordando y nunca paro.
1: Venga, vamos.
0: Venga, venga.
2: Siempre lo mismo, solito me daño.
0: ¡Éale! Oigan, pues bueno, sin duda alguna, Edgardo, pues tienes un gran futuro. Has hecho muchas cosas, has hecho muchas colaboraciones. ¿Cuál es la colaboración que más te ha gustado o con la cual has hecho más que dices, me encantó? Digo, a lo mejor con todas, pero con esta hay algo muy especial.
2: Sí, fue con Junior H, siempre lo digo. Me preguntan mucho esa pregunta y siempre digo, fue con Junior H porque grabó un tema de Phoenix, Arizona, que yo compuse, como se llama, Ciudad Peligrosa, Phoenix, Arizona, dice el corrido. Y es una composición mía, entonces siento que nos conectamos muy bien con esa rola, fue un exitazo. Pero la que tuvo más éxito fue la de Billete Grande con Fuerza Regia, pues tuvo casi un billón de...
0: Impresionan, billón.
2: Sí, casi.
1: ¿Billón?
2: Sí, tuvo...
1: Que pagaran el peso la
2: reproducción. Mucho.
1: A pesito la reproducción. Sí. Dame 10 centavitos, aunque sea.
2: Sí, esa fue, tuvo mucho éxito. Y creo que mi carrera, pues, gracias a estas colaboraciones, me dio un gran impacto, pues.
0: Claro.
2: Me expuso a que me conociera mucha gente gracias a estos grandes artistas que jalaron a grabar conmigo, pues, en mis inicios.
0: Oye, se siente chido, ¿no? Que volteen a verte, digo, tú tan joven, y que digas, oye, qué chido que la raza voltee a verme y valore mi talento. Eso habla de que vas por buen camino.
2: Sí, no, pues eso es algo cuando compartes musicalmente con otros artistas, aprendes, y aparte la gente también le gusta eso, pues, mirar como, ay, este loco salió de la nada y ya está grabando.
0: Y ya está pegando macizo.
2: Y así tocó cuando yo empiezo a pegar. Me acuerdo que saqué unos temas yo solo y pegaron, y luego ya saqué con Fuerza, con Junior, con Peso Pluma. Hasta iba a grabar con el Nata, pero no se hizo. Y son artistas que de los grandes ahorita, pues.
0: ¿Por qué no se hizo la colaboración con Nata?
1: ¿Qué pasó?
0: Díselo,
1: Natita,
0: a la cámara, por favor.
1: ¿Qué pasó?
0: Pon atención, Nata, queremos saber. ¿Qué pasó? Nos hubiera encantado.
2: No, a mí también.
1: Claro.
2: Es que en ese tiempo con los que trabajaba yo antes, como que... No, pues Nata andaba en unas, ¿cómo se dice? En chismes y cosas así, pues.
0: Ah, ok, en escándalos.
2: En escándalos, dijeron, para que no hay que grabar con este loco. No, le digo, pues si es el Nata, pues. Y me acuerdo que Nata fue a...
1: O sea, por decisión de tu oficina.
2: Sí.
1: No, déjenlo, que el muchacho haga lo que quiera. No,
2: ahorita ya.
1: Ahorita esperamos ya la canción de Edgardo con el Nata.
2: Tu mano. En ese tiempo yo como estaba morro, pues estaba verdezón, pues yo decía, no, pues lo que diga el equipo, eso es, pues.
0: Claro.
2: No, pues como que ya. Digo, esto sí, esto no. Y ya como que tengo más decisión, pues yo sí. Mi manera, aquí está, ahorita
0: con... Ahí está. ¡Que nos cuente la verdad!
1: Que
2: era otro manager antes.
1: Era otro. Porque
0: él es el que sí quiere. Él sí quiere.
1: Se le ve la sonrisa como si de ese de... Uy, de marketing del diablo.
0: Pues qué bueno, Eduardo, que has tenido buenas personas. Al final del día son experiencias y son cosas que te van guiando, ¿no? Que van forjando tu carrera.
2: Sí.
0: Dios sabe por qué hace las cosas. No era el momento. Seguramente van a venir más cosas.
2: Sí, no. A veces los tiempos de... Hay que respetar los tiempos de Dios. Y como dices, todas las personas, no hay persona que te haga un mal, sino al contrario, son puras personas que te van sumando y te van enseñando algo, pues, y aprendes de todo, la neta, de todas las...
0: Hijo de su tito, lo que te falta. Vámonos a música y ahorita regresamos para seguir platicando con Edgardo Núñez, que, bueno, el día de hoy está con nosotros aquí en cabina, nos sigue platicando de este nuevo álbum. Y pues, ¿con cuál nos vamos?
2: Nos vamos con... Bendecido.
0: Ándale.
2: Blese.
0: Platícanos un poquito, rapidito, esta canción.
2: Es una canción para que toda la gente sepa que somos personas bendecidas por tener la vida, y hay que vivir en presente, no en el pasado ni en el futuro, sino en el puro presente.
0: Así se ve que compone, mi compadre. Qué chulo.
1: Venga, véngase, escucharnos. Estamos también bien.

0: Pues qué chula de tema, ¿eh? Para toda la raza que va rumbo a su chamba. Mira, para que vaya de manera positiva, Edgardo.
1: Afirmativo, es algo para que levanten el ánimo, la energía y anden bien pilas.
2: Esos corridos están ideales para las 6 de la mañana, compadre. O sea, te estás bañando escuchando a Edgardo Núñez. Bueno, en el literal. En el gym también.
0: Donde sea. Oye, Edgardo, a ver, pregunta acá medio perso, güey. ¿Qué pasó en tu vida? ¿Pasó algo importante para que hayas dicho, déjame cambiar el chip tantito, déjame darle por este lado? ¿Qué pasó en tu vida, Edgardo?
1: Sí, no, pues ya lo he platicado en varias entrevistas. Lo que pasa que yo andaba muy recio, estaba viviendo la vida muy recio, que se me salieron de control muchas cosas. Pierdo mi música, salgo de donde estaba, de una compañía donde estaba. Okay. Estaba en una relación,
0: pum, también la perdiste.
1: También la madre, la relación. Y luego casi pierdo mi vida. Tuve un accidente, me volteé. Tuve dos accidentes así de un mes para otro. Y en otro, por andar ahí en la vagancia, una balacera.
2: De ingobernable.
1: Casi pierdo la vida. Entonces, y al último chingazo donde desperté, pues fue un despertar. Fue cuando viene mi hijo. Te das cuenta. Pues igual así, pues no me gusta decir como que no fue planeado ni nada de eso.
0: Okay, okay.
1: Fue una bendición de Dios.
0: Claro.
1: Fue como un ángel.
2: Llegó el regalito.
1: Ángel que a lo mejor no estaba, como es el dicho, planeado, pero llega este angelito.
0: Llega en el momento adecuado a tu vida. Sí, justamente para darte ese estirón de oreja.
1: Y ahí es donde digo yo, a la madre, cuando pasa esto, digo, como que caí en una depresión, la verdad.
2: Nunca ¿tocaste fondo?
1: Toqué fondo y ya pues tuve que salir para adelante. Empiezo a acercarme. Siempre había sido muy cerca con Dios, pero me había perdido. Pues, ¿sabes? Andaba ya mucho en la borrachera.
0: Sí, pues estabas en temprana edad, con muchos excesos, madera, exactamente.
1: Sí, la fama, güey. La lujuria, muchas cosas.
2: Siete pecados capitales, sí, a todo lo que
1: andaba
2: da.
1: Yo mal y digo, qué bueno que me pasó porque bien morro me di cuenta y ahorita ya digo, ya no tomo, ya pues me la llevo bien tranquilón y soy más feliz pues que antes.
2: ¿Llevas algún tipo de terapia para esos episodios de ansiedad y de intoxicación?
1: Momento, sí, en su momento terapia? Sí pedí ayuda de me acuerdo, fui con psicólogas y también hice rollos espirituales, así que me gusta mucho la espiritualidad y todo eso. Entonces eso me ayudó a cambiar mi vida y la neta, pues por eso es este disco de este renacer. Pues imagínate, casi siento que es una oportunidad que me dio Dios aquí otra vez de seguir en la tierra. Casi me muero, pues.
0: Hijo, esto está bien fuerte.
1: Cuando me volteé en el canal, iba otra persona conmigo, una muchacha que es muy famosa y casi se golpeó mucho. Y,
2: okay.
1: Y entonces dije yo, a la madre, aquí me meten al bote algo.
0: Claro.
1: Al mes me toca estar en una balacera ahí y digo, no manches. No,
0: ya esta es una señal, ya algo está pasando en mi vida que la estoy.
1: Dios mandó ese que es como mi ángel, manda a mi hijo y es donde dejo los vicios, todo. Caigo en una depresión porque me sentía como con muchas culpas.
0: Ajá.
1: Y ya después tiene uno que salir para adelante, pues. Entonces es donde renaces, aprendes y aquí estamos, gracias a Dios.
0: Chula.
2: Ahora, un aplauso.
1: Sí, gracias.
2: Y esto es solo por hoy, ¿eh? O sea, todos los días tú dile a ese poder superior que está dentro de ti que te tire paro y que te pase cables para que no volver a regresar de donde no quieres volver a estar.
1: El mantenerse y ahorita no, pues digo, ahora más que nada tengo que compartir, por algo pasé esto yo y me siguen muchos morrillos.
0: Sí, ese es un ejemplo.
1: Siempre en mis conciertos en los que pueden entrar todas las edades, miro un chorro de morrillos que me siguen. Bueno. Entonces digo, no, pues digo, tengo que compartir esto para que estos morrillos, pues a lo mejor algo se les pegue y no la cajeteen como uno la cajeteó.
0: Qué chulada, justamente ese es lo, yo creo que lo importante de este disco. El mensaje que das, justo porque dices hay muchos niños que te siguen, muchos adolescentes, que seas un ejemplo para bien. Platícanos poquito de este disco. ¿Cuántos temas? ¿Todos son composiciones tuyas?
1: Sí, son 14 temas. Son 12 temas donde yo soy que las compuse. Me ayudó un camarada que se llama Ulises a componer este disco y otros amigos de mi equipo, Jaciel y mi compa Choco, como Julián Fimbres, me ayudaron a componer este disco, pero la mayoría son composiciones mías. Vienen dos temas que son covers, uno se llama Nuevo Día, dice Nuevo Día y le doy gracias a Dios, más motivado ahora estoy. Es un tema que lo miré en TikTok y dije, esta canción
0: conectaste.
1: Y, la dije. Y hay otro corrido que se llama El Donadie, que de hecho es de los dos carnales y de los farmers. Yo la grabé en vivo ahí para el TikTok, se hizo viral, entonces pues no, pues la metí al disco, ¿me entiendes? Y y son 12 temas, composiciones. A todos hablan de lo mismo, de este como despertar, renacer y cómo positivo, pues,
0: claro,
1: que cambies todo lo negativo que te pasa y no digas, ay, no, que esto me pasó y pobrecito yo, no. Dices, qué bueno que me pasó, y cambias el rollo a decir, esto me ha funcionado y gracias a esto estoy, voy para donde voy, pues, ¿sabes?
0: Qué chulada, pues bueno, pues ahí está. De verdad que muy buenas canciones, Anita. Y que por supuesto ya lo pueden pedir a través de la Mejor FM, ¿eh? Que nos lo empiecen a pedir, que aquí tenemos todas las rolitas. El Chac no sé cómo le hizo, pero el vato ya las tenía desde hace días, güey. ¿Cómo le hizo el Zac, güey? Qué bárbaro, güey.
2: Ya sabíamos que ibas a estar aquí, la verdad es que.
1: Hasta yo me sorprendí.
2: Iluminaste. Iluminaste esta mañana también con tu presencia, con tu luz, con tu talento. Y que llegue ese mensaje a muchos. Pero muchos jóvenes, de no de nada más de México, sino de Latinoamérica, porque estamos viendo una ola de difícil avance para los jóvenes, ¿no? Se nos desvirtúan con cualquier cosita y la música positiva lleva adelante esas generaciones. ¡Bien, Edgardo, bien! Gracias, gracias. Y que vengan muchos más éxitos. Ya la tienes, ¿verdad? Se estrenas el día de mañana en las plataformas, pero el día de hoy la tenemos aquí. ¿Sí?
1: Mañana sale 13 de agosto,
2: Renacer, ¿la tenemos?
1: Nuestro nuevo álbum.
0: Oye, Edgardo, ¿cuándo en Monterrey, compadre? Una presentación. Nos platicabas que estuviste hace tiempo con Gerardo Ortiz aquí en el Domo y que tienes muchas ganas de volver al Domo.
1: Sí, la neta, sí. Ya me ha tocado cantar dos veces en el Domo Care y, no sé, se siente bien, como bien cerquitas la energía de la gente.
0: La gente,
1: está
0: sí.
1: Bien chilo. Ojalá que pronto los promotores ahí pongan su pila.
0: Pónganse pilas, muchachos, por favor, que queremos escuchar a Edgardo Núñez acá en Monterrey. Compare tus redes sociales.
1: En Instagram estamos como Edgardo, TikTok, Edgardo 602, se me hace. Y Facebook, Edgardo Núñez. Ya saben, ahí síganos en las plataformas también y escúchenos, pidan nuestra música aquí en la mejor y ya saben, la de Renacer.
0: ¡Éale! Por último, compadre, un buen mensaje para toda la raza, todos los regios que nos están escuchando en esta mañana. Un buen mensaje, carnal. Así que tú digas, de todo corazón para todos los regios, que tú sabes que es una plaza muy importante para la música, pero aparte somos muy querendones, güey. O sea, una vez que te recibimos y ya te apapachamos, güey, para toda la vida.
1: Gracias. Yo pienso que el mensaje es ser real, seguir soñando, seguir confiando en ti mismo, la respuesta está dentro de ti y qué más será. Y luchar por tus sueños, esos sueños, claro, que tenías de niños, luchar por ellos y acordarte que tienes que trabajar para conseguirlos, pues tomar acción, no va a caer del cielo, pero es confiar en ti, pues, no perder esa esperanza de seguir creciendo.
0: ¡Éale! ¡Edgardo Núñez! Compadre, muchas gracias, bendiciones, gracias, y que sigan los éxitos.
1: Igualmente bendición y a toda la gente un abrazote y ya saben, mañana sale el discón ahí para que lo escuchen y nos vemos pronto en su ciudad si Dios quiere para cantarle.
0: ¡Excelente! Renacer, Edgardo Núñez. Próximamente en Monterrey.
2: Por supuesto, él manifestó, va a estar en el Domo. Ya lo vi, compadre. Ya te vi y nos invitas. Y GPI.
1: No, ahí, primera fila.
0: ¡Vámonos! Continuamos, la mejor 92.5.
2: ¡Súbele!

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0: 52 minutos de la mañana. 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
13: Fuga, fuga, fuga, fuga la oruga. Muchas gracias, ya nos vamos porque viene mi compadre Juaco DJ.
14: Bonita la vida es. Bonito miércoles para todos los que andan trabajando, los que están desayunando, los que apenas se van levantando. Qué dicha a las señoras que ya están levantándose a ir a surtir las listas de útiles escolares.
13: Ya no recuerdes eso.
14: Ya queremos que se vayan a la escuela.
13: ¡Ay, Torito!
14: Torito, la forrada. Oigan, ando forrando libretas, ¿eh?
13: Sí, te voy a traer las mías, ¿eh?
14: Tráigamelas con conta, que me queda bien bonita. Por ahí tenemos un tutorial del 2016 que me queda bien padre.
13: La que me tengo que forrar es otra para allá.
14: Mejor enmícatela para que no tengas que comprar tantos útiles.
15: ¡Ey! ¡La ruta 13! ¡Pues la negriza!
14: Saludos a la ruta 13, que es de las 5:30. Está mandando mensajes de WhatsApp y están dando infierno.
13: Oye, saludos a toda la raza que nos escuche desde bien tempranito. ¿Qué, bebé?
16: ¿Qué tal, Gozadera? Buenos días.
13: ¿Qué tal? ¿Qué
16: por el de secundaria trunca,
17: Este programa grabado, ¿de cuándo es, oye? Acaban de decir ahorita a las 9:07, que son las 6:07.
13: Ah, pues nos equivocamos, güey. Somos seres humanos, loco. Te puedo decir, son las 9 de la mañana, 57 minutos con 30 segundos, ahí está tu grabado, güey.
18: Gozadera, muy buenos días, Anita Show. Yo extrañaba esa voz aguardientosa.
14: ¿Dónde, compadre? Dice que soy travesaño, dicen.
13: Dicen, a ver,
14: ni modo que enseñe la. No, pues que no soy travesaño, que tengo mi monedita.
13: A ver,
14: la rajita,
13: ¿eh? Ya, chavón, fuga.
14: De canela.
13: No le des vuelo, güey.
14: Oye, saludos para Rojas, que están escuchándonos también. Mi compadre Rojas y todos sus achichincles, sus fondas que andan trabajando desde bien temprano.
13: Ándale, saluditos a toda la raza. De verdad que muchas gracias, como siempre, escucharnos desde bien tempranito, 6 de la mañana, totalmente en vivo. ¿Qué grabado? Ni que nada. Ni que nos dijeran, ¿Qué? Tal programa, hombre. Nosotros estamos en vivo. Chac, vámonos.
6: Vámonos. Aquí estoy, jefe. No me he ido. Aquí andamos.
14: Aquí estamos. Y lo amamos. Gracias a nuestro queridísimo, a nuestro jefe, patrón, director de esta estación, claro. Oscar Musquiz Garza. Gracias a él por este espacio.
13: ¡Mi jefe!
14: ¡Mi jefe! Gracias a mi jefe. Somos los número uno. Gracias a mi jefe. Él es el creador de toda esta maravillosa parrilla.
13: Así es, señor. Que, por cierto, lo escuchan a las 12. Ajá. Con la hora de los compas, con el Chichero. 3 de la tarde recta. 5 de la tarde, mi compadre Quecho. Hello. Viene mi compadre Chulo también por ahí en la noche.
6: Así es, compadre. No, hombre, bastante, bastante contenido bien bueno. Y por cierto, la mejor programación de la mejor FM. Pura música continua, bien chidota, carnal.
13: Bien bonita.
14: Deja claro, tú. Y es. Aparte tenemos todas las exclusivas, sí. Y los chismes y el contenido en tiempo real. Si usted no está escuchando la mejor, se va a perder el chisme de primera mano.
13: Así es. Saludos a que va escuchándonos en camino, Edgardo Núñez, que estuvo hace ratito por acá.
14: Exacto.
13: Que dijo, yo voy primero a la mejor, de ahí voy pa' donde sea.
14: Ándale. Exacto. Y todo lo bonito muchas que gracias. Nos vino a decir aquí es de su material. Así que si no está escuchándolo en vivo, se lo va a perder. Y es bien feo no saberse el chisme.
13: Cuídense mucho, que tengan bonito miércoles. Dios los bendice. Mañana nos escuchamos de nuevo en cuenta a las 6 de la mañana en este programa que se llama
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13: ¡Besito con baba!
9: ¡Bye-bye! Te dije que un día esto pasaría y no me creíste, ¿verdad?

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mañana, señores, con 10 minutos. Tenemos 30 grados. Ay, qué papeles para estos audífonos. 30 grados, temperatura centro Monterrey. Oye, mi compadre Duracell, ¿no has echado la vuelta por acá? No. ¿Dónde estás, Duracell? Donde quiera que estés, Padre Santo. Oye, pues 30 grados, temperatura centro Monterrey. Vamos, arrancando para ustedes, señores. ¿Cómo les va en este 12? 12, es correcto. Un 12cito, ¿cómo te caería, Chac? El día de tu cumpleaños, Padre Santo, hijo de toda tu... ¡Hijo de...! Oye, señores, pues bueno, saludándolos a toda la racita, por supuesto. Su compa el Juaco DJ, el diamante negro de la radio, en la número uno, la mejor FM 92.5. Sí, señor, esta es la Juaco Party. Esta es la Juaco Party, grábatelo en la mente de 10 a 12. Sí, señor, nos ganchamos, Padre Santo. Para toda la racita, prendidos, siempre prendidos, nunca imprendidos. Aquí es la mejor. Oye, y vamos a arrancar con un Juaco Party. No, cállate la boca. Que van hasta la incompetencia, están bien al tiro. A ver con cuál Juaco Party va a salir hoy este güey para copiarle. O sea, todo el mundo está pendiente de la Juaco Party. Y por supuesto, ahorita que vamos a arrancar con todo, sí señor. Y ustedes, toda nuestra gente, los que siempre están con nosotros, los que siempre nos están apoyando, la raza que siempre nos escucha. Pues mandando su nota de audio 811-2200-925 para que se reporten con nosotros, para que yo les ponga asistencia. No quiero faltas, ni quiero mafufadas de que, Juaco, es que fíjate que me duele la panza. No quiero mafufadas. Así que, reportándonos todos, 811-2200-925. Aunque estés con la señora de los que tiene el pachiclón aquí, que está haciendo gorditas, aunque andes ahí, repórtate, Padre Santo. Repórtate, ¿qué andas haciendo? ¿Dónde andas? Aquí en la Juaco Party de la mejor FM 92.5. ¡Compare! ¡Pues voy!

En esta retro, recordando nuestra música, por supuesto, y con todo el ambiente. Hoy nada más, compadre, pura cremota. Este Juaco Party de la mejor FM 92.5. ¡Súbele, súbele, súbele, súbele! Se vale cantar, se vale grabar, se vale disfrutar de este buen Juaco Party con su compa, el diamante negro de la radio. ¡Ya, ya!

Un saludo muy especial, dice, mándale saludos a una compañera que cumple años, se llama Frida, es de Bendy. Saludos, mi querida Frida, feliz cumpleaños, pásala muy bien, de parte de Ángel Jasso. Ya le deposité a Ángel Jasso, ya le deposité a Ángel 500 pesos, te los va a dar, esos son de mi parte, Frida. Ese dinero ya te lo mandé, de parte de mi compadre Ángel Jasso, ya se lo deposité, que no te lo va a hacer de agua, ¡Felicidades, Frida!

retro, pura retro para ustedes. Vamos a prender el rancho, sí señor. Aquí en la Cuaco Party de 10 a 12. Manden su nota de audio 811-2200-925. ¿Dónde anda mi raza? ¿Dónde se reportan? ¿Qué andan haciendo que no los veo?

0: Hola, Juanco Party, señores, para todos ustedes, toda la raza que siempre se gancha con nosotros de 10 a 12. Oye, vamos a irnos a un corte comercial, compadre. Corte, ¿ah? ¿Eh? Y regresamos con las joyitas. Bien prendidos, ¿eh? 10 de la mañana con 31 minutos, señores. Vámonos, vámonos. Y ahorita regresamos. Déjame echar una bailadita, Chuck. Vente, vamos a bailar, güey, de vuelta. Vente, vente para la santa, vea. Sí,
1: hermana.
0: Ven para acá.
1: Detecta.
0: No, no es lunes de hochis, pero es lunes de bailar de vuelta.
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0: ¡Actívate! Oye, pues continuamos con más. 10 de la mañana con 34 minutos. Tenemos 30 grados, temperatura centro Monterrey con su compa el Juaco DJ, el de Mantenegro en la radio. Les tengo boletos, raza. Les tengo boletos para que vayan mucho a la... Les tengo boletos. Hoy, los que tengan familia, ahorita se van a reportar. Y los que tengan hijos regados, es su momento de que vean a sus hijos también. Y ejemplo, los que no tienen novio, pues esos no vengan aquí, no se reporten, no les voy a dar nada.
1: Por fin música.
0: Cállate la boca, Catalina, tú nadie te está preguntando. Vamos a saludar a la raza, 811-22-00925. Vámonos con tal raza porque estoy pasando lista y asistencia. Ya saben, no quiero pretextos de que se me hizo tarde, rector, o algo, porque lo voy a correr, hijos de la fregada, ¿eh?
2: Buen día, mi comparito Juaco.
0: Échale.
2: Un saludito, no, compadre, para mi funda el Dani, para mi compadre el Hormiga, para mi carnal el Omar, y ahí para ti sobre todo, compadre. Saludos.
0: Saludos para mi compadre el Barbas de Escobedo, puro ceviche de las Torres. Te esperamos. Ah, no hemos ido, güey. No hemos ido con mi compadre Barbas en Escobedo. Al ceviche de las Torres. Mándame un WhatsApp, Padre Santo, porque luego llega el domingo y luego ando yo que un cevichito chido y la fregada. Entonces no sé a dónde ir. Ahí está. Ahí te dejé mi WhatsApp. Mándame WhatsApp, Padre Santo. Para que le lleves al Chaca hasta Apodaca.
3: Oh, buen día. Salud desde Balmo Remolques.
0: Échale, compadre.
3: Salud para el Caqueno, el Alexis.
0: Sí.
3: Lalo.
0: Sí.
3: Ricky.
0: Ya está, compadre, saludos al Ricky y todos ustedes.
4: Pocolín, buenos días.
0: Sí.
4: Aquí el Didi, el original de la mejor 92.5.
0: Ah, el original.
4: Oye, pues ando agüitado por los hinches Tigres, pero bueno.
0: Compadre, es parte de...
4: Ya con esa rolita se me olvida. Con las cuatro paris especiales.
0: Ánimo, compadre,
4: y
0: ánimo.
4: Más con este que acabas de preparar. Ey, de que no te olviden las memorias.
0: No, ya ando en eso. Ya ando en eso, padre.
4: Por favor.
0: Créeme que ya.
4: Ya fue mucho, ya.
0: Ya avanzó más.
4: Los Tigres, te voy a soportar de Tigres entre las memorias. Qué bárbaro. Saludos.
0: Es que la raza por eso agüita, güey. Los Tigres están mal y no llegan a las Juaco USB, pues la gente se agüita. Pero créanme, ayer avanzó un porcentaje más la negociación. Ya viene.
5: Buenos días, compadrito. Buenos días.
0: Negocié, ya.
5: Excelente inicio de programa. Aquí reportándose el Triza 92.5.
0: ¡Chale, Triza!
5: Desde la avenida Miguel Alemán. Saludos, compadrito. Excelente.
6: Quiero. Tururú, ¿cuándo la memoria?
0: Engasato.
6: ¿Cuándo? Ya llevamos 3 meses.
0: Espérate, ténganme paciencia. Ténganme paciencia. Ya estoy en eso. Ya.
7: Esas son puras mentiras.
0: Vas a ver, Chac. ¿De qué lado juegas, güey?
8: Ay, Juaco, a mí me duele la panza, pero no sé si estoy embarazada de ti.
0: Cállate la boca,
9: Juaco. Aquí el Pepe de las aplicaciones, compadre. Escuchando las Juaco Party. Todavía tengo algo.
0: ¿De qué?
9: Así de que. Podría ser de que...
0: Esperanza.
9: Pues ya que no me gané, no hay memorias, pero tengo algo de esperanza y fe de que el Juaco...
0: Sí.
9: Se va a patrocinar un boleto de los tres amigos.
0: No tengas esperanzas, güey. Mejor, no abuses. Yo pensé que me ibas a decir un boleto de algo. Voy a regalar boletos ahorita para que vayan a este nuevo parque que tenemos bien perro, allá en Lincoln, Patio Lincoln. Ahorita les digo cuál es.
10: Saluditos, compadre, saluditos.
0: Saludos, Padre Santo.
10: La ruta 13, que andamos dando infierno. Saludos a mi compadre Cervantes.
0: Échale.
10: Para el Yopli Feo, Yopli Guapo.
0: Ay, Yopli Feo.
10: Para el Zuku. Y para mi compa Fonseca, el trailero arrepentido. Fonseca.
0: Saludos, compadre.
10: Y Angelillo, que anda ya en la 310 aquí al lado.
0: Ya está, compadre. Saludos a toda la raza transportista.
11: Juanco, buenos días.
0: Buenos días.
11: Negro de la radio.
0: Échale.
11: ¿Puedes poner para la Juanco Party un mix de Joe López más Jimmy González, David Lee Garza? Algo, por favor, tú, perrito bailarín.
0: Ok, la raza quiere algo tejanito leve. Ok, con mucho gusto, mañana es jueves de FAR, pero sí lo complacemos.
12: Ese mi Juaco, saludos, compadre, el compa Alan de la tienda de deportes.
0: Chele, mi Alan. Saludos a mi compadre Alan. Ya el Chac quiere su playera, dice que también, que él, ¿qué onda? ¿Qué ondix?
13: Buenos días, Juaco, mentiras. Oye, estoy viendo esa idea de grabar los mixes de ahí de la radio. Pues nada más no hables, por favor, para poderlos grabar bien. Ya que esas USB no se van a ver.
0: Qué desgraciados, Qué desgraciados son, de veras. Te fijas, Chac. Por eso yo trato de hablar, para que no nos vayan a estar grabando. Ay, hablo, Juaco. Dice... ¿Qué dije? A ver, échale. El audio. Éale.
14: Buen día, mi compadrito.
15: Juanjo, regálame unos boletos por mi cumpleaños, Juanjo, ándale.
0: Es para hoy, es para hoy.
16: Juanjo, Juanjo, aquí reportándonos. Ahí andamos, andamos en friega ya. Saludos para toda la gente de Coquim que anda jalando.
0: ¿Sí?
16: Saludos para ti. Para todos los que andan en la carretera, suerte, Dios bendiga. Y ahí un mexicito de Tejanito, por favor.
0: Órale.
16: Ahí saluditos para ti, hijo.
0: Gracias, compadrito. Un abrazo, mi rey. Échale
17: con. Buenos días, mi Joaquito.
0: Hola, bebé.
17: Reportándose. Angélica de Apodaca. Bendecido día, bebé.
1: Gracias, amor.
0: ¿Cómo que muy cariñoso, hijo de tu padre? Tengo que ser cariñoso, güey.
18: Sí, Anita, la que reque.
0: ¿Qué fue?
18: Hola, Cuaco, ¿cómo estás? Buenos días. Oye, a ver si pones una de Barrio Tejano, la de No lo dejes de querer.
0: Okay.
18: Sí, Anita, la que reque. Radio escucha.
0: Ay, mi Anita de oro tan chula, así con sombrero, hombre, Anita. ¡Saludos, Anita! ¡Un abrazo! Por supuesto, gracias a todas las mujeres, todas las que reques, todos los compás que se reportan aquí con nosotros. Oye, vamos con las joyitas, Padre Santo. Hay muchos audios, pero ¿qué le hago, Padre Santo? Vámonos rápidamente porque te presento la... No, cállate, lo sé. Ponle de la joyita número uno y cállate la boca, Chac. Por favor.
19: Joyita número uno.

0: para, cama. Esa es la joyita número uno. Pues para toda la raza, por supuesto, que le, pues le gusta la música tejana, compadre. Ahí complaciéndolos a todos. Saludos para todos, se cansa Nicolás de los Garza, que nos tienen a todo volumen. Pues dime, dime el negocio para poder mandarle saludos bien a toda la... Hay muchos negocios, Chuck, que nos tienen a todo volumen. Y por eso, pues les mandamos saludos a todos y cada uno de ellos. Compadre, pues vámonos rápidamente con la que sigue, ¿te parece? Vamos a hacer un cambio bien drástico, un cambio bien drasticote, como dicen, pero pues va a estar bueno. Les vamos a presentar rápidamente. Esta es la
1: joyita número 2.

0: Ahí está, Padre Santa. Vámonos rápidamente con la raza. A ver, ¿cuál quieren? ¿Cuál quieren? ¿Cuál quieren? ¿Cuál quieren? 811-22-00925. Vámonos, Padre Santa. A ver, échale.
1: Juanco, vamos por la joyita número uno con David Olivares.
0: Ok, punto número uno para la joyita uno.
2: Joyita número uno, por favor.
0: Ok, lleva la ventaja en este momento la joyita número uno. Échale, compadre.
3: Por la segunda, Juaco, la segunda. Estoy loca por ti, Juaco. Soy tu triponcita.
0: ¿Cuál triponcita, güey? Dale a la chacha, hijo de tato.
4: ¡Sí, soy,
0: ama! Vamos, que se vaya de aquí. Vete de aquí, chacha.
5: Oye, cállate, Juaco. Deja de grabarla. Porque las UCB nunca llegan.
0: Van a llegar. No, ténganme paciencia.
6: Por la joyita número dos, Juaquito. Te deberías de llamar Esperanza, porque la esperanza muere el último.
0: Por eso. Wey. Vamos 2-2, ¿qué tiene que ver una cosa con otra? 2-2, Padre Santo, se pone bueno esto. A ver, vamos a ver. Siguiente audio es el que va a decidir cuál se queda, cuál va a estar a todo volumen. Adelante, compadre.
7: Juachis, joyita número 2. Oye, Juan, tu perro, estoy esperando a mi USB.
0: Ya bien. Acuérdate que en el Atlántico se fregó, se ponchó una llanta. Entonces, fueron por otro barco. Todos los chinos ahorita me están avisando que van cruzando por Cuba. Pero ya es que hay un despapalle ahí con los aviones. Esos. Van por Cuba. Ya me lo llegan. Tranquilo, raza. ¡Vámonos, compadre! ¿Qué? ¿La joyita 2 dio la vuelta? No. ¡Se nos queda la
8: joyita número 2, Juaco!

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0: me utilizas. Haces conmigo lo que quieres, ya no vayas a la casa.
1: ¡Cállate la boca!
2: Bájale, mamá está mala, mamá está mala.
1: Pues sí, hombre, trae el volumen a todo lo que da. Señores, continuamos con más aquí en la Juan Compari. Falta 9 minutos para las 10. Oye, se ganchó la traila, ¿eh? ¿Qué les pareció? No se lo esperaban, ¿eh? No se lo esperaban, perdidos bailarines. Oye, voy a regalar boletos. ¿Dónde está la información aquí en que me mandaron al WhatsApp? A ver. Señores, en este miércoles tengo boletos para ustedes para que vayan en familia. Es en familia, ¿va? Es un pack. Y no es el pack de nadie. Tenemos un pack familiar. Fíjate bien. Pack familiar de boletos. Hay un parque nuevo. Este parque se llama Reto Aventuras. Es para que saques a los niños, hijo, toda tu... ¿No crees que nomás con un caguamón ahí sábados y domingos en tu casa, güey? Ahí en el porche, viendo a las vecinas, morboso. Hay que sacar a los niños también. Y usted también, señora, no nomás jugando a la lotería ahí con sus vecinas diokis. Hay que llevar a los niños a pasear. Y ustedes también se van a divertir. Para eso, llega Juaco, que les va a regalar boletos. Parque Reto Aventura, grábatelo bien. ¿Cómo? Que si con los boletos entran gratis, pues claro, clara de huevo, entran gratis con estos boletos. Está en Avenida Lincoln frente a Plaza Patio Lincoln en Monterrey, Nuevo León. O sea, ya para el poniente. El horario es de 3 de la tarde a 10. O sea, tienes todo el día para poder ir. Los boletos se los voy a dar ahorita. Y al que gane, nomás me trae unos tacos mañana. Sean de chicharro. Bueno, dos órdenes, porque Katy me está viendo feo. Entonces, una orden para mí y una orden para Katy. ¿Está bien? Nah, son gratis, güey. Son gratis para la raza. Para que vayan. Pero estos boletos son válidos hoy, que hoy es la inauguración. Hoy es la inauguración, ¿verdad? Y son para hoy los boletos. Ok. Guaco, es que no puedo ir hasta allá porque soy pobre y no traigo para la gasolina como el Chac. Bueno, no se preocupe. ¿Cómo que el chicharrón de Katy, güey? No, tacos de chicharrones. Bueno, que no pueden venir, ustedes, al ganador le vamos a mandar un código. Ese código es para que usted pueda entrar al parque sin venir hasta acá por los boletos. ¡Fuerte el aplauso, las palmas, ánima! Es que era una animadora que pobrecita. Tuvo un accidente y le cortaron esto, Katy. Entonces llegaba a las fiestas. ¡Con las palmas, ánimo!
3: ¡A ver esas palmas, ánimo!
1: Pues no tenía. Bueno, era algo que pasó. A ver, ¿quién quiere boletos en este momento rápidamente? Boletos para el Parque Reto Aventura que está allá en Patio Lincoln. Vamos a ver con la raza, a ver quién quiere boletos. 811-2200-925.
4: Guaco, hola. Soy tu admiradora number one. Yo hola. Quiero boletos.
1: ¿Quieres boletos? Ah, cállate la boca, Chac. Déjame ser, güey. Me apagas mi brillo, hijo de toda tu... Te voy a dar boletos, bebé.
5: Quiero boletos.
1: Llévenlo a los niños.
6: Guaco, compadre.
1: Cállate la boca,
6: Chac. ¿Quién, compadre? ¿Tú Teresa quiere boletos?
1: Compadre. Hombre, corro al huerco.
7: ¿Qué onda, Guaco? Quiero boletos.
1: Ahí está la respuesta inmediata.
8: Buenos días, Guaco DJ. Saluditos, compadre. Inmediata. El diamante negro de la radio, el mejor locutor. Quiero boletos, papi.
9: Guaco. Quiero boletos, mijo.
10: Guacolín, quiero boletos, por si no has dado las USB.
1: Pero ya te expliqué que se ponchó la llanta al barco de los chinos, pero ahí vienen ya.
11: Juaco, tengo como 6 hijos, quiero boletos. Pero vives... Tengo seis tortas.
1: Pero vives en Juárez, Padre Santo, como quiera vas. No, de verdad, este... No, de veras, es para el que quiera. Este, nada más, díganmelo aquí. Y les voy a hacer una pregunta preguntona rápidamente. Una pregunta preguntona. A ver, ¿dónde está? Aquí está, compadre. Aquí está. Ahí está.

0: pregunta preguntona al día de hoy rápidamente. Esos son los primeros que contesten. Ahí le va. Voy a regalar un pack. Primer pack. A ver si al que más se acerque. No le tienen que atinar porque yo sé que a lo mejor no le van a poder atinar. Pero el que más se acerque, Padre Santo. El que más se acerque. Ahí les va la pregunta preguntona. Para todos ustedes, para llevarte el pack, para que vayas al parque. Lleves a tus hijos, por supuesto. A que se la pasen muy bien el día de hoy, a esta gran inauguración. Fran, aquí. Ahí. Está mi nuevo DJ que tengo el día de hoy, Katy DJ, por supuesto. ¿Qué, Katy? Ahí muévele, ahí dale regresando, mija. Señores, la pregunta, pregunto ahora rápidamente, el primero que me conteste. Ahí les va. ¿Con cuántos enanitos? Como pregunta, preguntona. Con la cama, Madre Santa. Le vas a poner aquí, cuando yo te diga. ¿Con cuántos enanitos? De volada. El primero que conteste. ¿Con cuántos enanitos vivió Cenicienta? ¿Con cuántos enanitos vivió Cenicienta? Rápidamente, vámonos, rápidamente. Ahora sí, vámonos a WhatsApp, mi querida Katy. 811-2200925, empieza el movimiento. Esta es la morraje de WhatsApp del programa más prendido de la radio. Sí, señor, de 10 a 12, de 10 a 12. Grábatelo a la mente, Katy.
1: Siete enanitos.
0: No.
1: Siete enanitos.
0: No puede ser. No, falló. Otro, vámonos rápidamente.
2: Con siete enanitos.
0: ¡No, perdiste!
2: Yo los quiero.
0: ¡Chin, bebé! Ahorita te voy a regalar a ti boletos porque me caíste bien. ¡Otro!
1: Cenicienta no vivió con enanitos.
0: ¡Ya ganaste! ¡Cenicienta no vivió con enanitos! ¡Muy bien! Esta fue una pregunta para que pongas mucha atención. Muy bien, ganó, es correcto. Cenicienta no vivió porque fue Blancanieves. Pongan atención, raza. Y Katy, 7-7. Bueno, otra. ¿Quieren más boletos?
2: Sí.
0: Ok, vámonos a otra pregunta preguntando, por favor, rápidamente, mi querida Katy DJ, dale play. Ahí le va la siguiente preguntona.

0: Díganme el único animal. No, espérense. Díganme el único animal con cuatro rodillas. El único animal con cuatro rodillas en la vida y todo y en la mente. Cuatro. Dime, el único animal con cuatro rodillas. Vámonos rápidamente con la raza. 811-2200-925. Empieza el movimiento. Aquí el programa más prendido de la radio. Boletos. Back,
1: pues el
0: back.
1: Perro, Paco, el ¿qué? Perro.
0: No se le maneja como rodillas, son patas.
2: No tienen rodillas.
3: Con cuatro rodillas. Vamos rápidamente con la raza.
2: No tienen rodillas los animales.
0: ¿A que sí? Hay uno.
2: Tenían cuatro.
0: Hay uno que tiene cuatro, como te ufi. Cuatro. Dime el único animal que tiene cuatro rodillas.
4: Ándale, es el elefante, sobrecitos.
0: ¡Ya ganaste, hijo de toda tú! ¡El elefante! El elefante es el único animal que tiene cuatro rodillas. Muy bien. ¿Quién fue? ¿Llanterito? ¡Ah, no! ¡No valió! No, sean así, güey. Ahora, quiero que me digan una prox. No le tienen que adivinar. La siguiente pregunta. ¿Cuántos llevamos? ¿Ya? ¿Faltan dos? Bueno, más boletos, porque quiero regalar más boletos a la raza. Pero... ahorita regresando de la identificación. No se muevan, tengo más boletos, ¿eh? Preguntas. Vámonos a por lo volado. Es que el elefante tiene cuatro rodillas. Pero sí, también tengo una prima que cuando da con una

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3: 11-1, 30 grados centígrados.
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0: con 21 minutos. Estamos arrancando la segunda hora para todos ustedes. Oye, en esta segunda hora prepárense porque tenemos más boletos. El pack de boletos para este gran parque, que la inauguración es el día de hoy, acuérdense, es de 4. El pack es de 4. Oye, Juaco, es que fíjate que quiero llevar a mi madrina de bautismo. Bueno, pues le compras el boleto allá. No es caro, pero pues obviamente nosotros te regalamos el pack, que son 4. O sea, pelón y con piojos, no, nosotros le regalamos 4, raza. Ya, si ocupan más o le sobra uno, pues ya ustedes saben ahí a quién invitan o qué hacen, ¿ok? Para las dudas que nos estaban preguntando, para la gran inauguración hoy del parque Reto Aventuras. Híjole, qué chulada. Para que lleven a los huercos, para que también para adultos, ¿no? Es desde 0 a 100 años. Tú no puedes llevar a nadie, caetro. Así que ahorita vamos a regalar más boletos, pero también tengo información importante. 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Bueno, pues vámonos con otra pregunta preguntona. Vamos a darle los boletos, Padre Santo, porque la gente quiere los boletos, quiere boletos, y por supuesto, pues nosotros les vamos a dar. Vámonos rápidamente, mi querida Katy, vámonos con la pregunta preguntona el día de hoy. Les voy a hacer una pregunta que no creo que le atinen, pero el que más se acerque es el que va a ganar. El que le atine no se lo voy a dar, ojo, porque quiere decir que buscó en ChatGPT o en Google. Entonces, el que más se acerque es el que se lo voy a dar. Ok, vámonos, mi querida Katy, vamos con la pregunta preguntona. Me digan, fíjense bien, ¿en dónde? O sea, bueno, no, ¿dónde no? Es el cabello, mi caballo pobre, igual que su dueño. No. El cabello crece más rápido cuando, en el día o en la noche, y cuántos cabellos crecen al día. Sí, porque tú puedes decir en el día o en la noche y ya está bien fácil y ya ganaste. Díganme primeramente, ustedes cuándo creen que el cabello crece más rápido, día o noche, y luego, ¿cuántos cabellos creen ustedes que crecen en el día? El que más se acerque, no le pueden atinar. Vámonos, compadre, vámonos con la raza, a ver, mi querido Chuck, vámonos, el cabello crece más rápido en el día o en la noche, ¿y cuántos?
1: ¿Qué dijiste, Chuck?
0: Así como lo dije, 811-2200925. A ver, vámonos por otro pack para que
2: en
0: se vaya.
2: En la noche. Sí. Y aproximadamente unos 100 cabellos.
0: No, tú viste ChatGPT porque está muy cerca lo que dijiste. No, él no ganó.
3: Buenos días, Joaquín. Sí. No hay mentiras. En el día, porque sudas mucho, transpiras. Y más o menos miles de cabellos.
0: No. Vámonos rápidamente.
4: Crece más rápido por el día.
0: Ok.
4: Crece de medio centímetro a un centímetro. Creo yo.
0: ¿Pero cuántos, güey? No, ¿qué tanto?
5: En la noche, que está relajado, unos 30 cabellos.
0: Ok. Ese.
2: Juanjo, yo no vi nada, vengo manejando, ando trabajando en la aplicación, nomás te lo dije al tanteo.
0: A ver.
1: En la noche y prox unos 140 más o menos, 200.
0: A ver, pon el otro. El otro es que
2: en la noche y aproximadamente unos 100 caballos.
0: ¿Le creemos?
2: Juanjo, yo no vi nada, vengo manejando, ando trabajando en la aplicación, nomás te lo dije al tanteo.
0: Pues es que, bueno, déjalo ese. Entonces ya ganas, es que le atinó, güey. ¿Le atinó? ¡Compare! ¡Ya ganaste! Sí, por la noche. Por la noche crecen aproximadamente 100 cabellos. Muy bien. Ya ganaste boleto. Este pack para que vayas a llevar a tu familia, a quien tú quieras, al parque el día de hoy. ¿Parque reto? Aventura. Ahí está. Nos queda que uno. Ok, rápidamente. Algo fácil, ¿ah? Fácil, a ver, tú pon la pregunta ahí aquí, algo fácil. Algo facilito rápidamente. ¿Cuántos años tiene el Chuck? Porque va a cumplir años. ¿Cuándo cumples? El viernes. ¿Cuántos años le calculan al Chuck? El que más se acerque.
5: 25.
0: Bueno, el que más se acerque, ahí va, ese ahí va, va. Échale, ¿cuántos años tiene el Chuck?
6: Treinta y uno.
0: 23. Échale, ¿cuántos años crees que
7: tiene? 28, Juaco. Pochis.
0: ¿Cuántos años crees que tiene el Chuck?
7: 24 años. Está morro el vato.
8: 28, Juaco.
6: 26, Juaco.
0: ¡Ya ganaste! Tiene 26, ya está correteado el güey. 26 años, ya ganaste, Padre Santo. Por supuesto, felicidades a todos los ganadores de este pack de boletos. Recuerden que es de 4, ¿eh? Allá van a poder encontrar. Es para hoy. Ahorita les vamos a mandar un código. Con ese código usted va a poder entrar. Así de fácil y sencillo. No necesitas venir por los boletos. Así que ya lo saben, compadre. Vámonos a música y ahorita regresamos aquí en la Juaco Party.

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3: 11:31, 30 grados centígrados.
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17: Vámonos, vámonos, recuerdos en común, Eden Muñoz. Oye, me encanta esa canción de Eden Muñoz y mi compadre Alfredo Olivas. Qué buenos temas, ¿eh? Estos nomás se juntan y qué buenos temas. Saludos mis compadres que siempre me escuchan de 10 a 12. Recuerdos en común en la mejor FM.

eso. Oye, felicidades a todos los ganadores de los boletos. Nos están preguntando, es un código, raza. Es un código que les enviamos para que ustedes puedan entrar el día de hoy a la gran inauguración de este parque que está allá enfrente de Patio Lincoln, para que le caigan el día de hoy a partir de las 5 de la tarde, ¿ok? Para que disfruten, va a estar bien chido, bien sensacional. Se la van a pasar muy, pero muy bien. Yo sé lo que les digo. Vayan, aprovechen, disfruten. Y por supuesto, pues aquí en la mejor FM 92.5, las mejores promociones, ya te las obis. Oye, también las promociones que tuvimos de ahora los buenos amigos de los rehenes, que estuvo con ganas, la gente también solicitando sus boletos, en los tres amigos y demás. Todas las promociones en la estación número uno del norte del país, la que manda, la mejor FM, sí señor. El mini split, Padre Santo, fíjate, yo no tengo mini split en la sala. Sí participé, sí participé. Yo hablé con mi compadre Musky y dije, yo también escucho la radio, yo me voy de aquí, yo estoy escuchando la mejor. Dame oportunidad, compadre, de poder participar. Y me dijo, Juaco, adelante. Bueno, participé, no gané, pero sí participé. Porque las promociones de la mejor FM son para ustedes, raza. Así que pues ya lo saben. Pendiente de nuestras redes sociales, la raza, a ver, ¿dónde están los que tienen Instagram? Hay que ir a seguirnos en Instagram. La mejor FM MTY, así. La mejor FM MTY. Si tienes Instagram en este momento, ve a seguirnos. Porque luego yo digo, nos vamos a regalar boletos en Instagram. Y empiezan ustedes. Juaco, ¿cuál es el Instagram? O sea, prepárense. La mejor FM MTY. Ahí tenemos el Instagram. Vamos a ver quién nos empieza a seguir en este momento en Instagram. La mejor FM MTY para mandar saludos a la raza. Y en Facebook, la mejor Monterrey. Vamos a ver si hay raza que está ahorita en las redes sociales que nos van a seguir. La mejor FM MTY en Instagram y en Facebook, la mejor Monterrey. Para que también le den like y nos sigan en Instagram. Toda la raza para que estén pendientes de todas las promociones, Padre Santo. 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Soy Juaco DJ, Juaco con K. Pero bueno, ya está, raza. Ahí está, para que nos sigan en nuestras redes sociales. La mejor FM MTY en Instagram y la mejor Monterrey en Facebook para todos ustedes. 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Ya lo saben, ya se lo dije. Y pues estamos ahí pendientes con ustedes de todo lo que se viene de la mejor FM. Oye, vámonos de voladita con una mejor nadota. Vamos a cerrar por supuesto, este programa con una mejor nadota después de todo lo que hemos hecho en estas dos horas. Vámonos, para que me pida la suya. 811-2200-925. 811-2200-925 el WhatsApp, para que me pidan su mejor nadota. Vámonos, compadre. Suelta la que ya camina, dice.

0: 8-22-00925.
1: Hola, muy buenos días. Mejor nadota, Bronco, fin de semana.
0: ¡Vámonos, compadre, mejor nadota!
2: Esta canción le gusta mucho a mi compadre Chicharo. Ahorita va a venir corriendo mi compadre Chicharo a grabarla. Le encanta esta canción, mi compadre. De Bronco, mejor nadota.

0: Ahí nomás.
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2: Juaco, Juaco, mejor nadota. Viernes sin tu amor.
0: Vámonos, compadre, mejor nadota. Hoy es miércoles sin tu amor, chiqueteta. Miércoles que parece viernes, sí señor. Vámonos, 811-2200925. Mejor nadota.

0: canción es la que le dedicabas a la baby, va, compadre, cuando estabas con ella.
1: Juanco, esto lo vas a incluir en la memoria UCB. Mejor nadota, no será fácil el poder del norte.
2: ¡Mejor nadota! Y Casamil. Y no será fácil del único y auténtico poder del norte. Esas rolas que traían mucho sentimiento. Estas canciones que dedicabas a 10.

0: Mejor nadota, Guaco. Sorprendió la noche de Juan P. Moreno.
1: ¡Vámonos, compadre! ¡Mejor nadota!

esto nos vamos a despedir. Muchas gracias a todos y cada uno de ustedes, señores, que hacen posible, por supuesto, y que escuchan la Cuaco Party de 10 a 12 todos los días. De 10 a 12 nos ganchamos en este miércoles que aparece viernes. Gracias a mi compadre Oscar Musquiz por la oportunidad de estar aquí en la número uno. Mi compadre Isaac El Chac aquí en los controles. Su compa el Cuaco DJ, el diamante negro en la radio. Ya nos despedimos, compadre. Con esto nos vamos para que se queden a escuchar Los Compas. Y por supuesto todos los programas de la número uno. Muchas gracias y mañana nos escuchamos 10 de la mañana.

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1: 12.2, 30 grados centígrados.
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8: 12:17 minutos, la hora de los compas, compadre Muskis, ¿cómo andas?
7: ¿Qué dice mi Chícharo? Muy buenas tardes. Acuérdense que nosotros siempre ponemos unas dos rolitas y luego entramos. Y no es porque nos demos a desear, sino que porque así marca el manual.
8: Que disfruten música.
7: Sí, claro. Y ese es nuestro problema, como dice Calibre 50. Hablando de Calibre 50, saludos al portero Te platiqué un día de un portero que fue de Toluca y luego de Veracruz.
20: Ah, ¿cómo no? Y Fernando Mora, arquerazo. Arquerazo, compadre.
7: Sigue ahí de escuchando la mejor FM todos los días, ahí anda.
20: No sé por qué no llegó a la selección mexicana si era un arquerazo.
7: Yo sí sé por qué, compadre.
20: ¿Por qué?
7: Le gustaba mucho la chévere.
20: Ah, qué caray.
7: Saludos ahí al tremendo Orly, el tremendo Orly Gol.
20: Orly Gol.
7: Vamos
20: Orly
7: con eso. Aquí está Calibre 50.
20: Gol. Sí, señor, vámonos.
7: Ya narrasas un gol y todo, compadre.
20: Claro que

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1: Ahí estamos. Muchas gracias a toda la raza que nos está escuchando. Muy buenas tardes. La hora de los compas, orgullosamente hechos aquí en la Mejor FM 1222. ¿Qué dice la raza? ¿Cómo andamos? ¿De qué lado? Padre.
2: ¿Qué dice, compadre Busqui? Listo, la hora de los compas. Saluditos.
3: Compadre.
2: Orligol, mejor conocido como el viento, compadre. Es que vuela por toda la banda, compadre. Sí, por toda la izquierda. Va mandando centros a diestra y siniestra, el buen viento.
1: Oye, pero no hay quien le dice. No hay así un apodo para en el fútbol. No, oye, pero no vamos a hablar de fútbol, porque fíjate que anoche, compadre,
2: ¿qué pasó?
1: No, ¿para qué hablamos de fútbol, hombre?
2: Vamos a hablar de cosas ridículas.
1: Calmado, calmado. No es ridículo eso, compadre. Lo que Nahuel hizo
2: es algo es ridículo.
1: Una, no, calmado, señor. Se le llama una impotencia ante sus jugadores, sus compañeros, que lo dejan solo y ahí no él fue.
2: No,
1: claro que sí,
2: lo dejan solo y no. ¿Cómo son? Fue algo ridículo. Ahora sí, como dicen, es un estúpido. ¿Qué es eso de andar agarrando el bote, compadre? Chicharo,
1: a ver, Chicharo, te vas a meter con la gente otra vez, compadre. Es miércoles apenas,
2: es que,
1: hombre,
2: compadre, esto es la realidad.
3: Calmado.
2: ¿Cómo vas a empujar al árbitro, compadre? O sea,
1: yo creo, según yo vi la jugada, y como le dijo, deme chance, voy a tirar. O sea,
2: No, ¿cómo deme chance? Pues él es la autoridad, el árbitro. Ahí no lo puedes empujar, no lo puedes ni tocar, hombre. Sabes que te va a costar una expulsión. Y ahí mi querido Nahuel Guzmán, a pesar ya de los años que lleva, le salió una novatada, pero de esas que nadie hace, compadre. ¿Qué mal hizo quedar?
1: Bueno, una disculpa a los Tigres, saben que somos bien rayados, a mí no me gusta mucho hablar de esto, pero pues Nahuel Guzmán fue tendencia en la...
2: La cajeteó.
1: Fue tendín, el vato fue tendencia.
2: La cajeteó y gacho. Y otra cosa, y no es que mira, sea rayado.
1: Pero yo veo que él toma el balón, sale de su área...
2: Quería cobrar la falta rápido.
1: Sale de su área y al salir de su área justamente...
2: ¿Le avienta el árbitro?
1: No, le estorba el árbitro ahí, compadre.
2: No le estorba, pues estaba a un lado, compadre. Otra cosa, esa fue una. Muy malo de Nahuel Guzmán. Qué ridículo dejar a tu equipo así. Quisieron hacerle como rayados, compadre, que de último minuto vas y le ganas al poderoso equipo de Miami en su estadio, con su gente. Así lo hizo Rayados. Lo quiso hacer Nahuel Guzmán. ¿Y qué hizo
1: en el túnel?
2: No, hombre, pues empezó a agarrar los botes de basura y empezó a aventarlos como un niño chiquito, hombre. No, de verdad, muy mal. Muy mal. ¿Sabes qué también puede haber sido? Se enojó porque la afición los abandonó, compadre. Estadio vacío ayer. La afición les dio la espalda. Abandonaron el equipo cuando más lo necesitaba. ¿Quiénes son los pechos fríos? Pues los Tigres.
1: No. Vamos a... Ponte serio, Chicharro, y vamos a cambiar de tema. Yo sé que ayer pasó eso, pero...
2: Pasó eso en la realidad. Saludos, racita. Pechos fríos, abandonaron el equipo.
1: Es un acto de impotencia en una persona, en una humanidad, en un ser humano. Eso puede pasar, compadre.
2: Pero eres profesional, compadre. Para eso te pagan.
1: ¿Le pagan para jugar fútbol?
2: Pues sí, no para andar aventando ahí los botes de basura y exhibiéndose, que me vea la gente, que me enoje. ¿Por qué te enojas, güey? Enójate contigo mismo. ¿Por qué avientas al árbitro? ¿Quién en su sano juicio va a aventar al árbitro, compadre?
1: Pero, ¿y corrió?
2: De rojo. Pues ya fue a reclamarle al cuarto árbitro y no, ya estás expulsado, ya llégale. ¿Qué es eso? Andar aventando ahí los botes.
1: Y ya quítame ese video, Chuck, por favor, hombre, ya.
2: Y aparte, ya. Mínimo...
1: El hombre, Hul.
2: Pelado ridículo, hombre.
1: Compadre, tiene 40 años.
2: Oye, entró el portero suplente, el tremendo años, Felipe, y muy bien.
1: Tiene 40 años, ya cansado de que no lo apoyen los muchachos.
2: No, hombre. Pobre hombre. Pobre. Mejor Guido Pizarro dijo, ahí nos vemos, a ver quién aguanta estos pelados. ¿Qué dijo? ¿Qué dijo?
1: ¿Qué dijo Nahuel?
2: Ponlo.
4: ¡Quítese a la
1: vez! ¡Calmado, hombre!
2: Casi, casi, compadre. ¡Quítese porque queremos hacerle como rayados! ¡Le ganó Miami!
1: No, no te compares con tu padre, por favor. Por favor. Se los invito. Bueno, yo 12:25, 33 la temperatura. Híjole, qué barro.
2: Ahí viene el calorcito. También el calorcito,
5: raza. Y querían ver a mis Tigres en el suelo, caídos, destrozados, un equipo muerto. Así lo querían ver ustedes dos.
2: Así están. Así están.
5: A ti no, al marrano que tienes al lado tuyo. Saludos, jefe.
1: Te enojas. Para
5: la vejiga, el ingeniotólogo.
1: Saludos, ingeniero. Saludos. ¿Qué quieren, que les eche mentiras? Ahí van las mentiras. Oye, muy bien el portero.
3: No, compadre.
1: Pues no les puedo echar mentiras.
3: No, no es eso, compadre.
1: Es una realidad.
3: Es que es un acto de impotencia que cualquier ser humano. Mira, me ha tocado ver a mí, por ejemplo, a mi esposa, cuando no lo recogen en la casa y los chavos. Ella ha aventado la escoba, ha aventado el control del abanico, porque está el abanico prendido, se enoja.
1: Bueno, la escoba te la avienta a ti porque te lo mereces, compadre. Bueno, llegas borracho.
3: Pero, o sea, todos nos enojamos. Yo también, yo mismo me he enojado aquí cuando recta viene y a veces no viene.
1: Bueno, pues,
3: he aventado mi bote de agua y todo.
1: Pero este vato ganó un billetote.
3: ¿Qué opina la raza de lo que hizo Nahuel Guzmán contra Vancouver? ¿Fue pasión y coraje por defender a los Tigres? ¿O ya cruzó la línea de respeto con el árbitro? Esa es la pregunta. Lo uno es la mía, que yo digo que es pasión por defender a sus Tigres, y mi compadre Chicharo dice que fue,
1: no, fue una
3: humillación ante el árbitro.
1: Pues sí, y fue una de parte de Nahuel Guzmán. Afición, ya ahora entiendo por qué lo abandonan a ese equipo, ya entiendo por qué.
3: Pero bueno, échale ganas, Nahuel, para el siguiente partido, échale ganas, Nahuel.
1: Me quiero, Nahuel Guzmán, échale, estás escuchando. Te voy a decir algo, te voy a preguntar. Ya deberías de recibir un castigo más fuerte por todas las cosas que haces constantes, tus indisciplinas.
6: No.
1: ¿O se le perdona porque es un ídolo de Tigres?
3: Ah, caray. Es otra pregunta. Pero bueno, ¿qué dice la raza? ¿Lo hizo por pasión?
1: Lo hizo por...
7: Compadre, Nahuel siempre ha sido ridículo. Siempre ha sido ridículo. ¿Qué les extraña?
3: A ver, hombre. ¿A ti no te ha ganado la pasión?
7: Pero
3: pues
7: al final de cuentas pertenece a un equipo regio, por eso es así.
3: Ya, pues, ya, por favor, hombre, ya, el que sigue, hombre, ya.
8: Pues, ¿qué tienes, pedazo de alcornoque? Los Tigres no son pechos fríos como los...
1: ¡Son pechos fríos! ¡Abandonaron el equipo! ¡Abandonaron el equipo ayer!
3: Esa música, por favor, eso ya, hombre.
7: Esos Tigres son unos puñetes.
1: Ahí está. No, te voy a decir algo.
9: Que acaba de hablar, compas. No, es lleguen de que ahora lo diga sin llorar.
5: Cualquier ser humano, mira.
9: Sin Yolanda, Mari Carmen.
3: A ver, raza, a ver. Esto es un programa de música. Vamos a hablar de la historia de Marco Antonio Solís el día de hoy.
1: No, me comparé.
3: Vamos a hablar de los de Intocable, que algo, hombre.
1: Ayer
3: por favor,
1: fue un amigo del estadio y le digo, oye, cuéntame cuántas
3: de la adictiva,
1: hay.
3: Que está empinada la adictiva desde que no está Memo Garza. Hablemos de algo, no, hombre. Ya, de eso. Déjaselo a Pello Maldonado, déjaselo a Antonio Nelly. Ya,
1: había 35 personas en el estadio. Contando los que venden la cheve.
3: Y si quieren hablar de eso, yo haría la pregunta que les digo.
1: A ver,
3: para mí, lo que hizo Nahuel Guzmán es algo de pasión y coraje por defender a sus Tigres. Para mí, tú dices que
1: es un pensativo.
3: Tú dices que fue una chiflazón contra el
1: padre. Contra el árbitro.
3: Contra el árbitro.
1: No lo puedes tocar. Al hombre del silbato.
3: Ya, vámonos a otra cosa, ya, me ponte la que sigue.
10: Buenas tardes.
1: ¿Está la raza?
3: ¿Sigues? Tú también.
10: Yo digo que deberían de investigar a Nahuel, porque eso ya...
3: ¿Sigues?
10: Ya va con el tema de apuestos, compadre. No, eso ya
1: te hace pensar, compadre.
3: ¿Saben lo que está pasando ahorita en León, España? ¿Saben lo que está pasando en España?
1: No, ¿qué está pasando allá?
3: Ahorita en este momento está el eclipse total del sol.
7: ¿Y qué?
3: ¿Y qué? Tú te cállate, tú, Chuck. Ahorita está pasando el eclipse total del sol en España y tú hablando de Nahuel, que por favor, Chicharo, ya.
1: Pues es que abandonaron el equipo y Nahuel sale con sus jaladas también, hombre.
7: Es la pasión, hombre, Chicharo.
3: Es la pasión.
7: Eso, si él es un cobarde.
1: Es un falto de...
3: Por favor, me ponte el gordito ese. Bueno, ya no está gordito, ya está guapo. Bueno, ya.
1: ¿Oscar Iván?
3: Oscar Iván ya adelgazó el vato.
1: Ya, hay un flaquito.
3: Dijo una morra de aquí de redes. No, jefe, está guapo y soltero.
1: Y está en los puros huesos.
3: ¿Cómo les encanta, hombre, que se divorció el pelo? ¿No se ha separado o sí?
1: Dicen que ya.
3: Bueno, pues ahí se la dedica entonces a su ex. Esto se llama Olvídame Tú.
1: Duelo.
3: Y ya, compadre, vamos a hablar del eclipse.
11: Esos son chiflazones, hombre. Que lo pongan en la banca, que lo castiguen por marrano.
12: Y no van a aguantar ni vengan.

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0: ¿Cómo está el rey Midas que todo lo que toca lo hace oro? Mi querido licenciado,
1: ¿Qué
0: maestro
1: hacemos?
0: de maestros, mi querido Oscar Musquiz, el rey de los locutores. Oye, mi querido Chicharo, pues sí está mal, Nahuel, muy mal. ¿Para qué anda haciendo eso? Si de por sí, ¿cómo está el
1: Sí.
0: público ya encendido? Que ya no dan más los de Tigres ni los de Rayados, porque yo soy rayado. Pero si ya no dan más, pues qué mal, muy mal. Julio
1: Pero ¿cuál
0: Iglesias.
1: público si no fue
0: Bueno,
1: nadie? Había solamente los vendedores de cerveza ahí. No había nadie más.
2: la pregunta del día de hoy es a toda la gente. Fíjense que la línea aérea Iberia
1: ¿Ya compré mi vuelo?
2: vendió boletos para que la gente viera el
1: El
2: eclipse.
1: eclipse.
2: Y hoy queremos preguntar a la gente si usted compraría un
1: No,
2: boleto.
1: compadre. No, no, no. La pregunta es: ¿qué opinan de lo que hizo Nahuel Guzmán contra Vancouver?
2: Eso sigue,
1: ¿El eclipse qué? Ayer, compadre, la gente abandonó el equipo.
2: A ver, Chicharo.
1: No, que siempre llenamos, siempre estamos con el
2: O sea, yo
1: equipo.
2: lo que te digo, en mi
1: 30
2: opinión,
1: personas había.
2: contra el Vancouver, fue la pasión y el coraje que pues, sabemos que lo distingue por defender a los Tigres.
1: ¿Pero le pagan por eso?
2: Tú dices que se cruzó la línea ya de riesgo.
1: Claro, aventó al árbitro,
2: Aventando al árbitro.
1: compadre.
2: Ahí, bueno.
1: Eso no se hace. Ay, lo confundí. No lo puedes confundir, compadre. Se la
2: Le
1: de
2: ganó la pasión.
1: rojo. ¿Qué dice el público?
2: Hablamos del eclipse solar,
1: No, hombre, no, no, no, no, no. Ay, al rato lo vemos en la madrugada.
2: Bueno, 12, ya con 42 minutos ya.
1: Ya.
2: Okay.
3: Buenas tardes otra vez, compadre.
2: Otra
3: Buenas
2: vez.
3: tardes.
1: Otra vez.
3: Mira, la verdad,
1: ¿ya?
3: Nahuel,
1: Ah.
3: muchos dicen que es muy buen portero. Yo
2: Sí, es
3: creo que
2: buen
3: es
2: portero.
3: más payaso que
2: Fue.
3: portero.
2: Mejor que
3: Y
2: Tristante,
3: yo
2: sí.
3: creo que como se dio cuenta él de que durante muchos años a esta señorita francesa que jugaba con los
2: Se
3: Tigres
2: llama
3: le
2: André
3: permitía
2: Beguiñar.
3: que hiciera de todo con los árbitros,
2: Falta
3: y
2: respeto,
3: ahora
2: hombre.
3: que ya se retiró la princesa, como que ese señor quiere tomar el mismo protagonismo a través de esas chiflazones, porque es lo que son chiflazones. Es un señor que ya dio el viejazo, ya lo tiene que entender. Y ya está buscando, como ya deportivamente ya no tiene
2: No te
3: manera de
2: rías,
3: cómo llamar
2: Chicharo,
3: la
2: no te rías.
3: atención,
1: Compadre, es que
3: lo está haciendo a
1: la
3: través de esas
1: verdad.
3: chiflazones nada más.
2: A
3: Pero
2: ver,
3: ya que se retire, ya que lo
2: estamos
3: manden a
2: hablando de una
3: descansar.
2: pregunta, no, estamos
3: O
2: hablando
3: sea,
2: que lo
3: ya son
2: insultes y que
3: muchos
2: le digas que
3: chiflazones
2: chiflado.
3: y
2: Vamos
3: es
2: al
3: una
2: otro WhatsApp, por
3: vergüenza para
2: favor.
3: el fútbol
1: Quiero hacerme
3: que
1: viral. Déjame
3: exista
1: ver todos los botes de basura.
2: A ver, ya,
1: ¿Qué
2: por
1: culpa
2: favor.
1: tiene la gente que limpia el
2: A
1: estadio?
2: ver, ya, por favor, quita eso y
4: Yo
2: que
4: digo que
2: sí.
4: lo
2: Se
4: que hizo
2: pasan
4: Nahuel
2: por pasión.
4: es indisciplina y algo que debe ser castigado. Porque no puedes mezclar ese tipo de acciones con la pasión hacia el equipo. Porque la pasión es una cosa y la indisciplina es muy diferente. La pasión
1: Sí,
4: es
1: pelado
4: dar todo por el
1: ridículo.
4: equipo, ser disciplinado,
2: Sí.
4: tener respeto tanto a la autoridad en ese momento, que es los árbitros, y al público más que nada, porque
1: Y a
4: ¿quién
1: la
4: está tanto en el fútbol
2: afición. No,
4: mexicano?
2: sí le tuvo respeto a la afición y
1: No, pero
4: es que
1: la
4: yo creo
1: gente
4: que
1: que barre ahí, compadre, que limpia, a él les aventó la basura.
2: Ah, le está diciendo que le faltó el respeto a los de mantenimiento.
1: Claro,
2: Ah, ya te
1: compadre.
2: fuiste, ya, estás
1: No
2: mal,
1: creo
2: Javier,
1: que haya
2: Javier.
1: salido a recoger los
2: Chicharo,
1: papeles y las latas ahí,
2: ya estás poniéndole
1: no.
2: mucho mole aquí al
1: No,
2: asunto.
1: se
2: No,
1: pasó de
2: ya, no
1: lanza.
2: digas eso, por favor. Es una cosa deportiva, hombre. Es
3: ¿Cómo
2: una
3: va a ser
2: pasión.
3: pasión? ¿Cómo va a ser
2: Claro que
3: pasión
2: sí,
3: si ese equipo
2: hombre.
3: lo que menos tiene es eso, hombre?
1: Son los nuevos pechos fríos de Nuevo León.
2: Ah, yo estoy hablando del deportista, del portero. Yo soy rayado, por favor. O sea, pero eso.
3: Nunca será como Hernán Cristante, compadre. Nunca. Por eso, más de 15 años y Cristante sigue con el récord de más minutos sin recibir goles. 772 minutos sin recibir goles.
1: Hernán.
2: Bueno, ya, pero fue pasión.
1: ¿Quién? ¿Hernán, el de los Tigres del Norte?
2: No, el que andaba con el Toluca.
1: Ah, que ahora ya es técnico. ¿Sabes quién hiciera un arquerazo, compadre? Estaba con Pachuca. Miguel Calero.
2: Bueno,
1: este era un arquerazo. Mis
2: bueno,
1: respetos.
2: mi respeto, sí, cierto. Pero vamos a música. Por favor, ya otra cosa. Vámonos con Pedro Fernández, miran.
1: Déjame
2: Cosas
1: mandar un
2: amables,
1: saludo nada
2: bonitas, el de la
1: más.
2: mochila azul, hombre.
1: Déjame mandar un saludo muy especial a los nuevos pechos fríos,
2: Ah,
1: a los nuevos abandona estadios,
2: A ver, te estás metiendo
1: abandona
2: con la gente
1: equipos.
2: y la pregunta de hoy es: ¿qué hizo Nahuel? ¿Hizo lo correcto? ¿Es pasión?
1: No, ¿cómo va a ser lo correcto?
2: ¿Cruzó la línea ya de respeto con
1: Cruzó
2: el
1: la línea de
2: árbitro?
1: la pen... ¿Para qué te
2: No,
1: digo?
2: no. Compadre, por favor.
1: Si no, pregúntale a Pelito Fernández. Ya es de otro planeta este pelado.
2: Ah, qué caray. Hoy te regresamos para hablar de lo que pasa con el eclipse solar.
1: No,
2: que
1: hombre, compadre, lo de nada.

0: Esa canción se la dedicó Pedro Fernández, ni más ni menos que a su propia cinturita, compadre, porque nunca...
1: ¿Y avispa, compadre?
0: ¿Nunca la engordó?
1: No.
0: La cintura tuya es la que no es de otro planeta, güey.
1: Él no sabe qué es probar una torta de la purísima, compadre.
0: Y el vato le hace así con la canción de la bala y todo.
1: Sí, taratatatatatata. Eso más sí. O menos está así como pequeño.
0: Eso sí, ni una qué, compadre.
1: Ni una cana, compadre.
0: De otro planeta su cabellera también.
1: Bien chavillo.
0: Qué bárbaro, no, hombre.
1: Mi respeto.
0: Pelo chinito de atrás, no sé si sea. No, si es de él.
1: Si es de él.
0: Sí. Oigan, pues amigos, ya tienen ustedes su tarjeta de la Regiorruta. No lo dejen para después. A partir del 1 de septiembre, escuchen bien, a partir del 1 de septiembre la necesitarás para servir, para que toda la gente, pues para que te sirva en ir con tu tía,
1: claro,
0: con la novia, con el novio, con la raza del fútbol, para que vayas a viajar gratis por todo Monterrey en unidades con clima y wifi. Así es que transmítela en todos los camp ubicados en el Palacio Municipal, en Garzazada, en el Parque Aslano, en el Parque Tucán, ¿verdad? No esperes más, el gobierno de Monterrey aquí se resuelve, pues ahí viene ya la Regiorruta.
1: Es correcto.
0: ¿Eh? ¿Cómo ves?
1: Excelente. Excelente. Tramítenla.
0: Vamos a la pausa, compadre Chicharo.
1: Vamos a la pausa, regresamos. Los nuevos, ¿qué?
0: ¿Hay boletos ahorita? En serio, más a la segunda hora, a la boletiza.
1: Ah, hay boletiza.
0: No me digas, compadre. Eso, en serio, son serios.
1: Tres amigos.
0: Regresamos aquí ahora de los compas.
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0: En la mejor.
1: En la mejor. 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

0: Ayer estuvimos en la Arena Monterrey, ahí estuvimos con Leandro Ríos, ahí lo saludamos.
1: El Penco.
0: El Penco, que va a estar en octubre en la Arena Monterrey y que dice que va a bailar esta de country con Caballo Dorado. Bueno, no sé si venga Caballo Dorado, pero la va a bailar, la va a bailar.
1: Sabe,
0: y va a subir a las morras. Entonces tú puedes ser uno de los ganadores que baile ese día con... Ah, no, bueno, ya estoy armando aquí yo la promoción, pero bueno. Pero le dice que le gusta el country.
1: Que le gusta mucho el country y le dio mucho gusto grabar esta rolita.
0: Leandro Ríos, el Penco, 11 de octubre en la Arena Monterrey, señoras y señores.
1: Es
0: gracias
1: correcto.
0: Por recibirnos ayer ahí en la rueda de prensa, ¿verdad?
1: Al Penco, sí, compadre, le fue muy bien.
0: Le fue muy bien.

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2: La una en punto. 33 grados centígrados.
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1: ¡Ahorita! ¿Ha habido qué? ¿Dónde hablan así? ¿Para allá para Caderita Jiménez, Nueva York? ¿Qué onda, primo?
2: Hombre, nada, primo. Nada.
1: ¿Qué la banda, primito?
2: Hombre, yo creo, primo. Cállate, primo.
1: ¿Hasta los pollitos qué, primo?
2: Pollito, no, hombre.
1: La vironga, primo.
2: Cállate, primo, un pollito. Una vironga, primo.
1: Con un guacolote, primito.
2: No, está igual. No, qué bárbaro.
1: Oye, primito, qué bárbaro el portero ese.
3: Y luego al minuto le vuelve a decir.
2: ¿Y qué más ha habido, primo?
1: Hijo, sí. Sí, sí,
2: no,
1: sí.
2: Pues no ha habido nada, primo.
3: Y a los tres minutos.
2: ¿Qué ha habido, primo?
1: Otra vez, compadre.
2: Saludos a nuestros amigos queridos de los Herrera, los Ramones, Cadreita, China, Bravo, toda esa raza, compadre. Raza maguacatera, decía mi amigo.
3: ¿Y sabes qué me gusta aquí al lado, compadre?
2: Que es.
3: Que todos saludan.
2: Todos allá son.
1: ¡Ya, primo!
2: ¡Primo! Oye, primo, me pegaste, primo. ¿Dónde, primo? Aquí, primo, fíjate en el de la. ¿Cómo se llama? La monda chica. La bolladura, primo. Aquí. Ah, sí. ¡Hombre, pues sácala con el zapacaño, primo! ¿Y con eso se hace, primo?
1: Con eso se hace, primo.
2: No, bueno. ¡Un saludarte, primo!
1: Igualmente, primo. Cuídate mucho, primo. Saluda a la prima, hombre.
3: A la semana siguiente.
1: ¡Qué ha habido, primo!
2: ¡Qué ha habido, primo! ¡Hijo de
3: qué chulada!
1: ¡Qué chula de pelado! ¡Qué chula de pelado!
3: Así somos en Nuevo León.
1: Es corrupto. ¿Qué dice la raza? ¿Qué dice la raza?
2: Hombre, ya vamos a cambiarle, compadre. Vamos a tener mejor del mitote, otra cosa ya, porque ya tenemos pendiente el mitote y un concierto también.
1: Vamos a ver qué dice
2: toda la raza.
1: Primito. A ver, primito.
4: Ya, señor Busquis, por favor, ponga control ahí.
3: Es lo que intento.
4: Eso, primito. A ver, compadre. Entiendan.
3: Ya estoy,
4: no trae cotorreo, ¿qué?
3: Ya estoy tratando de, ya estoy tratando de cambiar.
4: A ver,
3: ya estoy tratando de cambiar el tema, compadre. Ya estamos a la 1:10.
1: Es que le duele.
3: Ya llevamos 1:10 ya.
1: Yo sé que le duele.
3: Ya, compadre, por favor.
1: Es que le duele el pelado.
3: Por favor, esta es una situación difícil.
1: Vitacilina.
3: Están pasando por una situación complicada. ¿Quién? Lo que hizo los Tigres.
1: No, hombre.
3: Lo que hizo Nahuel Guzmán contra Vancouver.
1: Están
3: para
1: hundidos.
3: Mí es parte de una. No es más que un coraje por defender a sus Tigres y que sus otros 10 compañeros no lo están haciendo. Y para mí no es más que eso. Es parte de la pasión que se vive en el fútbol. Y él, cualquiera lo hubiera hecho en el trabajo, no, porque es un trabajo para ellos.
1: Para nada. Es un profesional que le pagan demasiado dinero.
3: No,
1: como para salir con esas cosas.
3: No pare, por favor.
1: Eso, ¿qué opinan ustedes? Pero sean honestos, ¿qué opinan? Incluso la misma raza Tigre, no le puedes pasar eso a este portero. No lo chistes. Oye, salió y le iban aplaudiendo.
3: No, ya.
1: Le aplaudes esas estupideces, hombre.
3: No, Chicharo, eso es. ¿Tú nunca has pateado un bote, has aventado una puerta en tu casa? Algo así nos pasa. Eso es algo humano. O sea. ¿Te lo has hecho?
1: Pero no a ese grado, compadre. Le están pagando. Si me pagan en la casa, pues no, hombre, hasta voy y recojo los botecitos. Y no, este vato aventó. Acababa de limpiar ahí el señor que le toca esa área, el de mantenimiento. Ay, por fin terminé. Ay, gracias a Dios, fue una friega. Y viene el otro. ¿Quién recogió? ¡Tira todo! Las latas, los papeles. Papeles del baño saltaron ahí, compadre.
3: Mira. Vamos a ir a una rolita. Tenemos que el mini concierto, ¿qué? Vamos con un mini concierto ya, compadre. La 1:12. Y ya vamos a darle punto final a esa conversación. Vamos a cambiar el tema.
1: ¿Ya quieres que deje a los pechos fríos?
3: Señor Nahuel Guzmán, le voy a hacer un mensaje. Yo soy rayado. Pero usted,
1: ajá,
3: debe de ir con el presidente del equipo, ofrecer una disculpa y es todo. Y a debe seguir entrenando.
1: Este para ir con un psicólogo, con un psiquiatra,
3: a ver,
1: compadre.
3: Ya le estás llamando loco también.
1: Ya, aquí, está enfermo de la mente.
3: Por favor, hombre.
1: Saludos, sí, a los nuevos pecho fríos del estado de Nuevo León.
3: Sí, yo, señor Nahuel, yo lo invito a que usted vaya, se disculpe en sus redes sociales con la afición y usted vaya y visite a
1: yo
3: su técnico.
1: Yo lo invito que pase al psicólogo. Nahuel, retírate del fútbol.
3: Visite usted a su presidente, hable con el Torrado, dígale que
1: no,
3: lo que hizo fue.
1: No, habla con un psiquiatra.
3: Ya, chicha, vamos a una canción aquí en el mini concierto, la 1:13.
1: Con eso cerramos. Ya cuando cerramos el tema. De nuevo, señores, los nuevos abandona estadios. Toda la raza de Tigres abandonaron a su equipo. No te ganches. Los entiendo.
3: Lo que dice la prensa nacional, no te ganches con eso, Chicharo. No, esos no. Son chilangos que nos tienen envidia aquí a Monterrey, hombre.
1: Nada más eso. Es que nos tienen mucho carro que abandonan. Ahí está. Díganme quién abandona a su equipo.
3: Vamos a esto. Es el mini concierto.
1: ¡Vamos, la primita!
3: ¿Quién habla, qué?
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3: ¡Ajá! Aquí está el mini concierto para ustedes, gracias a la gente de Tejano Music.
1: ¿Cómo le hacía aquel?
3: El Majo no lo grabó.
1: Tony, ¿cómo es?
3: Aquí está Tony de la Rosa.
1: Saludos a George.
3: Saludos, compadrito.
1: ¡Ánimo!
3: En la mejor 92.5, la mejor FM.
1: ¿Qué pasó?
3: Sábados y domingos, por cierto. De 6 a 8, de 6 a 8, sábados y domingos. Puro tejano aquí en la mejor
1: FM. ¿Quién lo conduce, compadre?
3: Pues Marco.
1: Ah, no, para cambiarle.
3: Marco le busca pleitos.

0: quiero. Muchísimas
1: gracias. 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

0: Listo, regresamos aquí nomás, La Mejor FM, 1:39. 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
2: Sí, y no vas, ay, me dio FOMO,
0: güey. No
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0: Hay que estar ahí.
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0: Tu experto güey. Local.
1: Que Apple. No le pase a tus hijos eso. O los chavos que nos están escuchando ahorita.
0: Claro, claro que yes.
1: Te lo dice una persona de 40, más, un poquito. 41. Pasaditos de 40. Me pasé poquito de los 40.
0: Di tu edad real, y 41, que no te dé pena.
1: Y mis hijos me exigen mucho eso. Ay, epa, vamos a juntar para.
0: Sí.
1: Seguramente van a ir ahí. Muy bien.
0: Claro, allá nos vemos, Santa Catarina.
1: Muy bien. Vienen boletos para los tres amigos y el amigos. Dale Mix.
0: Así que no le cambies después de esta rolita. Regresamos. Conéctate porque vamos a Facebook Live.
1: Ah, en Facebook, ¿no? Claro. Ah, bueno, en Facebook. Conéctese La Mejor FM Monterrey. Búsquenos La Mejor FM Monterrey. Y nos van a ver ahí en vivo y a todo color, en directo de la cabina. Claro. Dando boletos para ir al Dale Mix.
0: ¿Quieres Dale Mix o quieres tres amigos? Tú indicas, tú mandas.

0: listo, listo para el pisto, raza. Sí, señor. Oye, me digo que nos conectemos, por favor. En Facebook, a ver, aquí mi comadre, ¿me puedes poner ahí también, verdad? Porfa. Porque ya vamos a entrar a la boletiza, raza. ¿Qué hay que hacer? Conéctate con nosotros en tus redes sociales, La Mejor Monterrey. Entras al Facebook y te voy a decir algo. ¿Listo? Ya estamos en Facebook. Conéctate porque puedes ganar boletos para los tres amigos o bien para el Dale Mix. ¿Cuál quieres? ¡Ahí estamos, raza! ¡Ahí estamos! Estamos en radio también en este momento y en Facebook. Estamos simultáneamente. Aquí está mi compadre Musquiz. Él está explicando. Y les mando un abrazo grande, grande. Es más, dos abrazos. Es la traducción, mi compadre Busquis. Hoy estamos ya boletos para los tres amigos. Tres amigos. Y además también, Dale Mix. Ah, es todo, compadre. Muy bien. Dale Mix. Ahí está. Mix, mix, mix, mix. Hoy estamos listos, compadre Musquiz.
1: No me sirven esos ridículos, compadre.
0: Hoy nos escucha. Escucha, mi compadre Musquiz.
1: Aquí estamos, ¿sí? Ya. Dale.
0: Listo.
1: ¿Qué es el Dale Mix, compadre? Pues es un evento que va a estar precisamente. Estamos en la radio también, ¿verdad? Estamos,
0: sí, claro,
1: en 92.5 FM. Su estación, súbale.
0: Súbale primero.
1: Y estamos en el Facebook. Pues el Dale Mix es un evento grande, pero que es en Fundidora, ¿verdad?
0: Sí.
1: Mucho reggaetón y urbana y todo ese rollo. Y aquí de fondo escuchando a los tres amigos.
0: Oye, Giancarlo Centeno, qué bárbaro. Vocerrón, compadre, vocerrón, vocerrón. Hoy no más.

0: transmisión y transmisión de los carros, güey. Siempre he visto.
1: Ah, qué caray. Ok.
0: Siempre.
1: Pero
0: El día de hoy estaremos transmitiendo.
1: Es correcto.
0: Vamos con los trans, amigos. Tú eres el especialista,
1: vamos,
0: Chicharo.
1: Con esta canción, me
0: tú estabas
1: vas a
0: en la XH. Desde que se salió el Chicharo, se empinó la XH. ya no sirvió esa estación ya, pero el Chicharo estaba ahí al mando.
1: Ahí tuvimos, compadito.
0: Échale. Bueno,
1: vamos al mando está. Me vas a extrañar. Me vas a extrañar. Qué bárbaro rolo. No. En la voz de Giancarlo Centeno.
0: Vienen a Monterrey, a la Arena Monterrey, los tres amigos.
1: Y él es parte de los tres amigos. Giancarlo Centeno. Alex Manga
0: y mi compadre
1: Nelson Velázquez. Es corrupto, estarán los tres. Y aquí escuchamos esto. Quédate con nosotros en Facebook, vamos a regalar boletos.
0: ¡Ay, hombre!
1: ¿Te pisé, compadre? ¿Te pisé o qué?
0: ¡Ay, hombre!

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0: Maidon. Me imagino el Chac así como, mande más. Haz de cuenta, así, así de contestar el Chac en las mañanas, ¿eh? Oscar, Maidon. Y le habla a su mamá. Mande más. El Chac es el terror de las morras aquí en el edificio.
1: Buena persona.
0: Todas quieren con él y las pompis del Chac vuelven locas a todos.
2: ¿A poco tiene?
0: Hombre, oh, chapole. Ahí andan ¡Mame! Escondidonas, pero hoy tiene mi compadre.
1: Ah, qué bueno. Vamos a despedirnos. El hombre que no tenía.
0: Vamos a despedirnos. Gracias a nombre de mi compadre de El Chicharo, servidor Oscar Musquiz. Que la pase muy bien.
1: Gracias, compadre Musquiz. Ya nos vamos, racita. Pásenla de lo mejor.
0: Sí.
1: Salud y fuerte abrazo a todos aquellos que abandonan los estadios y los equipos.
0: Ya no le metas eso. Vamos a jugar Rayados. Y no va a ir a nosotros mañana. Mejor dale calmado, compadre.
1: Hoy gana Rayados, raza.
0: ¡Vámonos!
3: ¡Qué tristeza me dan!
1: ¡Ah, qué caray!
0: ¿Qué traes, Monsi Vais?
1: Pobre Monsi, vas a verlo, ¿eh?
3: Un saludo a todos esos abandona estadio. ¡Qué tristeza me dan!
0: ¡Cállate, Monsi Vais! ¡Vámonos! Un pedacito de esta rola con ustedes, Oscar.
1: ¡Abandona estadios! ¡Vámonos con este pelao, compadre!
0: ¡Pásalo bonito! Gracias. Hasta aquí la hora de los compas. Ya dimos boletos más en Facebook, ¿eh?
1: ¡Fuga, fuga, fuga, fuga!
0: Recta trae un chorro de boletos del Lali Mix. Recta, piénsalo.

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2: Buenas tardes, al aire los titulares en MBS Noticias Monterrey. Investigan autoridades presunto ciberataque al Instituto de Control Vehicular. Indagan el robo de información, datos de licencia y refrendo. Además, avanza cambio de placas foráneas en Nuevo León. Cerca de 100.000 vehículos ya completaron el trámite. En información nacional, vinculan a proceso a Ángel Aguirre, exgobernador de Guerrero, por el caso de la desaparición forzada de los estudiantes de Ayotzinapa. En noticias del mundo, Colombia decreta 3 días de duelo nacional. Luego del terremoto de 7.4, suman más de 250 muertos y continúan las labores de rescate. Esta y todas las noticias, de 2 a 3, con toda la información. Comienzo contigo, Arturo Montoya, reporte vial.
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3: Buenas tardes. En Escobedo de Nueva Cuenta y Libramiento Noreste es sitio de un accidente vehicular en dirección a García, por lo que hay tráfico lento a la altura de la avenida Raúl Salinas. También la vialidad en la avenida Manuel L. Barragán en San Nicolás en estos momentos tiene intensa carga vehicular en ambos sentidos, en el tramo que comprende de las avenidas Fidel Velázquez a Sendero, siendo en la circulación al sur donde se tienen aún más problemas para circular debido a que ocurrió un choque a la altura de Fray Bartolomé de las Casas. Mientras que en Monterrey, otro choque en Fidel Velázquez en dirección al oriente antes del cruce con Rodrigo Gómez está complicando el traslado de automovilistas. Finalmente, otro punto que luce con mucha carga vehicular es la autopista Saltillo-Monterrey, debido a un accidente múltiple en el que participaron al menos 2 unidades de carga pesada. Carlos, hasta aquí el reporte de la vialidad. Muy buenas tardes.
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2: ¿Qué tal? ¿Cómo le va? Muy buenas tardes. Qué gusto saludarle. Ya llegamos al miércoles 12 de agosto del año 2026. Ahí viene poco a poco. Parece que viene a rastras, pero ya se acerca el día de paga, el día de quincena. Entonces, pues hay motivos suficientes para estar contentos. Espero que le esté pasando muy bien. Cuídese mucho de este calor intenso que está pronosticado para hoy y para los próximos días aquí en la zona metropolitana, con temperaturas rondando en los 38, los 39, quizás los 40 grados. Por eso, nos vamos con el experto. Adelante.
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2: Voy contigo, Capi. ¿Cómo estás? Muy buenas tardes.
4: Buenas tardes, Carlos. Qué gusto saludarte. Pues en mitad de semana, semana calurosa, vemos pues temperaturas que el día de hoy y el día de mañana pues van a continuar altas, sensaciones térmicas el día de hoy de hasta 40, 41 grados. Para mañana hasta 38, los termómetros estarán marcando entre 37 y 38 grados. Y bueno, la buena noticia es que a partir del viernes, sábado y domingo estaremos viendo 35 grados como máxima, así es que va a bajar un par de graditos nada más. Platicábamos de la posibilidad de algunas lluvias por la tarde este viernes, sábado y domingo, que todavía se sostiene, es baja y van a ser aisladas en algunas zonas. Esto sería durante la tarde, entre las 2 y las 6 de la tarde aproximadamente. Así es que pues hay que estar al pendiente, ya que estas tormentas se podrían formar en ese periodo. Fuera de eso, pues no vemos lluvia. Será una semana pues calurosa, un poco seca. La siguiente también pinta bastante seco el ambiente, con temperaturas pues muy similar a las que hemos estado teniendo. Así es que el calor no se va, las nubes pues no llegan, vamos a aguantar un poquito más esta canícula que ya casi termina. Es la información, Carlos.
2: Pendientes, como siempre, mi estimado Capi. Oye, se decía, ha circulado alguna información que sí, en estos días va a ser bastante calor, pero que próximamente pudiera llegar otra tormenta a la zona metropolitana o lluvias similares a las que ya hemos estado registrando recientemente.
4: Fíjate que no hay fenómenos que están formados. Hay posibilidad de que se formen en las próximas, digamos que 48 horas, pero sería fenómenos frente a las costas, por ejemplo, de Venezuela y en las islas del Caribe, y pues esto pudiera llegar. En algunos 4, 5, 6 días pudiéramos ya saber si ya esto pudiera afectar a la zona del Golfo de México y, bueno, nuestro estado. Así es que, pues, vamos a estar monitoreando esos fenómenos.
2: Nos quedamos atentos, te seguimos en las redes, Capi.
4: Así es, arroba Lalo Mijares, y nos escuchamos el viernes.
2: Así será, mi estimado capitán Eduardo Díaz Mijares, como siempre, con el pronóstico del tiempo puntual y acertado de la región, solo aquí en MBS Noticias Monterrey. Oiga, rápidamente, ahí le van los números de WhatsApp, o en el caso, el número de WhatsApp, y también todas las redes sociales. ¿Para qué? Para que nos mande sus reportes, sus comentarios. Oiga, que el bache, que la luminaria no la arreglan, que temas de seguridad, que ya le robaron. Mándenos, por favor, a través del WhatsApp o a través de las redes sociales, ese video, esa fotografía, y con muchísimo gusto lo vamos a estar publicando en nuestras plataformas digitales y también, claro, aquí en MBS Noticias, en esta edición de 2 a 3 de la tarde. Ahí le va el número, apúntelo y apúntelo bien, 8182-556709, 8182-556709, o escríbanos a las redes sociales. Nos encuentra en todas las plataformas digitales como MBS Noticias Monterrey. Yo soy Carlos Campos Silva y esta es la nota del día.
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2: Pues la nota del día es esta investigación que están haciendo las autoridades por un presunto ciberataque al Instituto de Control Vehicular. Están investigando el posible robo de información, datos de licencia, datos de refrendo, y los detalles los tiene, como siempre, nuestra compañera Judith Medrano Ramos, a quien saludo con mucho gusto. Adelante, Judith, ¿cómo estás? Muy buenas tardes.
5: Hola, ¿qué tal, Carlos? Es un gusto para mí poder saludarte. Y efectivamente, un presunto ciberataque por parte de hackers al Instituto de Control Vehicular ya es investigado por las autoridades estatales. Y es que trascendió que tras esas acciones habrían sido realizadas por un ciberdelincuente conocido como Eternal, quien habría obtenido información de 3.9 millones de registros en línea, datos de licencias, además de refrendo vehicular. En la rueda de prensa de Nuevo León informa el director del Instituto de Control Vehicular, Carlos Osuciller Villarreal, mencionó que se informó ya a las autoridades de esta situación y también esperan en breve dar mayores detalles. Pero ¿qué fue lo que mencionó el funcionario estatal? Te invito a escuchar.
6: No tenemos veracidad de eso. Quiero decir que en el instituto actuamos con una vez que se tomó conocimiento de eso, se actuó con toda la premura y con toda la responsabilidad, con las instancias correspondientes de seguridad y de inteligencia de información. Y precisamente estamos en ese proceso para identificar efectivamente si es realmente veraz o no lo que se está manejando. Muchas veces es información que ni al caso, ¿no? Es información que no es incluso ni cierta. Que esa información o de las bases de las que se hablan no es real, sin embargo se requiere un poco más de tiempo y es precisamente en donde estamos ahorita en ese proceso trabajando con las áreas especializadas.
5: Se informó que también este caso ya fue experto o se dio a conocer a los expertos, pues para que en caso de encontrar alguna anomalía, pues se pueda interponer la denuncia y emprender las acciones, aunque adelantó que los datos de los usuarios actualmente se encuentran protegidos. Escuchemos de nueva cuenta al director del Instituto de Control Vehicular.
7: Estamos trabajando coordinadamente con las áreas de seguridad para tener certeza de qué pasó, lo que comentaba ahorita, de qué pasó, qué fue, de qué estamos hablando, ¿no? En particular, estamos todavía trabajando en eso.
8: ¿La gente le reportó estos ciberataques o cómo se dieron cuenta?
7: Pues, pues por las redes.
5: Ajá. Te quiero comentar además, Carlos, que Mariela Saldívar Villalobos, quien es la titular de la oficina ejecutiva del gobernador, pidió estar atentos para ingresar a la página oficial de la administración estatal y evitar ser parte de algún fraude y que por supuesto exista alguna afectación mayor en donde se ve involucrado no solamente los datos personales, sino también el dinero de las personas. Vamos a escuchar a Mariela Saldívar Villalobos.
9: Asegúrense de visitar el sitio oficial enlinea.nl.gob.mx, todas las páginas oficiales del gobierno de Nuevo León, nl.gob.mx. El gobierno de Nuevo León no te contacta a través de otras plataformas, a través de otros dominios, no te manda correos a través de otros dominios, solamente espacios oficiales. Y es importante también que mucho ojo, no solamente con falsos correos, falsos dominios, falsas páginas de internet, falsos gestores. El gobierno de Nuevo León nunca pide pagos extraoficiales, no te habla por teléfono, no te contacta fuera de los horarios de oficina. Es muy importante porque hay un montón de impostores, hay que estar atentos a esa información.
5: Carlos, entonces hay que estar muy atentos y verificar, como ya escuchábamos a Mariela Saldívar, la página. Si nosotros vamos a hacer un trámite en línea, ahora se nos da totalmente esta facilidad de simplificar los trámites, verificar que está la página oficial del gobierno del estado. Y si alguien nos habla por teléfono para decir, dale clic a esta liga, estamos hablando por parte de el secretario de finanzas, estamos hablando por parte del director del Instituto de Control Vehicular, esa información es falsa y hay que estar muy atentos porque los ciberataques pueden estar a la orden del día y también, pues como dicen, hay que poner de nuestra parte para evitar esos conflictos mayores y que, bueno, pues se resulte afectado el patrimonio de las personas. Carlos, mi reporte.
2: Importantísimo el dato, la información que nos acabas de dar a conocer, Judith. Está esta investigación por presunto fraude, por presunto robo, hackeo de datos confidenciales de los usuarios del Instituto de Control Vehicular, es decir, todos aquellos que contamos con un vehículo y que hemos hecho algún trámite ante el Instituto de Control Vehicular. Importantísimo esta entrevista que nos presentabas de Mariela Saldívar, en donde hace este exhorto a los automovilistas a que si reciben algún correo, algún mensaje de texto con alguna liga sospechosa y usted no ha hecho algún trámite recientemente, pues mejor chéquelo bien, no lo abra. ¿Por qué? Porque le pueden robar su información. Vamos a estar atentos y por lo pronto te agradezco tu reporte, Judith Medrano Ramos, como siempre. Muy buenas tardes.
5: Así será, Carlos, y por supuesto que toda esta información ya está disponible en nuestra página de internet de MBS Noticias.
2: Gracias, Judith. Muy buenas tardes. Échale un vistazo a nuestro portal mbsnoticias.com/nuevo-león y a todas las redes sociales. Información local.
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2: Hablando de placas, fíjese que en Nuevo León circulan alrededor de 400,000 vehículos con placas foráneas y hasta ahora cerca del 20% de los propietarios ha realizado el cambio. Ya ve que entró esta medida que implementaron las autoridades para que aquellos que cuenten con vehículos con placas foráneas hagan el trámite por temas de seguridad, decían las autoridades. El director del organismo, es decir, del Instituto de Control Vehicular, dijo que unos 100,000 conductores han completado su proceso. Explicó que los propietarios pueden realizar el trámite por internet o acudir únicamente a recoger las placas una vez que hagan el trámite por internet. También dijo que ya no es necesario hacer filas debido a que la entrega se realiza mediante una cita programada en línea. Así lo comentó.
10: Se elige el icono de alta de vehículos foráneos, se cargan los documentos en digital, se valida por parte de nuestros equipos de asesores especializados y se da una resolución finalmente de trámite. Es importante decir que esto resalta también la transparencia de cada una de las etapas que queda registrada en la plataforma en línea.
2: Bueno, y fíjese que la Secretaría de Economía de Nuevo León prevé la llegada de 500 nuevas empresas al estado durante lo que resta de 2026. 15 nuevas empresas estarían llegando al estado. Estas inversiones corresponden principalmente al sector de manufactura, también a cadenas de valor de grandes empresas en conjunto. Se estima que estarían generando 6,000 empleos directos. La secretaria de Economía, Betsabe Rocha Nieto, dijo que los nombres de las compañías se estarían dando a conocer conforme se realicen los anuncios oficiales. Destacó que Nuevo León ocupa el primer lugar nacional en generación de empleos formales dentro del sector manufacturero. Así lo comentó.
11: El sector manufacturero, primer lugar, esa sin lugar a dudas, y bien interesante, el segundo lugar le llevamos el doble. O sea, eso habla de no nada más un dinamismo, sino posicionamiento de nuestro sector, sector manufacturas. Ahorita tú decías, ¿qué sectores? Pues obviamente lo que tiene que ver con automotriz, electrodomésticos, bueno, todo lo que tiene que ver con refrigeración, porque alimenta muchos sectores que están en crecimiento como el de centro de datos y otros más. Entonces, estamos apostándole pues, a semiconductores. Ahorita veíamos como parte de la estrategia nacional, semiconductores, todo lo que es centro de datos, que tenga que ver con tecnologías de información, innovación, todo eso que genera valor es lo que estamos apostándole.
2: Vámonos con más información. Lo que pasa en la metrópoli, el municipio de Monterrey solicitó al gobierno de Nuevo León el proyecto ejecutivo completo de estos trabajos de la línea 4 del metro en el distribuidor vial Gonzalitos Constitución. También pidió estudios geotécnicos, dictámenes de protección civil y un plan de movilidad con desvíos y señalización. El ayuntamiento planteó que las restricciones viales se realicen de 10 de la noche a 5 de la mañana y que las maniobras comiencen durante el periodo vacacional, aprovechando que todavía estamos de vacaciones. Bueno, los alumnos, la educación básica, principalmente la educación media y superior, ya regresaron a las actividades. El objetivo, pues por supuesto, bajarle a las afectaciones al tránsito antes del regreso a clases el 31 de agosto. El municipio también pidió medidas para proteger un ducto pluvial de 2.5 metros de diámetro que desemboca en el río Santa Catarina. Además, señaló que el estado deberá tramitar las licencias correspondientes y reparar cualquier daño que las obras puedan ocasionar a la infraestructura municipal. Fíjese que más de 2,500 mujeres de Monterrey, es decir, habitantes del municipio de Monterrey, recibieron una nueva tarjeta de este programa Ayudamos a las Mujeres. Esto durante una jornada realizada en el macrocentro comunitario, allá para la zona norte de la ciudad de Monterrey, para el sector de San Bernabé. Ahí estuvo el secretario de Igualdad e Inclusión, Félix Arratia Cruz. Él informó que el programa estaría beneficiando a 106,000 mujeres de todo Nuevo León. Las beneficiarias reciben un apoyo mensual de 2,000 pesos. También transporte público gratuito y acceso a servicios de salud. El funcionario estatal dijo que el programa surgió después de que detectaron, hicieron un estudio y detectaron que más de 150,000 mujeres enfrentaban dificultades económicas para poder sostener a sus familias. Indicó que la estrategia busca ampliar las condiciones de autonomía económica y también el acceso a las oportunidades para las beneficiarias. Además, las mujeres incorporadas a otro programa conocido como Hambre Cero también pueden solicitar su ingreso a este programa, pero ojo, a partir del 27 de agosto. Servicios de Agua y Drenaje de Monterrey informó que el suministro de agua potable ya se normalizó al 100% allá para el municipio de Santa Catarina. Ayer, justo a esta hora, le dábamos a conocer que ya habían terminado los trabajos al interior de la zona de pozos, allá para la zona de Buenos Aires, al interior de la Huasteca en Santa Catarina, Nuevo León. Hubo una tormenta, hubo fallas, hubo daños, y pues quienes pagaron los platos rotos fueron los vecinos, más de 200 colonias de Santa Catarina y García. Ayer se fue normalizando poco a poco, pero el sector norte del municipio, las partes altas del municipio, López Mateo, San Gilberto, Sombrillas, todas esas zonas, las Misiones, Misión de Santa Catarina, en fin, pues estaban sin agua. El servicio, nos dicen, ya se restableció ahora sí al 100%. ¿Qué es lo que sigue? pues sigue el municipio de García, porque todavía, aunque ya gran parte de las colonias ya cuentan con el servicio, todavía se está ubicando, se está identificando algunos sectores que en el transcurso de las próximas horas pudiera irse normalizando el servicio de agua potable para el resto del municipio de García, Nuevo León. Oiga, lo que son las cosas, lo que se topa uno en la calle. Ayer se dio a conocer una serie de imágenes que usted puede ver en nuestras redes sociales MBS Noticias Monterrey. Pues un mono, se toparon a un mono los vecinos de la colonia Parque La Talaverna, allá en San Nicolás de los Garza. De acuerdo con los reportes de los vecinos, el ejemplar fue visto afuera de una casa ubicada sobre la calle Potasio, en su cruce con Tepetate. Un detalle que llamó la atención, según lo que nos decían los vecinos, es que el animalito llevaba puesto un pañal, lo que sugiere que podría tratarse de una mascota que se les escapó a los vecinos, a algún vecino de este sector. Se montó un operativo, pues ahora a tratar de ubicarlo y regresarlo pues a su dueño, investigar si todo está en regla o en su caso ponerlo a disposición de las autoridades correspondientes. Fíjese que la Universidad Autónoma de Nuevo León está con los preparativos para una gala de ópera con talento internacional, y todo lo que se recaude va a ser en beneficio del Hospital Universitario. ¿Cómo puede apoyar? Vamos contigo, Nelly. Denny Leiva, tú nos informas.
12: Hola, ¿qué tal? Muy buenas tardes. La Universidad Autónoma de Nuevo León reunirá talento internacional en la gala de ópera a beneficio del Hospital Universitario, que se realizará este 14 de agosto en el Teatro Universitario. El concierto contará con la participación de los tenores Andrés Moreno García y Linard Brienlich, los barítonos Adam Kutny y Yaka Mihelak, integrantes del ensamble Econom Voices, además del pianista mexicano Alan Martínez Sáenz. El tenor Andrés Moreno García destacó que el programa ofrecerá una experiencia de gran riqueza artística con interpretaciones en italiano, esloveno, holandés y español, además de piezas representativas de la cultura mexicana. Vamos a escuchar.
13: Sí, en la gala de ópera hay arias de ópera, hay romanzas de zarzuela, hay canciones, hay muchas de las canciones que son de los lugares, de las nacionalidades de cada uno de los participantes. Hay canciones en esloveno, hay canciones en holandés, hay canciones mexicanas. Entonces es un programa muy variado que creo que la gente va a disfrutar muchísimo.
12: El repertorio incluirá obras de grandes compositores, combinando ópera, zarzuela y canciones de distintas nacionalidades. Para facilitar que todo el público disfrute del espectáculo, las interpretaciones van a contar con subtítulos en español. La gala de ópera comenzará a las 8 de la noche y tendrá como propósito que todos los recursos obtenidos mediante la venta de boletos sean destinados a obras y proyectos en beneficio del Hospital Universitario. Con esta iniciativa, la UANL busca contribuir al fortalecimiento de los servicios que ofrece uno de los principales centros hospitalarios y de formación médica en Nuevo León. Informó para MBS Noticias Monterrey, Denny Leiva.
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2: Muchísimas gracias a Denny Leiva por la información. Oiga, ¿se acuerda de este caso? Se lo hemos presentado ampliamente. Ahí está en las redes sociales de MBS Noticias Monterrey. Una persona de 60 años de edad iba caminando ahí por Ruiz Cortines, ahí a la altura de Conchello. Se topa con un joven, unos 30, 35 años. No sabemos qué pasó, pero este joven pues lo empuja. Lo empuja con el hombro, provoca que pierde el equilibrio y cae directo a la avenida Ruiz Cortines, en donde finalmente fue atropellado por una unidad de carga que lamentablemente le provocó la muerte. El hombre se dio a la fuga, lo que no sabía era que estaba siendo ampliamente grabado. Le dieron seguimiento las cámaras del C4 de Monterrey y gracias a ello lograron detenerlo. ¿Qué ha pasado con el caso? Alma Torres platicó con la Fiscalía de Justicia del Estado de Nuevo León y ella nos tiene el reporte completo. Adelante, Alma Torres, ¿cuál es el estatus? Buenas tardes.
14: Muy buenas tardes, Carlos. Te saludo con gusto a ti y a nuestro auditorio para informarte que la Fiscalía General de Justicia de Nuevo León informó que Héctor Iván, señalado por empujar a un adulto mayor sobre la avenida Ruiz Cortines, ya fue vinculado a proceso por el delito de homicidio simple y permanece en prisión preventiva. Durante la rueda de prensa semanal, el fiscal general de justicia, Javier Flores Saldívar, señaló que el imputado fue puesto a disposición de un juez de control, quien determinó la vinculación por los hechos que derivaron en el fallecimiento del señor Orlando, cuestionado sobre los motivos que habría tenido el acusado para empujar al adulto mayor. El fiscal consideró que, de acuerdo con el video difundido en redes sociales, se trataría de una acción circunstancial. Sin embargo, Flores Saldívar reconoció que la conducta del señalado fue irresponsable y tuvo consecuencias fatales. Ahora escuchemos un poco de lo que nos dijo en entrevista el fiscal general Javier Flores Saldívar.
15: Yo creo que el video que circuló ahí se ve una cuestión meramente circunstancial. Se ve hasta algo de intención de evitar que caiga en la calle. Pero efectivamente, pues bueno, esa actitud irresponsable tuvo como consecuencia el que perdiera la vida del señor Orlando.
14: Sobre la posibilidad de que Héctor Iván hubiera estado bajo los efectos de alguna sustancia al momento de los hechos, el fiscal indicó que hasta el momento no cuentan con esa información que les permita esclarecerlo. Escuchemos de nueva cuenta al fiscal general de Justicia.
15: Todo eso se les pasa. Aquí lo importante es que se tengan conocimiento ustedes de que ya fue vinculado por el delito de homicidio y que queda en prisión preventiva.
16: Señor fiscal, ¿él es una persona en situación de calle?
15: No que tenga conocimiento.
14: Aunado a ello, la fiscalía mantiene las investigaciones para esclarecer completamente las circunstancias en las que ocurrió este incidente. Carlos, este es mi reporte.
2: Gracias, Alma Torres. Pues llama la atención esto que comenta el fiscal de Justicia del Estado de Nuevo León, que finalmente, pues ahí el juez o las autoridades competentes van a tener que determinar si hay responsabilidad o no, porque por ahí refiere que parece circunstancial. Sí, lo empujó con todo el dolo del mundo, al menos así se ve en el video, pero también se ve que después de que cae, trata todavía de evitar el impacto. Este muchacho trata de ayudar al hombre que acababa de empujar para que no fuera golpeado por esta unidad de carga. Por eso es que comenta el fiscal de justicia que todo apunta a que pudo haber sido circunstancial. Incluso, según entendemos, la defensa pretendía que la librara este muchacho porque decía que se había tratado de un homicidio preterintencional. ¿Qué significa esto? Que sí, hubo la intención de empujarlo, pero no la intención de provocarle la muerte, que finalmente eso terminó sucediendo. Vamos a ver qué es lo que determinan las autoridades en cuestión, Alma Torres.
14: Sí, pues hay que ver, porque como también lo menciona el fiscal general de justicia, que tuvo una actitud irresponsable, que tuvo pues como consecuencia fue fatal, porque perdió la vida el señor Orlando. Entonces, pues esperar las determinaciones por parte de las autoridades estatales con la finalidad de ver cómo queda este caso.
2: Atentos, Alma Torres, cuídate mucho y buenas tardes.
14: Muy buenas tardes, Carlos.
2: Buenas tardes, Alma Torres. Después de este robo millonario que ayer le informábamos que se presentó en San Pedro Garza García, en donde se llevaron, pues ahora sí que de todo, se llevaron dinero, se llevaron joyería, otros objetos de valor, más de $1,000,000 allá para el sector de Olinalá, en un fraccionamiento privado. Según lo que se había dado a conocer en su momento, es que la trabajadora doméstica recibió una llamada durante la madrugada. Le dijeron: oye, soy sobrino de la patrona, me está pidiendo dinero. Y pues ella pues le creyó, a fin de cuentas, y después de eso se puso a buscar el dinero, que las joyas, que esto, que aquello, y se los fue entregando. Entró un vehículo a este fraccionamiento, que es privado. Entró un segundo vehículo, entró un tercer vehículo, y así les fue dosificando el dinero, las joyas y todo lo que estaba sacando de este domicilio. Fíjese que hay novedades al respecto. La Fiscalía de Justicia está investigando si esta trabajadora doméstica estaría relacionada con una red dedicada al robo de residencias. El vicefiscal del Ministerio Público, Luis Enrique Orozco, explicó que este caso y el robo registrado en Cumbres aparentemente no tienen relación entre sí, por lo que ambas investigaciones avanzan por separado. Así lo comentó.
15: De Olinalá, ha dicho de la persona habitante propietaria del domicilio, él sorprendió a una persona que trabaja como empleada doméstica en el interior del domicilio, haciéndose de una caja fuerte que contenía joyería, dinero, documentos, llaves de vehículos, y lo entregó a unas personas que acudieron a ese domicilio en un vehículo y se llevaron esa caja fuerte.
2: Bueno, pues ahí lo que comenta. Dijo que están analizando también el teléfono celular relacionado con la trabajadora. En el caso de Cumbres, que ayer le dábamos a conocer, antier le dábamos a conocer otro robo millonario, la víctima reportó que al regresar a su casa encontró la puerta forzada. Encontró también pues todo el faltante, casi $1,000,000, $900,000 entre dinero y joyas. Así lo comentó el vicefiscal.
15: Segundo caso, todo orienta a personas que se dedican pues, a robar viviendas y para ellos está pidiendo especialmente la información de cámaras, de domicilios contiguos al del latrocinio y pues también obviamente también el señalamiento de la víctima por el círculo de que ella se pueda rodear.
2: La Fiscalía General de Justicia mantiene las investigaciones para esclarecer el hallazgo de dos hombres que fueron encontrados sin vida al interior de la cajuela de un vehículo ahí cerquita a la avenida Ruiz Cortines. El fiscal general de Justicia, Javier Flores, dijo que durante los operativos que se han realizado, que se estuvieron realizando desde la semana pasada, todo el fin de semana, hubo una serie de operativos importantes en diferentes puntos cercanos al primer cuadro de la ciudad de Monterrey. Lo asegurado está siendo analizado, así lo comentó.
15: Que al parecer es el que participa dejando el vehículo con las dos personas detenidas. Se continúan las investigaciones, se están practicando en uno de los domicilios, se encontró sangre, se están practicando las pruebas periciales para justificar la identidad con uno de los homicidios.
17: ¿Ese domicilio donde se detuvo a la persona?
15: No, se hicieron labores de investigación por parte de los elementos de la Agencia Estatal de Investigaciones, siguiendo las cámaras a efecto de localizar a dicho sujeto.
2: Vámonos con más información. Esta mañana, tremendo accidente vial para la autopista Monterrey-Saltillo dejó gravemente herido al conductor de un tráiler después de que la unidad se impactó contra la parte trasera de otro vehículo de carga. Esta situación se presentó a la altura del kilómetro 80 en el municipio de Santa Catarina, Nuevo León. El chofer quedó atrapado dentro de la cabina, fue rescatado por elementos de Protección Civil de Santa Catarina y de la Cruz Roja, también Protección Civil de Nuevo León. Después de que fue liberado, fue trasladado en estado grave hacia un hospital ubicado en la ciudad de Monterrey. Y el trafical, pues ya se lo imaginará. Si usted transitaba por aquel punto, pues no se lo imagina porque lo vivió. Muy complicada la circulación en dirección de Saltillo hacia Monterrey. La Fiscalía General de la República aseguró más de 62,000 litros de hidrocarburo durante un cateo en un predio sobre la carretera Dulces Nombres en Pesquería, Nuevo León. En el operativo también fueron asegurados tanques, tractocamiones, pipas y camioneta. Entre lo decomisado se encuentran 10 tanques, 9 tractocamiones, 9 autotanques, una pipa, 2 camionetas y 9 cajas secas. Algunos vehículos estaban calcinados tras el incendio registrado el pasado 22 de julio en el mismo predio. Vámonos con más información. Fíjese que un hombre de 25 años resultó gravemente herido después de que sufrió un ataque a balazos al interior de su domicilio en García, Nuevo León. Esto ayer por la noche. Los hechos se registraron, ayer por la noche allá para la calle Orquídea, en la colonia Bugambilias, García, Nuevo León. Movilizó a policías. Llegaron también los paramédicos, el ejército mexicano, los vecinos nos decían que estaban muy asustados, aunque pues sí, lamentablemente en algunos sectores de García, Nuevo León, pues se han tenido que acostumbrar a este tipo de eventos ante la frecuencia con la que se reportan. La víctima fue identificada como José Israel. Fue trasladado a un hospital, hombres armados irrumpieron, uno de ellos encapuchado. Después de su traslado fue llevado a un hospital en donde se ha informado que pues, lamentablemente su estado es grave. Ayer se presentó un fuerte incendio, movilizó a los cuerpos de auxilio. Usted puede ver las imágenes en nuestras redes sociales, MBS Noticias Monterrey. Una guardería pues fue afectada por este incendio allá en la colonia Francisco Garzazada. San Nicolás de los Garza. El incidente se presentó a las 8 de la noche, más o menos, en la calle o en la avenida Juan Pablo II, en su cruce con Monte Cárpatos. Los elementos de bomberos, Protección Civil San Nicolás del Estado llegaron al sitio. Afortunadamente, pues en esta guardería ya no había niños, ya no había maestras, ya no había educadoras, ya habían salido todos, por fortuna. Las causas están siendo investigadas. Afortunadamente no hay personas lesionadas, pero sí cuantiosos daños materiales. 2:34, vámonos a la redacción.
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2: Alejandro Santana, ¿cómo estás? Buenas tardes.
18: ¿Qué tal, Carlos? Muy buenas tardes. Qué gusto saludarte a ti y a toda la audiencia. Y pues mira, una vez más, el Parque Fundidora, Carlos, pues va a recibir a cientos de personas, pero ahora con el Festival Dale Mix en su edición 2026. Y será ya este sábado 15 de agosto, Carlos, cuando artistas como Ozuna, Arcángel, Paulo Londra, Yandel, pero con su espectáculo sinfónico, y Ivy Queen, entre otros exponentes del reggaetón, el trap y música urbana, pues van a armar ahí una fiesta que pondrá a bailar, yo creo que a todos los asistentes. Así que si usted tiene planeado ir, bueno, pues aquí en el portal les contamos los horarios de entrada, el lineup completo y también el horario de presentación de cada artista, por supuesto, en cada escenario, para que planeen desde ya y sepan pues a qué hora van a llegar de acuerdo a la hora en que se va a estar presentando su artista favorito. Serán 3 escenarios, así que bueno, pues les compartimos qué cantante se presentará en cada uno de ellos. La información completa, por supuesto, aquí en el portal.
2: Pues échale un vistazo a nuestro portal mbsnoticias.com/nuevo-león. Oye, Alejandro, ¿va a haber sorpresas para este festival? ¿Algún invitado sorpresa? ¿Algún artista local muy famoso, muy viral?
18: Pues mira, como en cada festival, los artistas nos sorprenden. Cada uno lleva a sus invitados especiales, uno que otro. Y bueno, pues si usted quiere saber si va a haber artistas especiales, bueno, pues yo creo que vayan a rapidísimo al portal y ahí van a encontrar la información completa. Entre los artistas, Carlos, que hay también, bueno, pues están también Lunay, Manuel Turizo y La Joaqui. Fíjate que también está JP, Corux. Y bueno, pues ahí hay uno que otro artista que también yo creo que les va a gustar mucho, sobre todo a las personas que pues disfrutan de esta música del trap.
2: Perfecto, mi estimado Alejandro, ¿cómo encontramos la nota?
18: Facilísimo, se van a ir a nuestro sitio web mbsnoticias.com/nuevo-león en la sección de tendencias. Ahí está esta nota que dice Dale Mix 2026 en Monterrey, horarios completos por escenario. Ahí le dan clic y listo, ahí les dejamos todos los detalles.
2: Gracias, Alejandro, cuídate mucho, fuerte abrazo, saludos a todos allá en la redacción.
18: Un gusto como siempre, hasta mañana.
2: Hasta el día de mañana, mi estimado Alejandro Santana, son las 2:37, nosotros la pausa, vuelvo con información nacional.
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5: Muchísimas gracias por continuar con nosotros. Son las 2:41 PM. La temperatura ya en 35 grados. Y agárrese porque según llegamos hasta los 38, en un descuido hasta los 39 centígrados. Estoy atento a sus mensajes. 8182-556709. 8182-556709. O bien a través de las redes sociales MBS Noticias Monterrey. De manera personal en @CarlosCampos_S1. Esta mañana la presidenta de México informó que desde hoy y hasta el próximo 15 de agosto se estará enviando apoyo para las personas afectadas en Colombia después de este tremendo sismo de 7.4 grados. Explicó que en total se van a enviar 58.5 toneladas de ayuda, entre las cuales van despensas, va también agua, hay medicamentos. Aquí en Nuevo León también ya se instaló un punto en donde se están recopilando todos estos víveres para ser enviados rumbo a Colombia. Esto fue lo que dijo la presidenta Sheinbaum. Bueno, en unos momentos más le compartimos este audio de la presidenta Claudia Sheinbaum. Me indican en cuanto esté. Fue parte de lo que dio a conocer esta mañana durante su conferencia matutina desde la Ciudad de México. Es un punto muy afectado allá en Colombia. Son varios las ciudades, las regiones que se han visto tremendamente afectadas por la gran cantidad de personas fallecidas, pero también hay una cantidad importante de personas que lo perdió absolutamente todo. Que perdió su patrimonio, perdió su casa, su departamento, y ahora hay que empezar desde cero. Aquí lo que dijo la presidenta Sheinbaum.
6: Ayer a través de la Secretaría de Relaciones Exteriores, nos pidieron algunos temas específicos por parte del gobierno de Colombia. A las 7:11 y 7:40 horas de este miércoles, o sea, ya despegaron dos aeronaves de la Fuerza Aérea Mexicana del AIFA rumbo a Pereira, Colombia, con 854 despensas que representan 19.5 toneladas de ayuda humanitaria, y van también obviamente elementos del ejército mexicano para apoyar en todas las labores. 12, 13 y 14 de agosto se enviarán 2.562 despensas que representan 58.5 toneladas de ayuda humanitaria. Se envía agua, se envían también medicamentos.
5: Bueno, y durante la conferencia allá en Palacio Nacional, el director de la Comisión Nacional de Cultura Física y Deporte, Rommel Pacheco, informó que se eleva al menos un 10% las becas para los deportistas. Una buena noticia. También se plantea incrementar el presupuesto de la CONADE para el 2027. Oiga, pues en el gobierno pasado de López Obrador se le recortó a muchas dependencias. ¿Por qué? Por el argumento de la austeridad. Oiga, que los apoyos para los deportistas, los uniformes, en fin, ahí andaban batallando, incluso se viralizaron con unos mega uniformes que les dieron. En fin, ahora parece que se rectifica y pues se deja tantito a un lado esta estrategia de la austeridad, y ahí va un incremento del 10% a las becas para los deportistas, y también se plantea incrementar este presupuesto de la CONADE para el 2027. Además, se estará premiando a los deportistas, también a los entrenadores, por cada medalla que se gane durante los Juegos Centroamericanos y del Caribe Santo Domingo 2026. Así lo declaró.
7: Cuando los atletas consiguen medalla en Juegos Centroamericanos, Panamericanos, Olímpicos o Mundial, son acreedores a beca y también un estímulo económico por medalla. Por lo regular, solamente se premia una medalla, la mejor medalla que obtengan. Y por hablando con la presidenta me dice, yo creo que deberíamos de premiar todas las medallas.
5: Vámonos con otros temas. La industria aguacatera de Michoacán y Jalisco van poco a poco recuperándose. Ya se están recuperando después de la suspensión temporal de operaciones provocadas por la alerta de seguridad que emitieron los Estados Unidos. Esto lo dijeron líderes de este ramo, del ramo aguacatero, en aquellas dos regiones del país. Para este miércoles fueron programados 991 cortes equivalentes al mismo número de camiones que están siendo cosechados en ambos estados, nivel que, de acuerdo con el reporte de movilización del sector, refleja que prácticamente la totalidad de las empresas de cosecha y sus cuadrillas de cortadores están nuevamente activas. En las semanas 32 y 33 se contabilizan 3,489 camiones de corte y 25,981 toneladas cosechadas entre Michoacán y Jalisco. Michoacán concentra 2,794 camiones con 17,914 toneladas cosechadas, mientras Jalisco registra 695 unidades y 8,067 toneladas. Poco a poco recuperándose después de este tremendo problema en la que los metió el gobierno de los Estados Unidos por el cierre de su mercado, de su frontera al mercado mexicano, y pero sobre todo el origen también, por supuesto, el tema de la seguridad en estas regiones del país. Un juez federal vinculó a proceso al exgobernador del estado de Guerrero, Ángel Aguirre Rivero, por su presunta responsabilidad en la desaparición forzada de los 43 normalistas de Ayotzinapa. El exmandatario, que pues ya tiene una edad avanzada, va a permanecer en prisión preventiva en el penal del Altiplano. En aquel entonces, pues él era gobernador por el partido el PRD, y en ese entonces vinculadísimo también al movimiento de izquierda de Andrés Manuel López Obrador. Después, pues viene el desmarque, por ahí hay

0: septiembre del 2014. El juez Mario Elizondo Martínez fijó 4 meses para la investigación complementaria. 2 adolescentes de 15 años fueron localizados con vida, afortunadamente, allá en Guerrero, en Cirándano, después de que fueron reportados como desaparecidos el pasado 27 de julio en Tlajomulco de Zúñiga, en el estado de Jalisco. Los menores permanecen bajo resguardo de la Fiscalía General del estado de Guerrero. Imagínense, desaparecieron en Tlajomulco y aparecieron hasta este recóndito lugar del estado de Guerrero, allá en la zona conocida como Cirándano. La búsqueda comenzó después de una llamada anónima que recibieron estos colectivos conocidos como Guerreros Buscadores de Jalisco. Esto activa la coordinación con autoridades federales y la Guardia Nacional. El colectivo dijo que los adolescentes habrían sido víctimas de un reclutamiento forzado. Muchísimo cuidado con el tema. Atentos de lo que ven los chavos en redes sociales, con quién platican en redes sociales, qué les ofrecen. A veces es difícil, a lo mejor pueden decir, es que estás invadiendo la privacidad del muchacho, pero no, pues es un tema que tiene que ver con la seguridad y sobre todo con estar atentos de padres hacia los hijos. La Fiscalía de Jalisco dijo que las labores de inteligencia y la colaboración con las familias permitieron localizar a los jóvenes. La dependencia no confirmó si el caso está relacionado con reclutamiento forzado. Tampoco precisó las circunstancias en las que llegaron hasta el estado de Guerrero. Eso dice la fiscalía. Estos colectivos aseguraban que se trataba de un tema relacionado con reclutamiento forzado, que en muchas ocasiones son engañados, son ganchados a través de publicaciones en redes sociales. El gobierno de Colombia declaró 3 días de duelo nacional, pero de esto le hablo en las noticias del mundo.
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0: Fíjese que el gobierno de Colombia declaró 3 días de duelo nacional por las más de 200 personas que van contabilizadas como fallecidas, además de los miles de heridos que ha dejado este sismo de 7 grados en el occidente de aquel país. Durante ese periodo, la bandera nacional va a permanecer a media asta en los edificios públicos, también en las representaciones diplomáticas. A casi 48 horas de este sismo, los equipos de emergencia mantienen labores de búsqueda, están rastreando, están en zonas muy afectadas por estos sismos, en zonas colapsadas, con grúas, con maquinaria pesada, con perros de búsqueda y también, por supuesto, con un ejército de voluntarios, están participando en el retiro de escombros para tratar de ubicar a posibles sobrevivientes. Las autoridades intensificaron los trabajos ante la proximidad de las 72 horas posteriores al sismo, periodo considerado clave para encontrar a personas con vida. Y el presidente de los Estados Unidos, Donald Trump, confirmó que utilizó una aeronave secundaria tras su reciente viaje a Turquía para la cumbre de la OTAN, debido a una amenaza que habría sido detectada por el servicio secreto y mandos militares. El Air Force One habría sido utilizado como señuelo durante el despegue. De acuerdo con Trump, el operativo incluyó su traslado de manera discreta dentro del aeropuerto para abordar la segunda aeronave. El mandatario señaló que este tipo de alertas son habituales y afirmó que no solicitó detalles adicionales sobre la amenaza atribuida a Irán. Trump aseguró que no sintió temor, dice, para nada, temor cero durante este operativo, y consideró que el avión en el que finalmente viajó pudo haber estado expuesto a un mayor peligro. 2:52.
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13: Ya estamos de regreso. Muchísimas gracias por sus mensajes, sus comentarios. Estamos al pendiente en todas las redes sociales de MBS Noticias Monterrey y en arroba Carlos Campos guión bajo S1. Por supuesto, el WhatsApp 81 82 55 6709. Gracias por sus mensajes. Vámonos con Toño. Información de los deportes.
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14: Muchas gracias. ¿Qué tal? ¿Cómo están? Buenas tardes. Vámonos con los deportes. Tigres tuvo ayer por mucho tiempo en sus manos el pase a la siguiente ronda de la Leagues Cup. Le ganó casi durante todo el partido 1-0 al equipo de Vancouver. Sin embargo, a 10 minutos del final, Vancouver empató a 1. Se vino la desesperación. Tigres terminó con 9 hombres por las expulsiones de Lainez y de Nahuel Guzmán. Y aunque matemáticamente todavía es viable que Tigres avance, se requieren de combinaciones prácticamente milagrosas para que esto suceda, porque Tigres obtuvo el punto en la tanda de penales y llegó a las 6 unidades. Por su parte, hoy Monterrey se enfrenta a Nashville. Si Rayados gana y Toluca no gana su partido de hoy en los 90 minutos, Monterrey estaría adentro. Si Toluca gana, entonces hay que esperar las combinaciones de resultados también de Cruz Azul y del América, que juegan el día de mañana. También hoy está jugando el cuadro de León, así que hay muchas cosas que pueden todavía suceder y hay que pues echar números y hacer matemáticas para saber exactamente el futuro de los equipos regios. En otros asuntos, el exdirector ejecutivo de Disney, Bob Iger, y el fundador de Tribe Capital, Josh Kushner, comprarán a los Lakers de Los Ángeles por $12,500 millones. Apenas en octubre pasado, la NBA había aprobado la venta de la quinteta de Los Ángeles por parte de la familia Boss al empresario Mark Walter, quien también es dueño de los Dodgers, por $10,000 millones. En ese entonces, la cifra más alta en la historia del deporte profesional. Los Lakers se han convertido en una gran moneda de cambio, en una franquicia muy valiosa y que sigue habiendo combinaciones de fortunas millonarias para poderse hacer de los destinos de este equipo. Es lo que tenemos en la información deportiva. Muchas gracias. Buenas tardes.
13: Muchísimas gracias, como siempre, a nuestro buen amigo Toño Nelly con la información de los deportes. Ya nos vamos, gracias a usted, sobre todo a usted, por el favor de la sintonía, la confianza. Le mando un fuerte abrazo. A nombre de todo el equipo, Gilberto Salas en la producción, Roberto Monsiváis en los controles, Arturo Montoya en la redacción. Yo soy Carlos Campos Silva, un favor, cuídese mucho. Mañana, puntuales, como siempre, de 2 a 3, con toda la información. Hasta pronto.
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0: Bueno. Bueno.
1: ¿Qué onda, flaquillo?
0: ¿Qué onda, amigo? ¿Cómo andas?
1: Aquí andamos echándole ganas. ¿Tú qué onda? ¿Cómo andas ahí?
0: No, aquí andamos al 100, mijo.
1: Excelente, flaquillo, vi que andabas buscando un príncipe para una príncipa.
0: ¿Qué tienes, mijo?
1: No, hombre, discúlpame, flaquillo. No, hombre, si yo vi que dice que un príncipe, flaquillo.
0: No, que no andamos buscando príncipe.
1: Dije, pues aquí está el vaquero, pues luego, ¿quién más?
0: ¿Por cuál va, mi vaquero?
1: Flaquillo, vamos por la 1 y pues un saludito, ya sabes, para toda la raza que siempre te escucha, el Julio Aplicaciones y Willy en la granja y por supuesto pues el vaquero 92.5 y saluditos al que esté contigo ahí en controles. ¿Quién es, Monsiváis o el nuevo?
0: No, Monsiváis, aquí está.
1: Un saludito ahí al Monsiváis y sus tornamesas ahí con enseñándole a Marcelo a mover esas manos.
0: Ay.
1: Saludos, Flaquillo, vamos por la 1.
0: ¡Sobre, amigo! ¡Vámonos! ¡Aquí está! El poder.

0: día tras día y va en contra de... Aquí están los reyes del camino, se llama En Tu Basura. ¡Vámonos! 81-110-00-113 y el 81-110-00-925, línea número 2, bueno.
1: Bueno.
0: ¿Qué onda, mijo? ¿Quién habla?
1: ¿Cómo estamos, flequillo?
0: Muy bien, 1, 2, 3.
1: ¿Qué ha habido?
0: No, hombre, ¿qué ha habido?
1: No, pues, primero que nada, felicitarte por tu cumpleaños. Yo sé que ya es muy tarde, pero como quiera saludarte y que cumplas muchos años más.
0: Muchas gracias. No, nunca es tarde para felicitarme, hijo.
1: Ah, bueno. No, no, como quiera, un abrazo y ya sabes que aquí estamos presentes. Y vamos a votar por Pesado y saludos para todos para que no me vaya a faltar alguno.
0: ¡Sobre, vámonos con Pesado!
1: Gracias.
0: Ándale, saludos, 1, 2, 3. Toda la raza que quiera alguna rola, márqueme WhatsApp 811-2200-925. Pero dígame para qué quiere la rola, no nomás póngame, Pepito y su caballo. No, dígame por qué quiere la rola o para quién.

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0: su fusca.
1: Vámonos, 81-110-00713, 81-110-00925. Bueno. ¿Qué dice mi Charlie?
2: Charlie, ¿cómo andas?
1: Oye, ayer me quedé con la duda, ¿a quién vas a llevar al teatro, mijo?
2: Pues a ver quién se me atraviesa.
1: No, es que Roberto quería ir para que vayan juntos.
2: No, pues mejor no voy, me llevo al Isaac, que me quedo en nada.
1: No, porque Isaac...
2: ahora que dices esto de los boletos, pues ahí mandé un mensaje en el WhatsApp y nadie me contestó.
1: Ah, es que te van a buscar ellos. Pero de que está...
2: Lo bueno que es hasta el 29, ¿verdad?
1: Sí, sí, está confirmado, sí. Nomás que las de redes andan trabajando. No tienen chance ni de ir por rebanada de pastel. Andan en friega como locas las dos. Por eso.
2: Oye, hay un saludito para el 1-2-3 que tengo de llegar.
1: Ándale.
2: Para David. Y vámonos por la fusca.
1: ¡Vámonos! ¡Se queda la fusca! ¡Ánimo, Monterrey! Estamos en las competencias. Mándame WhatsApp si quieres.

0: Vamos con la siguiente competencia, ya son las 3:53, aquí está.
1: Ahora, ahorita eran los reyes, ahora es Arnulfo.
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0: Esta que se

0: olvidaste, dicen los Cardenales de Nuevo León. Para todos aquellos que alguna vez dijeron te quiero, te amo, eres el amor de mi vida, sin ti no puedo vivir. Y en la primer bronca se olvidaron de todas esas palabras que se las llevó el viento. ¿Y todo para qué?
1: Si me olvidaste, mil llamadas.
0: Dedicada para el último novio que tuvo mi exfamiliar, que le engañó, le prometió que le iba a comprar un carro nuevo y no le compraron nada. Ni la gasolina del carro viejo pagó. Vámonos, línea 2, bueno. ¿Qué onda, amigo?
2: Por la 2.
0: Por la 2.
2: Laco.
0: Mándeme, hijo.
2: A ver si puedes poner a que se los cuente la luna de Elías Medina.
0: La de Elías Medina, que se los cuente la luna. Ya vas, Barrabás.
2: Gracias, Flaco.
0: Gracias, mijo. Se llama Me Olvidaste. Aquí están los Cardenales de Nuevo León. De Nuevo León. De

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0: ¡Vámonos!
1: Oye, ya son las 4:07. WhatsApp, ¿qué rola quieres? ¿Y a quién se la dedicas? ¡Mándame tu WhatsApp! 811-2200925. Échale, Roberto.
2: Hola, flaquillo, pone la primera.
1: ¿Cuál? Ah, le pidió la primera, échale.

0: Bueno, échame el otro WhatsApp, amigo. Échame el otro WhatsApp, échame el otro WhatsApp. Que se cargue rápido, por favor. Pégale dos veces a la computadora para que jale.
1: Hey. Pórmela de Castígame, no, pero con Leandro Ríos, porfa.
0: Castígame de Leandro Ríos. Vamos a ponerla. Vámonos, vámonos, vámonos, vámonos. Adiós a Katy. Ya se va de estación a su casa. Échale, Vico, juégala. Dice. Son las 4:08. Este es el show de Recta. Mándame WhatsApp. ¿Qué rola quieres?

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0: pelón.
1: Vámonos, ya son las 4:20. Mándame tu WhatsApp, ¿qué rola quieres? Y dime para qué la quieres. 811-2200-925. Échale el WhatsApp.
2: Mi recta, buenas tardesitas. A ver si me puedes complacer con la de aquella. De... si mal no recuerdo, creo que es de Ramón Ayala, creo. Nomás para acordarme de los amores de la secundaria. Ay, papá. Saluditos y muy buenas tardes.
1: Aquella.
3: De recta, buenas tardes, Flequillo.
1: Buenas.
3: Ponme la del cobarde de Pedro Infante, por favor.
1: A hombre, te
3: la. Nos va a complacer a aquel compa, Dani, que está cumpliendo años, va. A complacer a mi señor padre, José Mendoza, que lo está pidiendo, por favor.
1: Échale.
4: ¿Qué onda, recta?
1: ¿Qué onda, mijo?
4: Ponme una canción, ponme la de Por Orgullo de Invasores y Elías Medina, por favor, aquí yo chamo rudo.
1: Pensé que Por Orgullo no era de Salomón. Sí, ¿no?
5: Hola, aquí yo, semi recta. Oye, mi recta, ahí te encargo. Olvida la corazón de Lorenzo de Monteclaro. Esta canción se la dedico a mi mamá, que siempre le ha gustado esa canción. No sé por qué, pero siempre le ha gustado. Ahí te la encargo, va para mi mamá. ¡Ey, ey, ey!
1: Échale, mijo. Échale, Robert.
6: Quiero la de Difícil de Igualar, flaquito, de Giancarlo Centeno, para subirle aquí a todo volumen en el jale, carnal.
1: ¿Qué he hecho entre las 5, mijo? Si la pongo, se enoja. ¿Para qué estás poniendo, colombiana? Ahí está. Me quemas el parque Liga Ligazo.
7: No, aquella de Elías Medina. O la de Barato de Elías Medina. Recta, porfis.
1: A ti como que te gusta Elías Medina, ¿no?
8: Buenas tardes, mi capi. Ponte la de mi amiga, mi esposa y mi amante, Rigo Tobar, para mi esposa.
1: Esa está buena.
9: ¿Qué onda, flaquillo? ¿Qué onda? Buenas tardes. Soy Paul Male. Por tus pujinos encontraron con Coño, que aquí está presente. Tanto una cheve.
1: Pensé que el grupo marrano. Échale.
10: ¿Qué tal? Buenas tardes, flaquillo. El vaquero 92.5. Oye, para ver si me puedes complacer ahí, por favor, con una canción. Yo sé que muy probablemente no esté escuchando la radio en este momento, pero esta canción es dedicada para mi señora esposa, que sabe que la amo con todo mi corazón, que es mi Google, porque en ella encuentro todo. Y la canción es Lo Tienes Todo, de Julián Álvarez, el vaquero 92.5.
1: Sobres, vaquero, sobres, mijo.
11: Flaquillo, disponible para mí de la arrolladora, flaquito. Flaquito, igual que mi compadre Güero Alianzas de la Ruta 13.
12: ¿Qué onda, recta? Ponme ahí la de Estoy Pagando, de los Cadetes de Linares. Porfa, para irme escuchando, la voy rumbo al Caldoña.
1: Pero no es viernes y te va a dar sed, mijo.
6: Bueno, ponme la que no llego a dormir de Renacimiento 74.
1: No, Impacto Montemorelo.
6: Por favor, flaquito. I love you.
1: Oye, un saludo para Quique Bomba, el Quique Play, que está cumpliendo años el día de hoy. 50 añotes está cumpliendo Quique. Todavía me acuerdo cuando llegó en patas de gallo a pedir chamba y así. Ya después ganó lana, ya se compró sus caipa. ¡Ey, ey, ey! Y su camioneta del año, China, no, pero del año.
7: Me encanta Elías Medina. Pero te están pidiendo puras de él, Por Orgullo de Elías Medina también. Es de Salomón, pero se escucha más bonita con Elías.
13: El final de nuestra historia, porfa, flaco.
1: El final de nuestra historia.
11: Oye, esos que piden puras de Elías Medina y el vaquero 92.5 caen gordos, ya el vaquero ya. Quítenle el teléfono al vaquero. O ya, recta, ya no bloquealo. Nomás quiere ser él.
12: Recta, aunque no sea viernes, ayer me compré una güerita y me está esperando en el refri. Nomás llegar y destaparla. Ay, porfa.
1: Ey, ey, ey. Ya después,
14: recta, pon la que quiera. No pone ni una de todas las que te piden, mejor.
1: Ay, ay, ay. Es que Roberto tiene los controles.
3: Con el cobarde de Pedro Infante. Andrés Flaquillo, complácenme con la del cobarde de Pedro Infante. El cobarde de Pedro Infante.
1: Ya pon una, Roberto.
15: Flaquillo, yo no tengo culpa que sean asalariados y no los dejen hablar o no traigan para el saldo y manden un mensaje porque se les acaba. Saludos.
1: Para todos aquellos que están bien enamorados de su señora y es su amiga, su esposa y su amante. Para todos aquellos que no se han divorciado. Todos aquellos que han pasado procesos difíciles y siguen juntos, el amor sigue ganando. Y ni los chismes, ni la crítica, ni el Facebook, ni el Instagram los ha dividido.

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1: ¿Cómo está mi gente? Ya estamos aquí en el Quecho con el Quecho Vallenato. Yo soy Ramón Soto y bueno, estoy contentísimo de estar una vez más aquí en la mejor 92.5, Monsi Monsi. Aquí andamos ya para complacerte. Manda WhatsApp 811-2200925. 811-2200925, el WhatsApp de la mejor FM 92.5. Dime qué canción quieres escuchar, llamadita, todo. ¿Qué tenemos, carnal? ¿Qué tenemos, carnal? ¡Ay, güey! Estamos arrancando con los tres amigos. Aquí está Nelson Velázquez, la primera de la tarde. Se llama Buscaré Otro Amor, aquí nomás en la mejor FM 92.5.

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0: Vamos a continuar con más música. 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Aquí nos va la mejor FM 92.5. Vamos a ver qué onda. Tengo llamada, yo tengo muchas llamadas. Me encanta que la gente me llame porque saben que la hora del K-Show es la hora de las complacencias. Bueno.
1: Onda, mi K-Show.
0: ¿Qué onda, compadre? ¿Quién habla?
1: ¿Qué rollito es el Chepo de Santa, compa?
0: ¿Qué onda, compa? ¿Cómo andas, compa? ¿Qué onda, compa? ¿Cuál te voy a poner, compa?
1: Pues una que, a ver si la tiene este Montibay.
0: ¿Al cuál?
1: Es de Giancarlo Centeno.
0: ¿Cuál?
1: La de Nubes Negras.
0: Ah, okay, sí, sí. Fíjate.
1: La cantan los Iguarán.
0: Sí, esa de hace.
1: La canta Giancarlo Centeno también.
0: Primero los Iguarán y luego la sacó Giancarlo, sí me acuerdo. No, esa no, güey. Sí. Esos son los Iguarán. No, la con Giancarlo, güey, Giancarlo. Es la misma canción, pero con Giancarlo.
1: Pero hoy, con la voz inigualable de Giancarlo
0: Centeno. El amigo. Claro, sí, el amigo. Oye, ¿y esa canción dedicada para quién o qué?
1: Pues para ti, mi quecho, para Monsiváis, para toda la gente que vamos aquí en la 201.
0: Oye, van bien amontonados. Se oye como que van amontonados, ¿verdad, güey?
1: No, hombre, aquí voy arrimándole el camarón a todas.
0: Ay, güey, mañoso. ya no hagas eso, güey, porque ahora si te denuncian, güey, vas directo al penacho, güey, aguas.
1: Al penacho, vas con aquel, con el tripié.
0: Sí, no, y el vato ya te está esperando. Ah, ¿te gusta dar arrimones? ¿Ah? Ahí te va uno. Y tú ya, ¿sabes qué, señor? ¿Sabes qué? Ya quitaron la denuncia, ya va a salir. No, aquí me quedo, aquí me quedo. El vato ya se enamoró del tripié.
1: Cadena perpetua.
0: No, soy culpable. Dice con el evasivo ventaja. Y no,
1: no, no, la quite, no la quite la denuncia.
0: Dice el vato. Y no he podido regenerarme. O sea, si me siento que soy malo. No pueden reincorporarme a la sociedad. No, por favor, no. saludos para quién más, ¿o qué?
1: Que subí, no. Para ti, mi quecho, para Monsiváis, para el Macana, que aquí vamos en la 200.
0: El Macana.
1: El Macaris, sí.
0: Hablando del tripié, ahí está el Macana. Ya está, compadre.
1: Con toda la gente y Dios te bendiga, mi quecho, y sobres.
0: ¿Con cuál ando vallenateando, carnal?
1: Con la 92.5, carnal, y puro
0: gordolobo. ¡Sobres! Aquí está Giancarlo Centeno, el de los tres amigos. 29 de agosto, Arena Monterrey, concierto 360. ¡Súbele, carnal!

0: Capítulo Fuentes, escuchándote, ya te la sabes. Así puedes poner la de Cabeza de Hacha de Diomedes Díaz. Saluditos de parte de Julio Fuentes, Custuro Gordolau.
1: ¿Qué onda, mi quecho? Mi Monsi Monsi. Habla Ricardo de acá de García.
2: Monsi Monsi, mija, no, mija.
1: La de Busco un Confidente, Alex Manga, porfa, porfa. Okay. Boletos.
3: Llévele los boletos para los tres amigos. Concierto 360. Sabruñeros. Ahí va a estar buenísimo este concierto 360 en la Arena Monterrey. 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Genio.
4: Tócale algo bien lindo, bien romántico, mi compadre.
3: Le acaban de herir el corazón. Le pusieron los cuernos, ve. Por favor, escúchame. Que se fue a una fiesta en un motel. Déjame aquí porque soy casada. Ala, no me digas. Así el vato le dijo, no me digas nada. Hueles a pescado. Así le dijo, no me digas nada, hueles a... A tilapia. Hueles a bagre.
5: No manches qué. No manches qué asco.
3: Ya sé, güey, imagínate, huele así a pescadería, güey.
6: Porque allá hay mucho marihuana.
3: No, a ver, puro cachorro, doña Profu. Bueno, pon la canción, busca un confidente. Aquí está Alex Manga, el amigo, el de los 360 concierto en la Arena Monterrey, 29 de agosto. ¡Súbala, carnal!
4: Algo bien lindo, bien romántico, mi compadre Alex.

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0: Sobres. A ver. No lo digo. Que el chismoso, man, chismoso. Pero ya me voy a ir en la última. Cierra con broche de oro aquí nomás en la mejor FM. En el que show. Monsi, pícale por favor, Monsi. Ándale, Monsi, va.
1: Una rolita.
0: ¿Cuál?
1: De Nelson.
0: ¿Cuál?
1: Un canillete, te amo.
0: Ay, güey.
1: Saludos para todos los que andan camellándola acá, los de Meli.
0: Sobre. Nunca niegues que te amo, güey. O sea, mira, ya para cerrar con el la voz de cristal, Nelson Velázquez, aquí nomás en la mejor FM 92.5. ¡Suéltala, compaye! Aquí nomás cerrando, viene Toño Nelly, viene el show del fútbol.
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0: ¡Feliz tarde, raza! En toda la Sultana del Norte se escucha la voz de cristal, se escucha Nelson Velázquez, el amigo. En concierto 360, 29 de agosto, en Monterrey. Los boletos aquí nomás en la mejor.

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1: Claro que te dije que un día esto pasaría y no me creíste, ¿verdad?